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0: Amable oyente, ya sea que lo planee o no, uno de estos días usted morirá. Le haré una pregunta. ¿Ha pensado en lo que quiere que diga su lápida? ¿Cuántos de ustedes han pensado en eso? Le diré lo que pienso que la mayoría de las personas podrían poner en sus lápidas al morir y que sería muy preciso. Libre al fin. Porque la mayoría de las personas, incluso después de ser salvas, viven en esclavitud la mayor parte de su vida. Viven en una esclavitud que ni siquiera entienden. Viven en una esclavitud que no pueden siquiera identificar. Solo saben que toda su vida, o gran parte de ella, no estuvo del todo bien. Hubo algo por ahí que nunca lograron controlar y, por tanto, quizás lo más preciso que podría decir su lápida sería «libre al fin». Quisiera que me acompañe al capítulo 8 de Juan y que leyéramos desde el versículo 28 hasta el 36. Dice así: «Les dijo pues Jesús, cuando hayáis levantado al Hijo del Hombre, entonces conoceréis que yo soy, y que nada hago por mí mismo, sino que, según me enseñó el Padre, así hablo. Porque el que me envió, conmigo está. No me ha dejado solo el Padre, porque yo hago siempre lo que le agrada». ¿No es esa una gran idea? Hacer siempre lo que a Él le agrada. Hablando Él estas cosas, muchos creyeron en Él. Dijo entonces Jesús a los judíos que habían creído en Él, escuche esto: «Si vosotros permaneciereis en mi palabra, seréis verdaderamente mis discípulos, y conoceréis la verdad, y la verdad os hará libres». Le respondieron: «Linaje de Abraham somos, y jamás hemos sido esclavos de nadie. ¿Cómo dices tú, seréis libres?». Jesús les respondió: de cierto os digo que todo aquel que hace pecado, esclavo es del pecado. Y el esclavo no queda en la casa para siempre, el Hijo sí queda para siempre. Así que, si el Hijo os libertare, seréis verdaderamente libres. Ahora bien, si yo les preguntara, ¿cuántos de ustedes están en esclavitud, en alguna forma de esclavitud? Me pregunto, ¿cuántas personas serían sinceras y dirían, yo lo estoy? Y les hablo principalmente a los creyentes porque muy probablemente la mayoría de ustedes que me escuchan ya son salvos, es decir, ya han creído en Jesucristo como su Salvador. Ustedes saben que son salvos, pero no han experimentado un genuino sentido de libertad. Pareciera que cada vez que desean despegar, hay algo que les detiene, que les ata. Nunca han sido verdaderamente liberados para convertirse en lo que Dios quiere que sean, para disfrutar y hacer su voluntad. Simplemente solo hay algo. Pero Jesucristo dijo: conoceréis la verdad, y la verdad os hará libres. Ya le he dicho esto anteriormente y hoy quisiera repetírselo. Muchas personas, cuando son salvas, lo que hacen es simplemente dejar atrás un tipo de esclavitud para hacerse esclavos de algo más. Me refiero a que se liberan de la esclavitud del mundo, de los hábitos que tenían, de sus actitudes y miedos que eran su forma de esclavitud. Dejan eso atrás, se hacen cristianos y, ¿sabe qué hacen? Asumen otra forma de esclavitud. Ahora debo vivir conforme a los 10 mandamientos. Ahora debo vivir conforme al Sermón del Monte. Ahora debo orar mucho, debo leer la Biblia mucho, debo diezmar de mis ingresos, debo compartir mi fe. Ahora debo hacer todas estas cosas. De manera que lo que hacen es pasar de un tipo de esclavitud a otra. Amable oyente, eso no es libertad. Jesucristo dijo, conoceréis la verdad y la verdad os hará libres. Mire, el problema es que si usted no logra identificar qué lo esclaviza, ¿cómo podrá liberarse de ello? De manera que quisiera identificar 5 formas de esclavitud y solamente usted y Dios saben si una o cualquiera de ellas forman parte de su vida. Así que una de las formas más sutiles de esclavitud que Satanás les infunde a las personas es un falso sentimiento de culpa. Se trata de la sensación de ser culpable. Ese falso sentimiento de culpa es un sentimiento con el cual Satanás nubla nuestra mente. Y ese falso sentimiento de culpa es como vivir bajo una nube, pues usted nunca logra saber a ciencia cierta qué lo está ocasionando. Cuando lo atrapa, ya no está ahí. Es como tratar de atrapar una nube. No se puede. Mire, cuando el Espíritu Santo le da convicción de pecado, ¿de qué manera lo hace? Identifica la transgresión de la verdad o la transgresión a la palabra de Dios. El Espíritu Santo no le dice, eres malo. El Espíritu Santo no le dice, no vas muy bien. El Espíritu Santo no le dice, debería darte vergüenza. El Espíritu Santo no le dice, pues mira lo malo que eres. El Espíritu Santo dice, eso es codicia, eso es sensualidad, eso es mentira. El Espíritu Santo lo identifica, es decir, cuando Él le da esa convicción sobre un pecado específico, pero cuando Satanás trata de nublar su mente con un falso sentido de culpa, le dice, vaya, mírate ahora, de manera que lo que quiere hacer es nublar su vida con un sentimiento de culpa. Muy bien, una segunda forma de esclavitud es enfocarse en el cumplimiento de ciertas cosas y veamos lo que significa eso en esencia. Significa que debo tener un buen desempeño para ser aceptado por Dios y por los demás. Debo desempeñarme de cierta forma para ser aceptable delante de Dios y para también ser aceptado ante los ojos de los demás. Y esa es una forma de esclavitud terrible. Por ejemplo, si esa es una forma de esclavitud en la que se encuentra usted, piense en esto por un momento. Es una forma de esclavitud terriblemente destructiva y esta es la razón. ¿Cómo debo esforzarme para agradar a Dios? Bueno, pensemos en lo que usted hace. Lee la Biblia y solo mencionemos un par de cosas. Lee la Biblia y ora. Ahora bien, para agradar a Dios, ¿cuánto de la Biblia debe leer para agradar a Dios? ¿Cuánto debe orar? Bueno, le preguntaré esto. ¿Cuándo ha orado lo suficiente? ¿Cuánta lectura de la Biblia es suficiente? Mire, eso es una trampa. Pensar que debe desempeñarse de cierta forma para obtener la aceptación de Dios es una trampa satánica sutil. Y cuando traslada esa creencia de Dios a otros individuos, ¿qué terminará haciendo? Vivirá su vida con incertidumbre. Me pregunto si él está satisfecho. Me pregunto si ella está satisfecha. Me pregunto si mi jefe está satisfecho. Me pregunto si mi congregación está satisfecha. Me pregunto. No hay forma de vivir así y ser feliz. Sigamos adelante porque hay muchos tipos de esclavitud y me limitaré a hablar solo de 5 en este momento. Un tercer tipo de esclavitud es el de un concepto propio deficiente. La Biblia dice, porque cuál es su pensamiento en su corazón, tal es él. Una persona actuará en su vida según cómo se vea a sí misma. Escuche, esto es algo que no puede cambiar. Usted actuará en la vida según cómo se vea a sí mismo. Por lo tanto, si ha sido programado para tener una mala impresión de sí mismo, para pensar que no puede, que no lo hará, que Dios no puede o que otros no pueden. Y si vive con un concepto propio deficiente y con un sentido de rechazo, eso es exactamente lo que experimentará. Si vive de esa manera, piensa en esto. Su vida siempre tendrá un sentido negativo, inadecuado, insuficiente, indigno, como si estuviera de más. ¿Y qué crea eso? Eso hará que comience a experimentar un falso sentimiento de culpa y una cosa llevará a la otra. Hay una cuarta forma de esclavitud con la cual creo que tenemos que lidiar, y es un espíritu rencoroso. Escúcheme bien, nadie puede someterle a esclavitud a menos que usted acceda. Así que no importa hacia quién tenga un espíritu rencoroso, usted se tiene en esclavitud. Y así es como Satanás lo hace. Él dice, mira lo que te debe. Permítame hacerle una pregunta. Cuando el Señor Jesús fue clavado en la cruz, ¿acaso dijo, voy a redimirlos cuando me paguen lo que me deben? No podemos pagarle a nuestro Señor. ¿Sabe qué es lo maravilloso? Que ni siquiera pidió que lo hiciéramos, ¡aleluya! Ni siquiera nos lo pidió. Cuando alguien le ofende y usted se da por aludido, elige encarcelarse usted mismo. Usted mismo cierra la puerta con llave. Usted mismo se esclaviza. Usted mismo es el responsable de estar ahí. Se trata de una forma de esclavitud muy sutil en la que Satanás tiene a más personas de las que usted podría imaginar. Un espíritu rencoroso es terriblemente dañino para las emociones, dañino para el espíritu, dañino para el cuerpo. La quinta forma de esclavitud es la sensualidad. La sensualidad no es solo un pecado, es una forma de esclavitud. Y estamos viviendo en una época sensual, por lo que tenemos que trabajar para no caer en la trampa de la sensualidad. Por eso les he dicho que se vistan de toda la armadura de Dios. Cada mañana, cuando se levanten, póngasela. Y escuche, esa forma de esclavitud no se limita a la gente joven, amable oyente. Los adultos están tan expuestos a esa forma de esclavitud como los jóvenes y, de hecho, a veces hasta más. Ahora quisiera que me escuchen con mucha atención. Solo me tomará un momento, pero quisiera que entiendan bien esto. Muchas veces les doy un montón de puntos en los sermones y les digo que necesitan hacer tales cosas, pero en esencia, en lo que se refiere a la esclavitud, esta es la forma sencilla para ser liberado de cualquier forma de esclavitud. Para cualquiera de las formas de esclavitud, Jesucristo nos dio la clave. Se empieza con la palabra de Dios, meditándola, aprendiéndola, entendiéndola, absorbiéndola. Vea lo que Cristo dice, si permanecen, si meditan en la palabra, si llenan su mente de la palabra de Dios. Antes que nada, permanecer en la palabra, pero no es solo permanecer en la palabra. En segundo lugar, entender la palabra. En tercer lugar, creer en la palabra. Y en cuarto lugar, aplicar la palabra. Ahora, por favor, no diga, esto es muy sencillo, ya lo escuché antes. Sin embargo, quisiera que lo escuche hoy a la luz de la forma de esclavitud en la que pudiera estar. Hay muchas, pero muchas verdades en la palabra de Dios. Sin embargo, hay una verdad que libera a hombres y mujeres. Esa verdad es entender y aplicar la verdad de quién soy yo en Cristo, quién es Él en mí, y actuar en la vida de acuerdo con la verdad de lo que soy. Mire, Dios no nos dio 25 cosas que hacer para poder ser libres. Solo nos dio una cosa. Cuando usted reconozca alguna forma de esclavitud, proceda a responder según su conocimiento de quién es usted en Él. Acepto en el amado. Usted dirá, pero ¿qué hay de esa parte de la sensualidad? ¿Cuál es la verdad acerca de usted? La verdad acerca de usted, escuche, no es que no pueda ser libre. La pregunta es esta, ¿quiere ser libre? La verdad sobre usted es esta, el Dios soberano de este universo habita en su ser mediante el Espíritu Santo. Todo poder, dice Cristo Jesús, se me ha dado y yo se lo daré a ustedes. Dios, el Dios santo, justo y recto, habita en ustedes. Él vive dentro de ustedes. ¿Quién es usted en Cristo Jesús? Usted está totalmente seguro en Él. El ángel del Señor acampa alrededor de usted y junto a usted. En su interior tiene todo lo que pudiera necesitar en algún momento para llenar sus necesidades en la vida, sean las que sean. Así que Satanás dispara uno de sus proyectiles de fuego y aquí viene. Quiero decir, usted puede verla venir. Una furiosa tentación directamente hacia usted y usted dirá, oh, soy esclavo. Si quiere ser libre de cualquier forma de sensualidad, debe decidirse a reaccionar a esa tentación según la verdad de quién es usted, un hijo del Dios viviente. Cristo Jesús es su vida y puede rechazar cualquier forma de tentación simplemente resistiéndose a ella en el nombre de Jesucristo sin tener que ceder. ¿Quién soy en Cristo Jesús? Un hijo del Dios viviente. Mi vida misma es la vida de Cristo. Cuando reacciono a la esclavitud según la verdad de lo que soy, quedo libre inmediatamente. Así de sencillo es como nuestro Señor Jesús lo hizo, diciendo que si usted conoce la verdad le hará libre. Esa es, en esencia, escúcheme bien, la aplicación por fe en una forma práctica y muy real de quién soy yo en Él y quién es Él en mí. Si eso no lo libera, estamos destinados a la esclavitud para siempre. Me gustaría decirle algo más. No hay otra cosa en el mundo que pueda liberarlo, excepto esa. Usted puede leer la Biblia durante 100 años, 24 horas al día, y eso no necesariamente le hará libre. Puede orar 10 horas al día, y puede incluso esclavizarse a eso. Puede hacer donativos hasta que asciendan a millones y seguir siendo esclavo. Puede ganar a 1,000 personas para Jesucristo en un año y seguir en esclavitud. Pero si elige empezar a caminar hacia la luz, basándose en quién es usted en Cristo, dejará atrás la esclavitud y será libre, libre. ¿Sabe qué dice el Señor Jesús? Esto es lo que dice. Mira, ya abrí las puertas de tu prisión, sal caminando, sal. Nosotros decimos esto, aunque no lo decimos de manera literal, sino inconscientemente. He estado aquí durante años, esto es lo único que conozco. Amable oyente, he estado en esa situación. Y le digo que cuando usted entienda quién es en su relación con Cristo Jesús, podrá salir de cualquiera de las formas de esclavitud. No hay ninguna diferencia. Y si usted se sienta ahí y dice, sí, pero usted no conoce mi esclavitud, quisiera decirle esto. Acaba de confesar que le gusta. ¿Sabía que puede sentirse cómodo en su esclavitud? Ha estado ahí, es cálida, tierna. A usted le gusta, pero quisiera decirle, amable oyente, que nunca será lo que Dios quiere hasta que se desprenda de ello. En esencia, lo único que tiene que hacer hoy para quedar libre es elegir, en el nombre de Jesucristo, que empezará a responder desde este momento de acuerdo con la verdad de quién es usted en Él y quedará libre. Permítame decir una última cosa. La próxima vez que Satanás le ataque, o la próxima vez que sea consciente de alguna esclavitud, recuerde esto. Permanecer en la esclavitud es su elección. No es su problema, sino su elección. Lo que estoy haciendo es ofrecerle la invitación del Señor Jesús, amable oyente, a salir de ahí y a hacerlo hoy mismo. Oremos. Padre, gracias por hacerlo tan sencillo. Y oro para que el Espíritu Santo grabe en nuestro corazón esta verdad en relación con las formas de esclavitud. Mi Señor, tú sabes que hay muchas formas de esclavitud que causan muchas presiones. Hay personas maravillosas, encantadoras, vibrantes, inspiradoras, que están completamente obsesionadas, atrapadas, excluidas en el pozo y ya han estado allí abajo tanto tiempo que ni siquiera están seguras de querer salir. Padre, hoy te pido, en el nombre de Jesucristo, que muchos puedan salir de ese pozo y que el resto de nosotros, que entendemos esta verdad, estemos arriba, tirando de la cuerda, haciendo todo lo posible para animarles a salir, a liberarse y a convertirse en todo lo que quieres que sean. Te alabamos eternamente por

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2: Habrá momentos en los que experimentará cosas que no entenderá. Tal vez quiera culpar a Dios o culpar a alguien más porque no puede entender por qué Dios está permitiendo que eso suceda en su vida. Pero si busca en las Escrituras, descubrirá que todos los siervos de Dios pasaron por tiempos difíciles de prueba, dolor y sufrimiento. Así que cuando lleguen estos tiempos a su vida, ¿cuál será su respuesta? Aquí está la clave. Cada uno de estos siervos de Dios mantuvo su enfoque en el Padre Celestial sin importar lo que pasara. Amable oyente, se lo digo de todo corazón. Si quiere mantenerse fiel a Dios, tiene que mantener su enfoque en Él, y eso significa que debe continuar leyendo y meditando en su palabra. Debe continuar pasando tiempo en oración, porque si no lo hace, escuchará otras voces que le alejarán de él. Recuerde que Dios está trabajando en su vida, no importa lo que usted sienta, no importa lo que usted piense. Romanos 8:28 dice: "Y sabemos que a los que aman a Dios, todas las cosas les ayudan a bien, esto es, a los que conforme a su propósito son llamados".
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1: Hola, hola, ¿qué tal, amigos? Un saludo cariñosísimo, cariñosísimo, cariñosísimo. Yo soy Norma Pinzón, dándole la más cordial bienvenida a este espacio de pildoritas y reflexiones. Para tu corazón, para tu alma, para tu espíritu, espero que se encuentren muy bien, listos, muy listos a tener este tiempo de quietud, de reflexión, de ministración. Le agradecemos a Papá Dios que nos dé esta oportunidad de volvernos a encontrar y que me escuchen de la manera que sea, a través de tantos afiliados, a través de las aplicaciones, en fin, de la manera que tengas acceso a nuestra programación. Y gracias, gracias de verdad cuando se toman el tiempo de dejarme saber cómo me escuchan, pero sobre todo lo que ha hecho Papá Dios en sus vidas. Todo está listo para tener este hermoso tiempo, con música también, obviamente, que complementa nuestro programa. Vamos a comenzar con Danilo Montero y este tema que dice Revelación. Él da la apertura musical a nuestro programa de hoy. Bienvenidos.
2: Te adoramos, Señor.

Revelación, Danilo Montero dando la apertura musical a nuestro programa de hoy. El poder del Evangelio se llama esta reflexión. Dice Romanos 1:15. Pronto estoy a anunciaros el Evangelio también a vosotros que estáis en Roma. La antigua Roma tenía su propia versión del Evangelio. La buena noticia, según el poeta Virgilio Zeus, el rey de los dioses había decretado para los romanos un reino sin fronteras. Los dioses habían elegido a Augusto como el hijo divino y salvador del mundo al dar inicio a una era dorada de paz y prosperidad. Sin embargo, esta no era una buena noticia para todos. Para muchos fue una realidad desagradable e impuesta por la mano dura del ejército y los verdugos del emperador. La gloria del imperio se construyó sobre las espaldas de un pueblo esclavo que servía sin identidad legal ni propiedad, a discreción de los amos de los gobernantes. En este mundo, Pablo se presentó como siervo de Jesucristo. Jesús, ¿cómo había odiado Pablo ese nombre? Y como el mismo Jesús había sufrido por admitir ser el rey de los judíos y el salvador del mundo. Esta era la buena noticia que Pablo explicaría en el resto de su carta a los romanos. Este evangelio era poder de Dios para salvación a todo aquel que cree. ¡Ah! ¿Cuánto lo necesitaban aquellos que sufrían a manos del César? Allí tenían la noticia de un Salvador crucificado y resucitado, el libertador que conquistó a sus enemigos, mostrándonos cuánto los amaba. Los que mejor conocen la buena noticia son aquellos que saben cuánto la necesitan. El poder del Evangelio. Y vamos con este tema en la voz de Lily Goodman, que dice: es posible.

y Lily Goodman compartiendo con nosotros aquí en Pildoritas y Reflexiones. Manejo de la ira. Dice Filipenses 2:3: nada hagáis por egoísmo o por vanagloria, sino con actitud humilde. Considerad al otro como más importante que a sí mismo. Orlando, Florida, es el hogar de varios grandes parques temáticos que atraen a miles de familias que pasan sus vacaciones cada año. Pero hace unos años, una revista sobre temas de salud catalogó a Orlando como la ciudad más iracunda de los Estados Unidos. Basada en ese título, en cosas tales como violentos asaltos, furia en las carreteras y el porcentaje de hombres con elevada presión arterial. El rey Nabucodonosor, enojado y furioso, ordenó que Shadrach, Mesach y Abednego fueran llevados delante de él porque se negaban a adorar a la imagen de oro que éste había edificado. Cuando no se salió con la suya, se llenó de furor y demudó su semblante contra los tres hombres. Todos luchamos con la ira, pero la ira no siempre está equivocada. Airaos, pero no pequéis, dice Efesios 4:26. Debemos tener ira cuando vemos injusticia en nuestro mundo, pero con mayor frecuencia nuestra ira, como la de Nabucodonosor, proviene de un lugar mucho menos noble: nuestros propios intereses personales y nuestro orgullo. Si nuestro temperamento nos gana, podemos perder el control de lo que decimos y hacemos. Pablo nos desafió: nada hagáis por egoísmo o por vanagloria, sino que con actitud humilde, cada uno de vosotros considere al otro como más importante que a sí mismo. Cuando comenzamos a poner a los demás primero, puede que nos demos cuenta de que hemos dado el primer paso hacia el control de nuestra ira. Cuando a alguna persona le gana su temperamento, a menudo lo pierde todo. Airaos, pero no pequéis. Por eso el capítulo 3 de Santiago habla tanto de cómo refrenar nuestra lengua. Porque uno con ira dice cosas que después no basta con pedir perdón o arrepentirse. Porque como dicen, lo dicho, dicho está. Vamos a recordar este tema: yo quiero más de ti, en la voz de Gabriel de Jesús. Pero recordamos que este tema musical fue compuesto por nuestro gran y querido Jaime Morrell. Vamos a escuchar esta versión de Yo quiero más de ti, para poder controlar todas esas luchas internas que tenemos solamente con el Espíritu Santo dentro de nosotros, pidiéndole al Señor y reconociendo nuestra debilidad.

0: Yo quiero más de ti, la voz de Gabriel de Jesús, compartiendo con nosotros y recordando también a nuestro querido y que será siempre recordado, Jaime Morrell. Bueno, antes de identificar, les recuerdo, como siempre, que estamos esperando tu saludo, tu correspondencia, que puedes visitar el Facebook del programa Pildoritas y Reflexiones con Norma Pinzón Oficial. Coloca que te gusta nuestro Facebook, sígueme por favor, y allí cuéntalo todo, por favor, que ha hecho papá Dios en tu vida. Y también visita mi canal de YouTube, Norma Pinzón, suscríbete, prende la campanita para que te notifique cuando hay un podcast nuevo, un video nuevo, una reflexión nueva. Por allí me puedes saludar también. Si te gustó algo que escuchaste o viste, déjame un comentario, por favor. Es importante para nosotros los que le servimos al Señor saber si es de bendición lo que hacemos. Así que no te cuesta nada. Un saludito ahí. Y también si te gustó y te bendijo, compártelo. Es una manera de evangelizar. Comparte el link de la reflexión o de el video que viste o del canal de YouTube. También me puedes seguir a través de Instagram. Búscame como Norma Pinzón o Pildoritas y Reflexiones. Alcanzo a saludarte a ti que amablemente me has escrito. Gracias y paz. Saludos desde San Lorenzo, Valle, Honduras. Cada noche la escucho por la voz evangélica de Honduras de 9 a 10 de la noche. Oscar Orlando Castro. Oscar Orlando, muchísimas gracias por reportar sintonía desde Honduras. Buenos días, hermana. El Señor le bendiga. Lindo, me encanta el programa. Alfonso García. Normita, soy Mari de Uruguay, te escucho por la 91.5 en Zoé. Recibo mucha bendición, Dios te continúe usando. Oren por mi artrosis, ni me deja caminar. Ay, Dios santo. Bueno, Mari, seguimos orando por ti, fiel oyente de Pildoritas y Reflexiones allí en Uruguay. Qué felicidad escucharla. Hola, mi nombre es Rubén Aguas y los escucho desde Montería, Córdoba, en mi tierrita, Colombia. Qué bendición poder compartir la palabra a nosotros los oyentes. Gracias, Rubén.
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Un corazón compartiendo con nosotros aquí en Pildoritas y Reflexiones. Para tu corazón, para tu alma, para tu espíritu, gracias por acompañarnos, gracias por ser parte de esta gran familia de Pildoritas y Reflexiones, donde quiera que estés y de la manera que nos escuches. Gracias a todos los afiliados que toman esta señal satelital. Gracias a aquellos que nos escuchan a través de las aplicaciones, en el celular, en la tableta, en la computadora. Gracias de todo corazón. Y gracias a aquellos que se toman el tiempo de reportar sintonía, de escribirme visitando el Facebook del programa, Pildoritas y Reflexiones con Norma Pinzón Oficial. Coloca que te gusta nuestro Facebook, sígueme y por allí salúdame y cuéntame qué ha hecho Papá Dios en tu vida recientemente o hace mucho tiempo, no importa. Si nunca has compartido algo hermoso que Dios ha hecho en todos estos años que lleva el programa al aire, qué linda oportunidad de que lo hagas. Gracias también a aquellos que visitan mi canal de YouTube, y si tú aún no lo has hecho, te motivo a que vayas. Norma Pinzón, suscríbete, prende la campanita para que te notifique cuando hay un video nuevo, una reflexión nueva, y allí me puedes saludar también. Si te gustó lo que escuchaste o viste, deja un comentario, por favor, y también es una manera de evangelizar para que, por favor, compartas el link de lo que escuchaste, de lo que viste o del canal. Y de verdad, allí el Señor hace la obra y toca las vidas a través de las enseñanzas que allí están o de las reflexiones que allí están. También puedes visitarme y seguirme y saludarme a través de Instagram. Búscame como Norma Pinzón o Pildoritas y Reflexiones. Y esta reflexión se llama Una E y cuatro C, S o una G y una B larga. Dice el Salmo 84:11, gracia y gloria da el Señor. Nada bueno niega a los que andan en integridad. En una época, los jóvenes en Singapur aspiraban a tener la E y las cuatro C, S. Efectivo en el banco y una carrera para el futuro. Un carro para conducir, un condominio donde vivir, una tarjeta de crédito con que viajar. Un reciente artículo en un periódico indicó que ahora hay una versión actualizada de la E y las cuatro CS. Conectividad para estar a tono, elecciones y cuanto más mejor. Ser un cara dura para hacer las cosas a nuestro modo, causas porque está en onda ayudar, ser consumidores que gastan primero y pagan después. En vez de la E y las cuatro CS, Agur, el autor de Proverbios 30, pidió una G y una B de Dios. Su gracia y su bondad. Busco la gracia de Dios para alejar de mí la mentira y las palabras engañosas. No quería caer en la trampa de creer que los principios, las prácticas y los afectos corruptos son aceptables. Agur también pidió la bondad de Dios para que les proveyera lo que necesitaba, ni más ni menos. Le preocupaba que la pobreza lo hiciera volverse codicioso y que deshonrara el nombre de Dios. Pero también se dio cuenta cuán fácilmente las riquezas podían mimarlo y hacer que negase al Señor. ¿Cuál deseas más? ¿La satisfacción temporal de la E y las cuatro CS o la recompensa de la gracia y la bondad de Dios? ¿Es tu deseo honrar el nombre de Dios por encima de todo? La gracia de Dios es amor infinito, expresándose a través de infinita bondad.
una E y cuatro CS o una G y una B. Gracia y gloria del Señor. Nada bueno niega a los que andan en integridad. Salmo 84:11. Y vamos con Jacobo Ramos y este tema que dice: Si acaso se me olvida.

Borramos, si acaso se me olvida, si acaso se me escapa. Eso es como si me salgo de foco. Señor, dame ubicalín. ¿Dónde comenzó todo? En esa cruz donde demostraste tu amor por todos nosotros. Misericordia y gracia se llama esta reflexión. Dice Segunda de Crónicas 34:3. Josías comenzó a buscar al Dios de David, su padre. Un majestuoso girasol se erguía solitario junto a un tramo de autopista nacional. Cuando pasé con el auto, me pregunté cómo habría crecido allí sin ningún otro girasol a la vista. Solo Dios podría crear una planta tan robusta que prosperara tan cerca de la carretera, en medio de tanta grava gris. Allí estaba, exultante, meciéndose suavemente en la brisa y saludando a los viajeros que pasábamos apurados. El Antiguo Testamento cuenta la historia de un rey fiel de Judá que también apareció de forma inesperada. Su padre y su abuelo habían servido a otros dioses, pero después de estar al mando durante 8 años, Josías, siendo aún muchacho, comenzó a buscar al Dios de David, su padre. Envió a sus obreros a que reparasen la casa del Señor. Y cuando lo hicieron, descubrieron el libro de la ley. Entonces Dios inspiró a Josías a guiar a toda la nación de Judá a volver a la fe de sus ancestros. Y sirvieron al Señor todo el tiempo que Josías vivió. Nuestro Dios es el maestro de las misericordias imprevistas. Puede hacer que un gran bien brote de forma inesperada de la grava dura de las circunstancias más desfavorables de la vida. Míralo con atención. Quizá vuelva a hacerlo hoy. Padre, tus misericordias nuevas son cada mañana. Ayúdame a esperar con ansias lo que tienes para mí. Y vamos a recordar también este lindo tema en la voz de Jesús Adrián Romero, que dice: a sus pies.

A sus pies, la voz de Jesús Adrián Romero recordando este lindo tema. Ya estamos entrando en la recta final de nuestro programa. Yo me reúno contigo en la quietud de tu alma. Es allí donde te busco. Una persona que es sensible a mi presencia es excepcionalmente preciosa para mí. Mis ojos recorren el mundo buscando a aquellos que tienen un corazón que me busque. Yo te veo tratando de encontrarme. Nuestra búsqueda mutua dará como resultado un gozo completo. La quietud del alma es algo que se está perdiendo más y más en este mundo adicto a la velocidad y el ruido.

0: Por eso, si deseas crear un espacio de quietud donde tú y yo podamos encontrarnos, eso me complace sobremanera. Que las dificultades para alcanzar esta meta no te desalienten. Yo monitoreo todos tus esfuerzos y me siento bendecido por cada uno de tus esfuerzos para ver mi rostro. Zacarías 2:13, Salmo 23:2-3. Y con esta hermosa reflexión les digo gracias por habernos acompañado en otra edición de Pildoritas y Reflexiones. Regala una sonrisa que no te cuesta nada y haces felices a los que te rodean. Te mando el abrazo tierno de osito cariñoso para ti. 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Nos encontramos pronto. Chao, chao.
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A Dios le gusta que confiemos en Él. Y al diablo le duele la cabeza porque confiamos en Él. Así que yo quiero que hoy Dios se alegre y que el diablo llore. En ti vamos a confiar, solo en ti.

Suelta ese temor. Dile, Señor, tú oyes mi oración y toda mi familia sabrá que hay Dios conmigo, que tú no libras con lanza ni con jabalina, ni con ejército ni con fuerza, y que de ti es mi batalla.

Halleluja. Halleluja. Halleluja. El Señor dijo, así hará Jehová contra todos nuestros enemigos.

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Celdas de tormenta organizada persisten sobre zona de cobertura. Y ya, fenómeno esperado, lluvias con tormenta eléctrica moderada a fuerte. Ráfaga de viento moderada a fuerte y la ocasional caída de granizo. No se descarta la probabilidad de generarse fenómeno de tiempo severo de manera puntual en lo que resta. En las primeras horas de la mañana de hoy, sábado 12. Zona de cobertura. Bien importante. Departamento afectado norte de Alto Paraguay y noreste de Boquerón. 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Apeico, anga 16 grados 7 la temperatura. 86% de la humedad. Para Paraguay, güey. Veinte grados y fresco, cielo mayormente nublado, viento del sur, lluvias leves y dispersas, luego mejorando. Carúa tu 23 grados, vemos gente. Fresco, cielo mayormente nublado, viento moderado del sur. Y esa mina con una de ya prepara mañana o tu pao ya con no dan niño botagrina. Domingo 13. 13 la mínima, 20 la máxima. Fresco, mayormente nublado, viento moderado al sur. 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

Regresaba mi encarnación y por ahí iba a Madrid y por ahí ven. 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Va, vaya, ya le comí de noticia. 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Busca instituir oficialmente el segundo domingo de septiembre como el Día Nacional de la Sopa Paraguaya. La iniciativa pretende revalorizar y proteger uno de los platos más emblemáticos del país, reconocido desde el 2017 como Patrimonio Cultural Inmaterial del Paraguay. La fecha elegida coincide con el homenaje a don Carlos Antonio López, a quien la tradición atribuye el origen accidental de la sopa paraguaya. 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Un mañazo de ese patrón. 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Otra novedad, amigo, pango y novedoso y tirila, oña cambiata con la ñan de billete, cuera, y vengo pues en tu mano, vea, ni que pe extrañate y nada la guajeo, pe me, algún billete raro lento. Pero el 5 de octubre, Banco Central del Paraguay ya apunta al lanzamiento de los nuevos billetes. Nuevo diseño. Mírenme el artículo. La nueva familia de billetes se destacará por su contenido relacionado con la historia, la cultura, la biodiversidad, informó el Banco Central del Paraguay. La presentación oficial será el lunes 5 de octubre a las 14:30 horas en el aula magna del Instituto del BCP en el marco de los 83 años de la creación del guaraní. Guaraníña de plata y nandaíña de idioma. Fecha en la que presentarán los nuevos diseños de billetes. La institución también destacó que los nuevos billetes del guaraní tendrán características de accesibilidad, innovación y seguridad. Hace más de 60 años que se realizó la última modificación de la familia de billetes. O sea que posiblemente la mitad de San Roque anda ya esa moda, ¿me imagino? Algún mundo de esa misma movida. Y escaso que van allá. Tras un estudio amplio del artículo, que contempló experiencias internacionales, propuestas de historiadores, exponentes de la cultura y biólogos, el Banco Central trabajó en el proyecto para que los billetes impriman la identidad nacional del Paraguay según datos proporcionados en el año 2022. 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
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Desde Luque, Barrio Cañada, San Rafael, José González, saludos, feliz sábado para todos y fuerza para Hugo Javier. 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Bueno. 5:52. Buen día, Dios les bendiga. Quiero saludar a los profesores. Quiero saludar a los profesores Oldemar, Marlene y Griselda, que están viajando a la capital de parte de el Luceo. 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

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Buen día, amada familia, Maite y amada familia Obedir. 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Con luchas, pruebas y dificultades, sea Dios nuestro ayudador y consuelo en todo tiempo. Amén. Disfrutemos de la programación genial de Jorge y Estela de la Mare presente. Salmo 86, 8 al 13. Viaja la actitud y la vida. A pesar de la lucha, pruebas y dificultades, no me engaña cañimo. Pero ya pecho saliente, cara de guerra con la ayuda de nuestro Dios. Ya, eso es. Pero no está para el Salmo 86, versículo 8 hasta el 13. Pues ya no quiero nunca. Ah, vengo a dar otro mensaje. Cuando tú eres el mundo y lento, no será posible. Jango, si nada más ya porra. Ya, gloria, ya, o palma, o palma, ahora no. Muy bien y bendecido día, hermano. Maje, Dios bendiga tu vida. Hermoso programa mañanero. Muchísimas gracias, hermano. Saludos, Mica y Santiago. Menos y te cuadras, nada, la cabeza, lleva. 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

tiene un deotomía o una vagina en la regla. Y por ambas todo el tiempo. En un color de rosa eternamente y para siempre. Vivieron felices y comieron perdices y ya no habitan cierta parte pebendejina. Pero depende más acá, uno va a irse a enfrentar ambas. Si por ejemplo ni me de acuerdo con esta gente, no la problema matrimonial algo normal te voy a decir. 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Va, es para este oído, dueña de todo mi ser y alaburaje. Pero, oye, en el tiempo de desierto lo vas a saber, bueno. Ahí cuamba, es verdad, aprende mi, se ve justamente el curso de MIM. Para recomendarme, me lo mismo. Ya por la curso de Fundación Principio de Vida, matrimonio para toda la vida, ¿verdad? Pero ya aprende mil la. 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Hay programa de nada, bueno, ya sabes, se lo instan, ya de programación, ya que me acuerdan, ya de ya, vengo en alabanza, ya esa misma, a ver el artículo, ya leí esta ave. Peña, te termina lo instando. Y coye, vio, pendeje alguna vez la. Peña, es nada, pues esa gente va a aparecer, la pende celular, a redes sociales, cuera, déjate, veis la. O en duda, la. A cuerina, ya, un bozazán de la fulano, mengano, o si no, propaganda de alguna cosa. Había sido pisar lento ahí, era. Aleta me tenía artículo. Cuando abrí Instagram, TikTok o Facebook, no te muestran todo lo nuevo, te muestran lo que probablemente haga que te quedes a mirar. La idea técnica es simple. Si siguieras un orden cronológico puro, verías demasiado contenido irrelevante. El algoritmo funciona como un editor que jerarquiza. El algoritmo. Hace lento la aplicación, a ver la radio, pero ya la clase me mandé ya. Pero tengo programación cual de celular. Algoritmo. Yo pensé o servir como un editor. Es un agenda pan de la de Gustavía, la de ese hacer ese guay. El amboyo a pan de. Igual le formamos a la gente, no. ¿Por qué me aparece este video, por ejemplo, cuando te preguntas? Es porque la plataforma detectó señales de tu interés. No hace falta que le dé me gusta. También cuentan el tiempo de visualización. Si repetís un clip, si pausás, si comentás, si compartís por mensaje, si entras en su perfil e incluso si desplazás rápido. Eso también es información. Exacto. Dembo asado en el cuaño, dicen asado, hoy no hay obra para el tema, y va, es parte para la de puta mierda acá, es para la de esa, es para eso de clic, mo para yo mierda acá. ¿Qué priorizan ahí? En la práctica, el ranking mezcla tres objetivos ahí. Primero, retenerte. A que vea.
Si un contenido te mantiene mirando, eso sube. Por eso abundan temas que generan curiosidad rápida, indignación o identificación. ¿Saben? Pero de parar de WhatsApp, no cuando veo visas ahí, pita, japea, ellos grababan desde vi. Segundo, hey, interacción. O sea, esos son comentarios guardados y compartidos, suelen valer más que un me gusta, porque muestran intención. En redes donde el video manda, terminar un video o ver varios del mismo tema es casi un voto a favor, hey. A que vea. A tercero, a tu predecirte, hey, el sistema no entiende tu vida, aprende patrones. ¿A qué hora mirás? ¿Qué formato consumí? ¿Qué tópicos te enganchan? Es como un barista que sin preguntarte te prepara el café de siempre porque ya vio tu rutina. ¿Saben? Ya, yo, por ejemplo, en Guajempe, Copetín, Jaro, vieja, yo enseguida mandé a Cuña Caray, cuando va a bandelar, oye, bien, soy yo tortillita, iren, vaya, hasta ahí no vaya nadie, ya va hablando, vaya. Japea, por debe, ya, redes sociales, cuando me haga, yo y papá, y temas, a según de la mañana, va hablando de ustedes, entonces, o es su cabeza, o pero alguna vez en la. A mañana se veiste a veces ya mamo de ahí con balón y nada. El impacto cotidiano no es abstracto. Y si miras mucho contenido sobre inseguridad, dieta o política, el fit. El fit puede volverse monotemático. Y eso no prueba que sea lo único que pasa, sino que el algoritmo encontró un carril donde respondes más. Ya va a ser la por ejemplo, y esto se nota fuerte en campañas, precios, apuestas y supuestas oportunidades laborales. Cuanto más rinde tu atención, más te sirve. También influye en lo comercial. Si interactúas con reseña o un producto, puedes ver más recomendaciones parecidas y más anuncios relacionados. Para el usuario, el resultado es una mezcla de entretenimiento y shopping sin una frontera clara. 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Entonces nada, ya cuidado, pero si nada, me manda aviso. Lo único que le ha permitido es mañana la página web de Obedira. A Pepe Peñatón y no Pepe Mañata. Ya está, te le ve la. Bueno, en la cabina, a ver. Mañana mío es. Pepe si me ha permitido. Otro prohibido, veinte. Bueno, ya le mina algunos dos o tres mensajes allá. Ay, se ve. Ocorre la hora, linda. Buen día, hermano Mar, vais a poner con mí, bendecido sábado, cuarupi, gracias a Dios, ya yo oro, y tu duro mañana de Yararela, pe. 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Buen día, Omar. Pastor Joel Ramírez, Iglesia Jesús es la vid, defensores de la fe. Rojas Cañada, Capia está presente. 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Sembradores de la fiesta. 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O sea, no, ¿y sabes? 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Muy bien, esa lista. 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
1: buen día,
0: buen día.
1: Buen día. Hermanos, mal, Clarita Gina de Capilla, te ha aprendido.
0: Hola, Clarita.
1: Excelente. Va, la programación sabatina. Ya, ande, ya era amante de Ñandero Basá. Amén. Y que siempre seamos fuertes y fortalecidos en Jesús. Amén. Podría ser cuña guapa, mujer guerrera, para todas las guerreras que no hay sábado, no hay domingo. Me incluyo. Que Dios bendiga y sean muchos programas sabatinos más. Amén. Y espero escuchar ese tema hermoso para cada una de nosotras. Bendiciones, querido hermano. Amén. Omar, que sigan adelante y un abrazote a la gran familia local, como siempre digo, y internacional.
0: ¡Hala! Eso está internacional, ¿eh? Cuña guapa, ya no está, ¿no? Para guardia linda, pero joma su escuela, ¿no? A niña, cuña de cuay, se lo sopamba, venga, si bien, ¿no?
2: Buen día, radio, o buen día. Le habla Miguel Pérez.
0: Miguel.
2: Se puede escuchar la música del grupo Gilgal, La Libertad. Bendiciones, en contacto.
0: Amén. Ya está ese momento. Gilgal allí, Puma.
3: Buen día, pastor Omar.
0: Buen día.
3: Llevando a su familia afuera, a su hogar. ¿Eh? Al semín de la hermana Lalo Prima. Y siempre que venía allí, vine de radio. Siempre que venía allí, vine de Netúas. A Ojoma.
0: Pico.
3: A Eja. Estamos de su familia afuera. A PC Familia. A Cuesta Día 9. 9 Día Moina. O Partija Web.
0: No.
3: Puede ser. Ajá, ese adelante ahí se. Ah, oración manda yo vendebe, yo se favor, entero, se familia. Manda yo vende, pastor Omar. Yo vende oración,
0: pico, pienso a la pinta de sorpresa y te veo la noticia, no, man. Mira, niña de oyente. Tengo cuenta de un mensaje de acá sábado. Ojo, mamá, en ande. Oí mañana de ya. Apenas con ande muchas veces la ser humano. La, y en la España ni el sentimiento encontrado. Por un lado, ñan de triste, la ojo, la ñan de. La ya hay juba. La lleva. Pero por otro lado, ya cuando la vamos a dejar la meta, el objetivo, ya hoy mañana de llegar eternamente y para siempre, pero pues tañan de la esperanza, ya yo topa allí, ay no ve. Así que por un lado, y por ángulo, mis pesas me llamé, el lado más no, la pariente cueva, ya pero ya me sigo la, o sea, sean ave y gina, ya me, eso es la fortaleza, ya anima en mí, pero por otro lado, ahí, ya voy a paño, ni la, ya yo topa pa' te, ya está, anga, upe y ya de ya, y vos ven, te maña y voy a ir, upo te, ya, y voy a ir, estamos muy humildes, de paso. Bueno, gracias por el aviso, hermano. Oraciones, pues, soñar, mi hermana.
4: Día, hermano, yo Dionisio Ortega de Morascue.
0: Y soñar,
4: saludos por la paz de Dios, acá, ya, ay, puma, buen duma.
0: Y claro, chutame, gracias, hermana, qué aliento, ande. Asunción Estela de Domínguez presente, bendiciones, muchísimas gracias. Desde Madrid presente, Graciela Abogado, muchas bendiciones. Entre los veteranos en Honduras y nada, España de otro lado. 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Bendiciones, yo a Yoaco, ahora voy a Jupe de SP en Guamar y AP desde Taylor, Texas. 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Gracias, ñan de hermano chiquito Monzón. 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Gilgal, Bueno, a ver, hay camita con de pista, el burucao se pegan bobollita, a ver, ya le cota, me veía mano, y no, hijo del rey, jeraba. 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Y me voy, y ya, a ver, ese equipo, la ese celular, y no, va a ir cogido, ya trabaja. 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Buen día, ¿cómo están? Yo, gracias a Dios, muy bien. Acá trabajando y escuchando su programa y es de mucha edificación. Soy Graciela Ñajendumina, Puerto Irala, Potí. Y mañana, mi, por nada, por acá, y vea. Ya no, tata, vea, eso, otro sabor. Recuerden, a mí, mi mamá, la avanzada, vea, bueno, día, hermanos, Mar, me dice, ¿qué leen, hermanita linda? Vaya, Sendicua. Bendiciones para todos, demasiado da gusto tu programa. Todos los días son mi compañía, estoy reposando. Bendiciones, los quiero mucho. Lucía, desde Ñembú. Yo antes le escuchaba siempre a tu papá, hermano Osmar, todos los días. Mamina, hablando de ojo más de cuello ahí. Te veo tú conocida, Kerem. Oye, jamás, ahí sí, cuando la andé de Monja. Ah, en radio, te. Ah, un mañana, bien de Gina de Viaje. Quieren hermanitas lindas y inglés. Bueno, entonces, autorizado. Bendecido sábado Radio Bedira, aquí tomando un rico mate. Así me podrían complacer con la música, hermano. Vamos, cantemos por Gilgal, ingeniero hermano Porfiria. Gracias, mente. Desde Buenos Aires presente, cada sábado escucho tu programa hasta las 7. Después ya comienzo a trabajar. Bendiciones. Adrián, mi nombre. Hey. Muchas gracias, Adrián. Buen día, Radio Bedira. Feliz sábado. Cuando haga caí, upe, ayo, puta, llueve coquito pururúa con cocido. 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Hay razón, pururúa. Gracias a Dios por un día más. Yo como la semana con la música Paraguay, mi Paraguay por Nilgal. Gracias, bendiciones. Ánimo y efectividad, creo, ¿no? Buen día, Omar Mendes. Saludos desde Atirá. Escuchando Maribel, te saluda desde Atirá. A mi abuelo le gusta mucho escuchar Ña Ramona. Cucu es jefe, pues está pedido. Curio, ya gente está Fermín Burgán, ahí tentemos ahí, pero otro. Ña Ramona, por allí, Burgué. Mocuevo, Japuru, Curio, Ña Gendumí, otro. Ya varía mi jamás. Buen día, hermano Mendes. Te saludo desde Encarnación. Ahora bendecido día. Mi saludo a mi familia y abrazo. Un gusto escucharte. De Iñan de Lajera. De Samila y Perfil Beatriz Penayo. Desde Encarnación. ¡Qué bendición! Y gusto llegar a mí. A ver, te estoy viendo y escuchando desde el hospital de Luque. Mi papá se internó. ¡Anin! Igual te escucho. Bendiciones, hermana Apo. Muchísimas gracias, hermana Apo. Circulando imágenes falsas, los nuevos billetes en Guaraní. Pedí fotito y burucaña de ave. 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Pues donde estuve, pues, por tanto, Jorge Mandy y Oga Pubison. Buen día, hermano Marte. Saluda a Abraham desde San Ignacio, Misiones. Acá a punto de desayunar un rico ponchi. Hey. ¿Ya me llamé? ¡Ja! ¡Uy, coman la ponchi! 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Ya listo, y tema. ¡Ja! ¡Gente, neve, la coquito! ¡Ja! Buen día, Radio Bedira, te estamos escuchando de Mariano Roque Alonso, rumbo a Ayolas. Te saluda Pedro y Karina, bendecido día. A la pinta, hombre, la pendena menana. Tranquilo, por nada, bejoso. Pendula, radio para pura jefe, joven. Bendiciones, hermano Mendes, ya camino al nuevo terreno de nuestra iglesia, más que vencedores sobre aviadores, el Chaco y Madalins. Están todos invitados a una actividad comilona. Venta de todo tipo de comida de las 11 hasta la tarde. Habrá diferentes actividades de esparcimiento para compartir en familia individual. Le esperamos, en de Santiago. Pues su casa ella también le hay fotos en a las adhesiones. 10.000 años. A la pinta. A tu tío. 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El Júpiter en bebé viaducto. 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Nunca. Básico aviadores del Chaco y Madalín. Una cuadra. Qué bendición. Para todos los miembros de la iglesia, más que vencedores. Saludos entre ustedes. Ya. 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Catamuesa y cola, tu pavo, tu chaponaje, está en el ministerio y no lo con más vencedores. Sí, señor. Buen día, feliz sábado, bendiciones, hermano. Soy Damasio Ramón Mereles, saludos desde Chaco. Mañamí, crucen los pioneros, y gusto la programación, hermano. Bendiciones, ja, hacemos que este himo, igual ya, ja, pues ya, en tu mando y otro, porque vengo algunos a las 7, pues andan en duda, pues le estoy votando de pendeñan de oyentes y andan de pago. Entonces, nada, ya es a mí, vaya con la lista de mañana, que eran ya dos juegos, pues ahí. Jambo, aló, mira, ya, está ni lado, Legón, añejo un día más, Javi.

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0: Muchísimas gracias. Un abrazo. 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

0: 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Buen día, buenas bendiciones, quiero felicitar a mi hermana que está de cumpleaños, Digna Centurión de Villaliza, de parte de Juan Carlos Centurión, gracias, abrazo, y muy bien, felicidades a tu persona, Digna, voy a para vender, buena. Vale, pues, y mi otro buenos días, hermano Omar, saludos de Pirayú, muchísimas gracias. Le mandas ahí, ya jalen oportunidad. 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Es cocido. 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Otro ya Taitú del Norte, bendiciones. 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Buen día, encejando mi jornada, ubendo obedir. 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Voy a aprender. Asisto también en Facebook. 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Dios bendiga a usted. 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Buen día, camino al trabajo con mi marido Hugo Vega, tomando mate y escuchando el programa, soy María, bendecido sábado, muchas gracias. Muy buen día, bendecido sábado, aquí estoy, Maite y para toda la gran familia de Obedira y Paraguaya en general, Lorenzo Aguirre desde Río Primero, Córdoba, Argentina, un abrazo, gracias a Dios por sus palabras, amén. Desde Madrid, un gran gusto saludarte, jala, cuéntase más que tú, hermano, se tiringo un grande mensaje, ¿no? España, la madre, patria, todo vale, ¿no? 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
0: 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Buen día, le escucho siempre de Ipanel, soy César Recalde, bendiciones para todos. 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

0: Bendiciones, hermanos queridos, ¿cómo están? Espero que estén muy bien. Bueno, hoy nos toca un tema importante en Fundamento, Pastor Chris. Un tema bastante importante, creo yo, que en este tiempo es muy necesario hablar y tiene que ver con las razones de por qué la iglesia actual desprecia el Antiguo Testamento. Y sé que de repente muchos no se dieron cuenta de esta problemática, pero es una realidad. Vemos muy pocas predicaciones basadas en el Antiguo Testamento y las que hay usualmente son sacadas de contexto. De hecho, yo estuve viendo un artículo en donde se demostraba que el Evangelio de la Prosperidad, por ejemplo, tiene mayormente su arraigo, entre comillas, en el Antiguo Testamento, con versículos aislados y mal interpretados del Antiguo Testamento. Entonces, nosotros queremos hablar hoy de esto. Pero antes te saludo, Pastor. ¿Cómo estás?
1: Jorge, un gusto nuevamente compartir. Después de un tiempito, otra vez vuelvo acá a estar contigo. Qué bendición estar con Jere también. Y bueno, les pedimos a todos que estén presentes, activo, como siempre, aportando, escribiendo. Sabemos que tenemos ahí un selecto grupo de personas que siempre van aportando mucho, y también darle la bienvenida y un saludo a nuestros amigos y hermanos de Obedira, que nos escuchan a lo largo y ancho del país. Los sábados a las 8 de la mañana estamos ahí presentes.
0: Siempre.
1: Y bueno,
0: siempre,
1: querido Jorge, a abordar este tema tan necesario y tan apasionante.
0: Bueno, preliminarmente, cuando hablamos del Antiguo Testamento, estamos hablando de las bases doctrinales que incluso sostuvieron el cristianismo naciente. Nuestra fe no solamente es neotestamentaria. Esa es una realidad. Nuestra fe también es veterotestamentaria.
1: Sí.
0: Nosotros también nos basamos en la autoridad, las enseñanzas, la inerrancia y el mensaje fundamental del Antiguo Testamento. De hecho, si no tuviéramos ese fundamento, no entenderíamos la misión y el mensaje de Jesús. Jesús, por ejemplo, citaba las Escrituras y se basaba en las Escrituras, y evidentemente no era una Escritura neotestamentaria la que Cristo citaba. Era, por supuesto, la Escritura del Antiguo Testamento. Entonces, de repente, entender que es muy fácil, y tenemos que reconocer esto, es muy fácil basar nuestra fe en el Nuevo Testamento.
1: Sí.
0: Muy fácil. De hecho, no encontramos muchas complicaciones a la hora de estudiar el Nuevo Testamento. Ahí solamente encontramos el lapso de un siglo promedio. Un siglo. Todo el Nuevo Testamento abarca un siglo. Ahora, cuando nos vamos al Antiguo Testamento, nos encontramos con un montón de problemas. Por ejemplo, no abarcan un siglo, abarcan milenios.
1: Sí.
0: Eso en primer lugar. Están muy alejados de nosotros en cultura. Tiene muchos géneros literarios. En el Nuevo Testamento encontramos a lo sumo tres, a lo sumo, narrativo histórico, epistolario apocalíptico, después un poco de poético quizás tenga, pero en el Antiguo Testamento encontramos una pluralidad de géneros. Encontramos pasajes e historias y narrativas muy fuertes, muy fuertes. Tenemos el caso de una mujer que fue abusada toda una noche por todo un pueblo, y después su mismo marido la descuartiza y reparte sus miembros a las tribus de Israel.
1: Narraciones en que no sabemos ni siquiera si era la voluntad de Dios que haya sucedido tal cosa, porque justamente la característica del género narrativo es que va narrando la historia.
0: Claro.
1: Y es ahí interesante cómo el lector debe ir interpretando, ¿será que esto fue la voluntad de Dios? ¿Será que no lo fue? Porque no es que detrás de cada capítulo hay una nota al pie que dice, y esto es lo que sucedió con fulano de tal, no fue la voluntad del Señor.
0: Así
1: eso
0: mismo
1: sería mucho más fácil para nosotros, pero ahí es cuando tenemos que ir interactuando con el autor en un sentido, ir viendo, leyendo entre líneas y usando el sentido común y todo el consejo de Dios. Ahí nomás, Jorge.
0: Así mismo. Claro, es bastante complejo. Ahora, por ejemplo, estuviste mencionando esa distinción entre aquello que es descriptivo y aquello que es prescriptivo. Aquello que es prescriptivo, por ejemplo, en la Escritura puede ser sean santos, como encontramos en el libro de Éxodo y en el libro de Levítico. Pero también tenemos pasajes narrativos en donde la intención del autor no es decirte lo que tenés que hacer y lo que tenés que pensar, sino sencillamente describirte lo que está sucediendo. Por ejemplo, tenemos el famoso caso de Jefté en el libro de Jueces, donde hace, entre comillas, un voto a Dios y le dice que si Dios le da la victoria para ganar a sus enemigos, él iba a sacrificar y ofrecerle en holocausto la primera persona que se le apareciese después de venir de la guerra. ¿Y quién se le apareció? Su hija. Entonces sacrifica a su propia hija, el juez, Jefté, en el libro de Jueces, sacrifica a su propia hija a Dios. Y obviamente, si yo soy una persona no docta, tranquilamente puedo leer eso y llegar a la conclusión de que Dios sí acepta sacrificios humanos en este caso. Hay nada que ver. Dios no le pidió eso. La Biblia no dice que eso está bien, sencillamente te está describiendo.
1: Ahí está.
0: Y así sucesivamente. Y también podríamos hablar, para hablar nomás en orden, de los problemas que de repente nos genera el Antiguo Testamento, el famoso distanciamiento histórico-cultural. El leer el Antiguo Testamento sin tener en cuenta su contexto cultural y su contexto histórico. Yo creo que este es uno de los problemas más graves.
1: Imagínate, más de miles y miles de años somos de Occidente, tenemos otro tipo de pensamiento, otro tipo de cultura, de ideas, estamos en un contexto sociohistórico diferente. es simplemente muchas veces nos sentimos tan desconectados de ese mundo antiguo. Y ahí la necesidad, Jorge, de mínimamente hay que conocer las reglas básicas de la hermenéutica. La hermenéutica es la ciencia de la interpretación que nos brinda las reglas de cómo interpretar cada género literario de la Biblia. Eso es lo primero. Y lo segundo es que debemos tener acceso a las introducciones del Antiguo Testamento y a una Biblia de estudio. Porque si nosotros no hacemos el ejercicio de conocer el contexto histórico, cultural, y no conocer el mensaje teológico de cada libro, simplemente muchas veces vamos a entrarnos en el estudio de estos libros y mucho no vamos a sacar y mucho no vamos a entender. Esa es la realidad.
0: Claro.
1: Y no un invento mío. Yo me acuerdo de un profesor mío en el SEMTA, el profe Rainer Siemens, decía eso, que necesitamos acudir únicamente a libros, a fuentes externas, por decirlo de esa manera, para poder entender mejor lo que estamos leyendo en la Biblia. Eso quizás en el Nuevo Testamento yo creo que hay una mayor facilidad. Hay veces donde está bien conceptualizado, hasta parece un tratado teológico, muchas de las epístolas.
0: Ya está masticado todo.
1: Está masticado, donde incluso Juan, por ejemplo, dice cuál es el propósito de su libro, esto yo escribo para que crean en Cristo. Ya hasta el propósito del libro muchas veces ya está, ¿entendés? Y muchas veces uno encuentra también la idea central ya de algunos capítulos. Hay unos más difíciles que otros, obviamente, pero en el Antiguo Testamento se complica mucho.
0: Se complica.
1: Y ahí debemos ser muy, muy sinceros, muy, muy humildes, es decir, necesitamos ser autodidacta, estudiar e investigar si queremos conocer el Antiguo Testamento. O si no, no hay forma, no hay superdotado, no hay super ungido que pueda conocer, interpretar y aplicar bien el Antiguo Testamento si primeramente no quema sus pestañas. Así nomás.
0: Así es simple. Ah. De hecho, un profesor también de teología decía, el Antiguo Testamento o la Biblia en general no solamente se lee, la Biblia se estudia.
1: Mm.
0: No, creo que entiendo yo a esas personas que dicen, no, la Biblia, de vez en cuando hay que leer solo la Biblia. Y sí, cierto, hay que leer solamente la Biblia, pero de repente utilizar recursos y herramientas para evitar errores en nuestra interpretación va a ser fundamental. Y creo que viene como anillo al dedo aquello que el apóstol Pablo decía en Efesios capítulo 4 y capítulo 5, donde hablaba, por ejemplo, de la importancia de que en la iglesia haya maestros.
1: Sí.
0: Y el hecho de que Dios instituya en la iglesia maestros es porque precisamente busca decirnos que nosotros no podemos solo, nosotros necesitamos que alguien nos enseñe.
1: Ahí está.
0: Entonces, leer de repente de manera aislada, una simple lectura, una lectura llana, sobre todo de un libro, un contexto de libros, como el caso del Antiguo Testamento, nos puede generar muchos problemas. Y la iglesia local está precisamente para ello. Y también los recursos teológicos. Yo creo que, por ejemplo, una Biblia de estudio seria ya te libra de muchísimos problemas.
1: Totalmente.
0: Te libra de muchísimos. Ciertamente puedes conseguirte comentarios, pero una Biblia de estudio, las que yo conozco, por ejemplo, la Biblia de estudio teológico, la de comentario, no vamos a terminar.
1: Eso que vos promocionás, Jorge.
0: Por ejemplo, hay uno que solamente es una Biblia de estudio de contexto histórico-cultural, como en el caso de la Biblia de estudio Craig Kinner de Editorial Vida, por ejemplo. Eso, solamente esos recursos nos van a dar una riqueza y nos va a llevar allá a la estratosfera, vamos a estar nosotros en términos de lectura bíblica.
1: Y mira, Jorge, el título es ¿por qué menospreciamos el Antiguo Testamento? Y acá obviamente hay que aclarar algo.
0: Sí.
1: No es que hay creyentes sinceros, piadosos, que digan explícitamente menospreciamos el Antiguo Testamento o desechamos el Antiguo Testamento. No, no, tal cosa no sucede. Pero de una manera funcional y de una manera práctica, eso sí es lo que se ve, eso es lo que se nota. Cuando justamente tenemos poco acercamiento al Antiguo Testamento, poca lectura del Antiguo Testamento en nuestros púlpitos, nuestras iglesias, grupos pequeños, donde sea, cuando enseñamos poco del Antiguo Testamento, incluso yo acá me incluyo, si yo hago un recuento, analizo qué fue lo que más enseñé en los últimos 2 años, voy a encontrar que el Nuevo Testamento es lo que predomina. Esa es la realidad.
0: Sí, la verdad.
1: ¿Pero por
0: sí.
1: qué? ¿Por qué sucede eso? Porque hay varios motivos, pero uno de los motivos es que, para ser sincero, hay que estudiar mucho más el Antiguo Testamento para poder hacer un mensaje bíblico sólido.
0: Te peleas más con el
1: contenido,
0: texto.
1: Te peleas más. Y bueno, muchas veces los ajetreos de la vida no te permiten.
0: Sí.
1: Pero hay veces que ya hicimos también mucho, gracias a Dios, en la congregación eso. Pero a lo que voy nomás es que entonces, de manera práctica, parece ser que el mensaje que les vamos dando al pueblo de Dios, los líderes espirituales de las congregaciones, estoy hablando, el mensaje que damos es lo que el cristiano necesita es el Nuevo Testamento.
0: Sí.
1: Y muchas veces está en esta idea, el Nuevo Testamento ya es para el cristiano, como diciendo, dando a entender, el Antiguo es algo obsoleto y algo pasado. Y eso se opone a la visión de Cristo, que Él vino para cumplir la ley del Señor.
0: Claro.
1: En ningún momento dijo, bueno, muchachos, ya pasó ya esta etapa del viejo pacto. Ahora empieza el nuevo, desechen todo lo que conocen del Antiguo Testamento. No dice tal cosa.
0: Claro.
1: Y la iglesia primitiva, dijiste ya, se cimienta y se edifica sobre las enseñanzas del Antiguo Testamento. No es que la iglesia primitiva crece de la nada. No es que empieza un nuevo pacto y es desconectado de todo el plan salvífico de Dios que empezó ya del Antiguo Testamento. No, sino que todo su mensaje, toda su teología se va edificando sobre el Antiguo Testamento. Y de hecho vos ves las cartas del Nuevo Testamento. Todos de alguna manera mencionan el Antiguo Testamento o hacen alusión.
0: Sí.
1: Se menciona a Jonás, se le menciona a Adán, a Eva,
0: le
1: mencionan las leyes, o sea, Moisés, Abraham. O sea, el Antiguo Testamento permea todo el Nuevo Testamento y eso ya nos hace ver la importancia. De hecho, dice un estudioso, estaba leyendo un artículo muy, muy serio, que el 75% de la Biblia, dice, es el Antiguo Testamento, predomina. El 75%.
0: Sí.
1: Y ese 75% de la vida nosotros básicamente lo que le hacemos es ninguneamos.
0: Así mismo. Entonces, como estuviste mencionando nomás, pastor, este desprecio que hay sobre el Antiguo Testamento debido a la dificultad que genera, no es algo de ahora nomás, es histórico.
1: Cierto.
0: Tenemos al hereje Marción, por ejemplo, estamos hablando siglo III promedio, en donde él, al notar las dificultades que había a la hora de comparar los dos testamentos, sobre todo al Dios del Antiguo y el Nuevo Testamento, al hereje Marción, siendo un obispo de una iglesia muy importante en aquella época, se le ocurrió por literalmente fragmentar la Biblia, mutilar la Biblia, sí, y sacar todo el Antiguo Testamento y, según sus posibilidades, eliminar toda influencia del Antiguo Testamento del Nuevo Testamento. O sea, él solamente se quedó con
1: hasta parte del Nuevo Testamento tuvo que haber sacado, obviamente.
0: Claro, solamente se quedó con una versión mutilada del Evangelio de Lucas. No se pudo quedar con Mateo, no se pudo quedar con Marcos, no se pudo quedar con Juan. Solo una versión mutilada del Evangelio de Lucas y algunas epístolas de Pablo, a excepción de Gálatas y el libro de Hebreos, que obviamente ahí vemos por todos lados Antiguo Testamento. Entonces, este neomarcionismo sigue vigente en los púlpitos, en el estudio bíblico, debido a la ignorancia que hay en el acercamiento a este conjunto de libros.
1: Eso añadirle nomás otra vez, Jorge, interesante es lo siguiente. De muchas de las enseñanzas que se ven en el mundo del evangelicalismo latinoamericano, de famosos predicadores incluso, podemos ver que cuando usan el Antiguo Testamento no le hacen justicia al significado del texto, tal como hacía Esdras, el escriba. Él le daba sentido a la ley del Señor y explicaba para que el pueblo lo entienda de una manera clara y precisa. Pero nosotros podemos ver grandes exponentes, y grandes exponentes me refiero solamente a que son famosos, no que sean predicadores ni pastores fieles, pero famosos e influyentes exponentes desde los púlpitos que utilizan el Antiguo Testamento y agarran estas historias bíblicas y simplemente lo manosean como ellos quieran. Y ahí salta a luz de manera, pero a leguas y de manera notoria, estas personas no estudiaron hermenéutica. Esa es la realidad.
0: ¿Vos podés decir que la hermenéutica es una de las mayores faltas que hay en las iglesias y en los púlpitos?
1: Lo dije, lo digo y lo voy a seguir diciendo siempre.
0: Yo,
1: si hay algo que creo que se escribe en mi lápida, es: el creyente debe estudiar hermenéutica.
0: Sí,
1: así nomás. Ahí está el caracú de todo. Yo así lo sostengo de manera personal. Pero así
0: totalmente
1: es.
0: Totalmente de acuerdo. Además de este problema del distanciamiento histórico-cultural, pastor, ¿vos no crees que también el problema de la lectura fragmentada sea parte de todo este conjunto de problemáticas? Pasa que el Antiguo Testamento tiene muchas historias y de repente una lectura superficial hará notar que son historias muy desconectadas.
1: Ahí,
0: de muchos años. Por ejemplo, yo puedo, imagínense, todos nuestros oyentes ahora mismo nos están viendo acá en YouTube, imagínate que yo les coja a algunos de ellos al azar y le diga, ¿qué tiene que ver el libro de Esther con Jesucristo? ¿O qué tiene que ver el libro de Esther con la ley de Moisés?
1: Ahí está.
0: Me imagino que por lo menos le voy a poner en aprietos.
1: Sí.
0: Por lo menos. ¿Por qué? Porque nos hemos acostumbrado, creo yo, a leer el Antiguo Testamento como una biblioteca fragmentada, no como una historia que sigue un mismo hilo rojo.
1: Así mismo.
0: Y creo que de repente eso provoca que nos centremos en aspectos aislados de cada personaje. Por ejemplo, tomo a Moisés y en vez de entender a Moisés dentro de toda la historia de la redención que me va a guiar hacia Cristo, la lectura legítima, yo trato de ver a Moisés como una especie de ejemplo moral nomás para mi vida.
1: Claro.
0: Yo quiero ser como él en su fidelidad, yo quiero ser David, derrotar a mi gigante, yo quiero ser Josué, quiero así liderar, etcétera, etcétera, etcétera. Entonces, ¿vos no crees que también este puede ser un problema en el análisis del Antiguo Testamento?
1: Definitivamente, Jorge. Por eso es importante la teología bíblica también.
0: Teología bíblica.
1: Para ver cómo cada estudio de los temas de cada libro en su contexto se va vinculando o va apuntando a esa historia progresiva de la redención. Y ese término progresivo es fundamental porque bien estabas diciendo, nosotros cuando leemos el Antiguo Testamento ya leemos con los lentes del Nuevo Testamento, que en un sentido obviamente debe ser así también, en un sentido. Pero ¿en qué sentido se podría decir que está errada esa visión? Cuando ya leemos el libro de Esther, y ahí enseguida los muchachos preguntan, ¿pero esto qué tiene con Cristo y esto qué tiene con mi cristianismo? Básicamente esas son las preguntas que uno ya hace de manera directa.
0: Claro, y de repente con ese afán agarramos eso con tal de aplicar rápido a mi vida, ignoro la historia y empiezo ya extraer todos los ejemplos morales que encontré. Bueno, por ejemplo, se habla del libro de Esther y el libro de Esther me enseña que yo como mujer tengo que ponerme bella porque Esther participó de un concurso de belleza. Imagínate esas locuras.
1: Y así se ve el Antiguo Testamento, Jorge, como una colección de hombres y mujeres que son como heroína y superhéroes.
0: Exacto.
1: Así, ahí está.
0: Exacto.
1: Estos son los superhéroes, estos son las heroínas y nosotros tenemos que ver todas las virtudes de estas personas, entonces tenemos que imitar eso y bueno, y eso es lo que antes le voy a enseñar al pueblo. Y de ahí viene... Sé como Abraham, seguí estos tres pasos. Esta es la virtud y ahí es...
0: Así mismo.
1: Como bien diría nuestro querido pastor Víctor Cáceres, él pues estaba muy afanado con el tema del moralismo.
0: El moralismo es lo que a él le molesta mucho.
1: O sea, él no puede dormir por ese tema de enseñar el Antiguo Testamento y hacer un libro, una enseñanza meramente moralista, que es cierto lo que él dice. Y... ¿Qué era que iba a decir? Me perdí un poco.
0: Nos acordamos de Víctor. Viste cómo es.
1: No, pero continuamos porque
0: el tema de la lectura fragmentada nomás y esto de moralizar es demasiado común porque de repente también puede ser una lectura fácil. Es la lectura más fácil.
1: Y la otra vez estábamos hablando, y eso algo también dijo mi querido profe Rainer Simmons en su momento, en una predicó en Semta, en la capilla, predicó sobre Abraham. Y agarró unos capítulos de Génesis y así vio todo el panorama. Y él fue, de manera increíble, fue demostrando cómo Abraham fue muy fluctuante en su fe también. ¿Viste? Claro. Pues Abraham, padre de la fe, ¡boom! Creemos que siempre tuvo fe. Pero el tipo, o el señor este, nuestro hermano, tuvo un momento donde dudaba también el señor. Cuando decía, no, pero Sara es mi media hermana, es mi hermana, y que más o menos era cierto, pero era media verdad la que estaba diciendo, y parece ser que en esa situación específica de su vida no estaba creyendo en la promesa y el plan que el Señor le dio.
0: Exacto.
1: Y o podemos ver, por ejemplo, Sarai, que tuvo después a Isaac, por ejemplo, ella primero antes se rió y no creía también que el Señor tenía el poder, claro, el poder para poder cumplir lo que él le prometió. Entonces, a lo que voy es que siempre nos vamos a encontrar con hombres y mujeres que fluctuaron en mayor o menor medida, mujeres o hombres que tuvieron que depender del Señor, crecer en su fe en Él. Gedeón es un gran ejemplo, que el Señor tuvo que tratar con él, formarle a él, mostrarle su debilidad, sus pecados.
0: Uf.
1: Entonces, ahí me gusta mucho lo que dice Gordon Fee y Stuart. Por eso detrás del Antiguo Testamento, los héroes no son las personas, sino que es Dios mismo.
0: Sí.
1: Porque es Dios revelando su carácter y sus atributos y usa nomás estos hombres y mujeres de carne y hueso para cumplir su plan sabio y soberano.
0: Y ni qué decir del caso de David. De repente nos encanta el ejemplo de David derrotando a su gigante, pero nadie quiere ser David con Betsabé, por ejemplo.
1: Mejor ejemplo no pudiste dar.
0: y conste, para mí David es uno de mis personajes preferidos, pero no por el ejemplo que deja en sí, sino al ver nomás cómo Dios utilizó su vida, inclusive su pecado, para establecer el pacto davídico, y a través de ese pacto vendría el linaje, de su linaje, el Salvador, que es el verdadero rey.
1: Y por eso también, cuando predicamos y enseñamos el Antiguo Testamento, supongo que vamos a estudiar sobre Salomón. Salomón, para mí, está en su clímax espiritual, en su auge, cuando le pide sabiduría a Dios. Esa es una de las escenas más impresionantes que hay en la Biblia.
0: Y después,
1: vamos para abajo. Supongo que a vos te toca predicar eso, Jorge. Y ahí vos empezás a decir, vos tenés que ser como Salomón, esto es lo que vos debes pedir, claro. esto, aquello. Pero yo siempre digo, hay que hacer siempre una aclaración, porque aquel que es un poco más leído va a decir, hay que más nuevo ponerle en la fe y escucha a Salomón. Y él va a pensar, pues yo escuché que este se metió con, no sé, miles de mujeres, y este sí. falló, este buscó el poder, la gloria humana.
0: Sacrificó niños.
1: Y este pastor, este predicador le está poniendo como, ¿cómo se dice?
0: Como estándar moral,
1: como
0: ejemplo
1: estándar
0: moral.
1: ¿Entendés lo que te digo? Claro. Entonces siempre hay que hacer esa salvedad y decir, vamos a estudiar la vida de Salomón, pero en este contexto específico de su vida también.
0: Claro.
1: Después obviamente podemos enseñar más sobre él, pero vamos a ver nomás en este contexto específico y después vamos viendo cómo él se va degradando básicamente.
0: Claro, Edmund Clowney, por ejemplo, decía que si querés tanto hacer un paralelismo entre tu vida y la vida de estos personajes, que también sea un paralelismo honesto. Por ejemplo, a veces somos como David también con nuestras lujurias, a veces somos también como Abraham en nuestra incredulidad, a veces somos también como Sansón al desviarnos, como Gedeón en nuestra cobardía, y dependemos así como ellos de la gracia de Dios. Creo que por ahí va ese paralelismo, pero generalmente se utiliza para predicaciones motivacionales también.
1: O muchas veces no somos como Ruth, somos como Noemí, por ejemplo.
0: Exactamente, somos amargados. Sí, y necesitamos amargados, que alguien nos ayude.
1: Triste, abatido en esta vida. Y siempre pues queremos buscar justamente a aquellos personajes que nos puedan motivar mucho, ¿entendés? Uh-huh. Pues nadie pues le va a usar justamente a Noemí como un ejemplo para motivar a los hermanos. Uh-huh. Claro que se puede hacer, pero te digo más que normalmente alguien que no tenga esa capacidad de ver cómo el Señor en su providencia obró a favor de Noemí, porque termina el libro de Ruth y es increíble cómo él otra vez le tiene al hijo de Ruth, y Noemí es como una madre nuevamente para ese niño.
0: Hermoso.
1: Y ahí vemos la providencia de Dios, cómo le hizo pasar etapas diferentes, y donde ella reconocía, el Señor fue el que me hizo esto. Ella reconoce eso, o sea, claramente.
0: Así mismo.
1: Y ahí vemos la providencia del Señor, cómo igual le trajo restauración, paz, sanidad otra vez a su vida. Y eso es algo increíble.
0: Hermoso. Y también si es que ves la historia de Ruth dentro del marco de toda la historia de la redención, vos te vas a dar cuenta que el contexto de Ruth es el mismo contexto de los jueces. Es en la misma época histórica. Todo el libro de jueces es puro caos. Puro caos. Es la historia negra del pueblo de Israel. Los historiadores dicen que Israel no quiere saber nada de esa historia. Cada fecha judía se identifica con una época de la historia y con algún libro en concreto, excepto el libro de jueces. El libro de jueces no tiene fechas, no tiene fiestas. Prácticamente es un contexto muy ignorado. Pero qué interesante que ahí en un pequeño pueblo, en una pequeña familia, pese al caos generalizado, Dios seguía obrando. Dios no le había abandonado a su pueblo. Y del linaje de Ruth y Boaz iba a venir el Mesías que iba a traer la restauración total. Era como, fíjate el caos, pero no te olvides que aún pese al caos, Dios está obrando. Quizás vos no lo percibís, pero está obrando inclusive a través de una moabita y de una mujer amargada. Es impresionante verlo en ese contexto y las enseñanzas que podemos extraer ahí, que nos llevan a Cristo y a cómo el Señor es soberano en la historia.
1: No, alucinante es la verdad. Es,
0: tenemos hasta ahora el problema del distanciamiento histórico-cultural, el problema de la lectura fragmentada, como estamos viendo otra, y otro problema, Pastor Cristian, y esto es un problema que merece mucho análisis, es el tema de la alegorización del Antiguo Testamento. También es un tema, como el Antiguo Testamento tiene sus dificultades, y esto es históricamente, como el Antiguo Testamento tiene sus dificultades, creo que fue una salida fácil para muchos en la iglesia primitiva sencillamente alegorizar el
1: Totalmente.
0: Texto. Por ejemplo, Orígenes, estamos hablando de Orígenes de Alejandría, un, entre comillas, padre de la iglesia. Algunos no le quieren tener a él como padre de la iglesia por algunas creencias raras que él tenía. Él, por ejemplo, era universalista. Él hasta creía que el diablo se iba a salvar. Imagínate esa locura. Eso entre paréntesis nomás. Pero a Orígenes le debemos porque fue testigo del cristianismo naciente. Orígenes, como pensador de la iglesia antigua, al notar las dificultades del Antiguo Testamento, se dio cuenta de que no debería entonces tener un significado literal. Debemos buscar el significado espiritual detrás del texto.
1: Hay que cristianizar el Antiguo Testamento.
0: Exacto, hay que cristianizar porque si lo tomamos literal hay muchas cosas que son muy fuertes.
1: Polémica.
0: Ese es el pensamiento de Orígenes. Por ejemplo, él leyó el libro de Cantares y el libro de Cantares literalmente es muy erótico. Muy erótico. Por ejemplo, cuando habla de los pechos de la sulamita, de la mujer, de la amada, Orígenes no podría interpretar eso en términos literales, por lo tanto, él se imaginó que los pechos de la mujer son los dos ladrones que fueron crucificados al lado de Jesús, y del medio del pecho de la mujer, esa vendría a representar la cruz de Cristo. Y ahí vemos en realidad no un amor conyugal, porque la sexualidad pues estaba muy sucia en aquella época, se identificaba mucho con inmoralidad, entonces Orígenes llegó a decir que esto necesariamente tiene que referirse a la relación que tiene Dios con su pueblo. No puede ser literal porque es muy sexual. Y lo mismo pasa, por ejemplo, con otros lectores antiguos que alegorizaban el texto en aquellos pasajes polémicos donde Dios mandaba matar a los cananitas, hombres, mujeres, niños por igual. Y como es muy fuerte que Dios haga eso, en realidad se refiere a que vos tenés que matar todos tus pecados, inclusive aquellos más pequeños. Si ahí leemos que Dios manda matar niños, se refiere a que mates tus pecados pequeños. Imagínate, entonces te librás del problema.
1: Ahí está.
0: Te librás del problema. No haces un trabajo histórico exegético, sino que sencillamente lo alegorizás como una salida fácil.
1: Salida fácil. Y ese es un mito que perdura mucho todavía, Jorge. Es muy llamativo cómo se sigue escuchando en muchos círculos cristianos, y bueno, a mí al menos me llama la atención de seguir creyendo donde cristianos afirman, no es que solamente preguntan, sino afirman, por qué en el Antiguo Testamento Dios era malvado y justo, y por qué en el Nuevo Testamento Dios era amor, gracia y perdón. Vamos a responder, vamos a ahondar en eso. Primero que nada, eso me parece una lectura muy rápida de revista y una interpretación bastante descuidada, diría yo. Porque detrás de los juicios de Dios, ya una vez hablamos de eso también, vemos siglos y siglos de paciencia de Dios hacia eso, hacia esos pueblos, esas naciones impías, donde Dios siempre usó a su siervo como instrumento para que estos se arrepientan, así como lo hizo con la gente de Nínive, por ejemplo. Le lleva a Jonás para predicar y para que se arrepientan. Y de hecho, ahí vemos que Dios está condicionado por la promesa que dio y no le castigó a los de Nínive. Entonces, ahí ya vemos, no es que un Dios que de manera arbitraria decide derramar su ira a quien quiera nomás,
0: claro,
1: sino que él siempre le da el tiempo, le da la oportunidad y extiende paciencia. Y en el Antiguo Testamento vemos muchas declaraciones que son realmente increíbles, que desechan esta falsa idea de que en el Antiguo Testamento todo es justicia e ira nomás. Ahí vemos, por ejemplo, con amor eterno te he amado, dice que Dios te va a sanar, te va a vendar las heridas. Dios es lento en la ira, Dios es lento en ira, pero grande misericordia. Dios, este Dios de truenos, de relámpagos que se revela al pueblo de Israel, el que tiene comunión cara a cara con su siervo Moisés. Entonces, vemos muchas enseñanzas, muchas escenas. En Oseas vemos, por ejemplo, cómo Dios revela su amor de una manera pero profunda hacia su pueblo, hacia sus elegidos. Y hay muchas enseñanzas en el Antiguo Testamento donde se revela este carácter de Dios de gracia, de amor, de perdón. Y así mismo en el Nuevo Testamento tenemos también, para que vean más los hermanos esto, para que vean más que hay mucho lenguaje de juicio también. Hay mucho lenguaje de condenación también en el Nuevo Testamento.
0: Sí. Acá, por ejemplo, tengo un texto bíblico que yo no sé qué harían con esto.
1: Hay gente que está amontonando ira para el día de la ira, dice. Romano que 1, se viene Romano un castigo 2. Eterno y aquellos que no creen en Cristo van a ser separados eternamente de la presencia de Dios. O sea, ese lenguaje de condenación vemos en el Nuevo Testamento. Entonces, tenemos que decir nomás esto, es el mismo Dios que se revela en el Antiguo Testamento, es el mismo del Nuevo Testamento y se va revelando de manera progresiva, obviamente, pero progresiva no en el sentido de su carácter necesariamente, sino en su plan salvífico y de que este Dios es trino, el Así Padre, es. El Hijo y el Espíritu Santo.
0: Así es, creo que esta objeción o esta duda de repente de esta famosa diferencia entre Dios el Antiguo y el Dios el Nuevo procede a una mala lectura de ambos testamentos, no solamente del Antiguo sino también del Nuevo.
1: Ahí está.
0: El Antiguo Testamento no carece de amor y de misericordia y el Nuevo Testamento

0: entre misericordia y gracia y justicia y juicio, están ahí todavía. No han desaparecido, pero yo, por ejemplo, nosotros que estuvimos ahora mismo trabajando con un material del Antiguo Testamento, y viendo toda la historia de un marco y estudiando punto por punto, a mí me sorprende, es una realidad, a mí me sorprende la misericordia y el amor de Dios. Sí. De hecho, yo le decía a mi esposa cuando terminaba un estudio, le decía, me sorprende el amor y la paciencia de Dios ante un pueblo como Israel. Y después cuando discutíamos ya no comparábamos con Israel nosotros.
1: ¿Qué charla más profunda tienen ustedes, Jorge?
0: Así nosotros discutimos bíblicamente.
1: Y así se pelean, ¿verdad?
0: Bíblicamente también. No sea como Israel, no endurezcas tu corazón, yo le digo.
1: Y vos sabés, acá hay uno mensaje, Jorge, sí, querido. Álvaro Vázquez dice, ¿en qué emisora se escucha? Dice, Radio Bedira 102.1, los sábados a las 8 de la mañana.
0: Sí, FM.
1: Después Gaspar dice, nos faltó la coca. Claro que sí.
0: Este es de Ecofade, entre paréntesis, y es de vidrio.
1: Ah, mira, pues se pega.
0: Es de vidrio, gente. Mira lo que te crees.
1: Y después está el querido Diego. ¿Hay algún libro? Vos, Jorge, capaz de tener más memoria, no me acuerdo de todos los nombres. ¿Hay algún libro de introducción al Antiguo Testamento que conozcan, así como hay varios del Nuevo Testamento, aparte de la Biblia de estudio?
0: Reseña crítica introductoria al Antiguo Testamento, Gleason L. Archer y bueno. Logman. Tenés también los de, por ejemplo.
1: Eso yo usé en la facultad, Logman y Archer, y me gustó bastante.
0: Logman,
1: eso.
0: Logman, muy bueno. Archer es bastante clásico. Sí. En él es el ortodoxo. Después está ortodoxo. Schultz. Nuestro Nuevo Testamento de Schultz, que es buenísimo. Después le tenés a, de Francisco Cueva, no es Francisco la Cueva, Francisco Cueva, una introducción al Antiguo Testamento, que es así, un librito de bolsillo, es súper resumido. Y después tenés, no sé, aparte del Pentateuco, los libros de Samuel Pagán, por ejemplo, que son muy buenos. Hay algunas cositas ahí que hay que analizar, pero son buenos en general.
1: Y después hay muchos libros así cortitos y pequeños donde son más contundentes. Van hablando de cada libro del Antiguo Testamento y te enseña autor, fecha, contexto, propósito, destinatario, contexto histórico, cultural, exacto, mensaje teológico. Eso uno tiene, esa base tiene ya, pero te ayuda un montón ya. Después dice, antes de continuar, Jorge, dice nuestra hermana Gloria Romero, estoy expectante, esperando el día que empiece el curso, me apasiona el Antiguo Testamento. ¡Qué bendición!
0: Exacto, de hecho, justamente
1: le comentamos, vos mañana, Jorge, creo que empezás a enseñar.
0: No, se suspende por la comilona, se avisó.
1: Ah, ¿en serio?
0: Sí, la comilona. Vos empezás en realidad el domingo.
1: Sí, yo voy a estar, para aquellos que terminaron la primera etapa de la escuela bíblica, empezamos un estudio del Antiguo Testamento acá en la iglesia Más que Vencedores.
0: Y aquellos que preguntaron por literatura, también el material les va a ayudar muchísimo a introducirse a un estudio panorámico. Por ejemplo, el comentario bíblico Portavoz tiene parte de su serie Paul Benwer, que es el panorama del Antiguo Testamento. Es así también un librito de bolsillo.
1: Ese
0: es súper clásico, muy común. Y después los comentarios, por ejemplo, a Cale E. DeLeach, por ejemplo, que son estos luteranos, que es la obra más ortodoxa hasta la fecha y una de las mejores que tenemos en español de lo que es la obra del Antiguo Testamento. El punto de tus cursos nomás, pastor, tenés cupos limitados, entonces las personas que nos están escuchando y todavía no se inscribieron, inscríbanse, porque una vez que se cierra la inscripción ya no hay lugar.
1: Así es.
0: Ya no hay lugar. Entonces apúrense a inscribirse en el canal de WhatsApp, los que son de Más que Vencedores y terminaron la primera etapa. En el canal de WhatsApp ingresen al link de inscripción, inscríbanse, el único horario disponible ahora son los domingos, y apúrense porque hay cupos limitados.
1: Domingo 8:30.
0: 8:30 de la mañana.
1: Después está Gonzalo Yambay, nuestro querido amigo, hermano. Saludos, Jorge, Cristian. ¿Pueden repetir los recursos de estudio para el Antiguo Testamento? Bueno, ese ya envió hace rato ese mensaje. Yo creo que entonces ya, ya escucho todo lo que tiramos ahí.
0: También vos mencionaste un libro, Pastor
1: ¿cuál,
0: Chris?
1: Bro?
0: El de Gordon Fee y Stuart.
1: Ah, la lectura eficaz de la Biblia.
0: Lectura eficaz de la Biblia. Tiene un apartado de cómo leer los distintos géneros del Antiguo Testamento.
1: Totalmente.
0: Y lo que me gusta, en primer lugar, Gordon Fee, uno de los mayores eruditos del Nuevo Testamento que tenemos, murió hace poco, pero ese libro está escrito en un lenguaje muy ameno y sencillo.
1: Sí,
0: entonces, si ustedes consiguen ese libro, Lectura Eficaz de la Biblia, de Gordon Fee y Stuart, amigos queridos, recurso impresionante.
1: Y obviamente el clásico Hermenéutica Bíblica de José Martínez también. José Martínez. Siempre un clásico.
0: Ese sí ya se van a empalagar. Ya les va a exigir un poco más. Pero si pueden conseguir ese libro, háganlo, por favor, háganlo. Acá en Reflexión, por ejemplo, tenemos inclusive el de Pepe Mendoza. Hermenéutica, el de Pepe Mendoza, que es el traductor de Arce Pro Libros. El libro se llama Hermenéutica. Buenísimo, buenísimo. Bueno, otro problema para el Antiguo Testamento, pastor. Siguiendo con el tema de la alegorización nomás. Creo que ya escuchaste predicaciones que hablan, por ejemplo, de la historia de José,

0: esa famosa escena donde él es arrojado al pozo, uh-huh. es fácil de interpretar eso y decir, bueno, ese pozo representa el pozo espiritual de tu vida hoy. ¿Cuál sí. es el pozo en el que estás ahora mismo? Sí. Después tenés la famosa historia de Israel cuando cruza el Mar Rojo o David cuando vence a Goliat. Y inmediatamente transformamos esa historia en un lenguaje moralista, producto de la alegorización, y decimos, ¿cuál es el mar que te impide alcanzar la promesa que Dios te hizo? ¿O cuáles son los gigantes que debes vencer en tu vida? Estoy convencido que nuestros oyentes ya escucharon predicaciones así. Sí. Pero son ejemplos, duele decirlo, pero tenemos que decir esta realidad. Son ejemplos de cómo luce una interpretación no legítima y no correcta al Antiguo Testamento. Se presta a eso, es complicado y es por ende más fácil interpretar de esta manera, pero no deja de estar mal. Respetamos obviamente a todos los predicadores que han enseñado esto en algún momento. Yo lo enseñé de esta manera en algún momento dado porque era fácil y así me enseñaron. Pero cuando vos estudias lo que estuviste mencionando, hermenéutica, te das cuenta que es una interpretación legítima. La historia de José, la historia de David, la historia de Israel no están ahí para enseñarte a vencer tus gigantes, ni para enseñarte a cruzar tus mares rojos, ni tampoco para enseñarte a salir de tus pozos espirituales. No están ahí para eso.
1: Hay un libro muy bueno también, que no solamente habla del antiguo, sino también del nuevo un poco, que es Historias Bíblicas mal utilizadas, que seguro conoces, una tapa blanca tiene, no me acuerdo del autor. Y a mí me gustó mucho cuando habla allí de la historia de David y Goliat y va escribiendo el autor de cómo muchas veces se ha mal utilizado, como bien dijiste, se utiliza esa historia simplemente para dar ese combustible de ánimo y de motivación para enfrentar la circunstancia que uno le toca estar en la vida. Pero él claramente ahí enseña de manera bien exegética, se podría decir, enseña como para David no, el tema no era tanto Goliat o la situación que él estaba pasando, no era tanto la altura de Goliat también. Ahí nosotros podemos notar que la idea central es que David quería proteger el honor de Dios mismo. Era la fe de David en este Señor, el Dios de Israel, lo que le lleva a ser celoso y a confiar profundamente en Dios. De tal manera que humanamente él no tenía la capacidad de ganar esa batalla. Claro. Pero como tenía esa fe profunda y arraigada en el Señor y en la palabra que Dios había dado y lo que había prometido al pueblo de Israel, eso a él le motivó, obviamente, a dar ese paso de fe. Por eso él dice luego claramente, sí. ¿Y quiénes son estos tipos que desafían al Dios de los escuadrones, el ejército de Israel? Bueno, me estoy parafraseando en todos los términos. Y ahí vemos que él quería justamente cuidar el honor de este Dios, el único Dios verdadero. Y ahí entonces aprendemos y entendemos que la idea central detrás de la historia de David y Goliat es la fe profunda de David hacia el Señor. Y eso es algo muy importante porque si nosotros estudiamos esta historia y simplemente queremos aplicar o saltar a la idea de que todos tenemos gigantes y no explicamos antes la importancia de la fe, simplemente no le hacemos justicia al texto ni a la historia bíblica y cuál es su idea central.
0: Así mismo.
1: Por eso la otra vez estamos hablando que detrás de las historias o de las narraciones que encontramos en el Antiguo Testamento, una de las tareas que siempre tenemos es encontrar la idea central de lo que estamos estudiando. Eso otra vez requiere estudios, requiere lectura y relectura. Esa es la realidad. Pero es necesario, sería una exégesis, extraer el significado del texto. Pero eso es algo que a nosotros nos alimenta, entender la palabra de Dios, ser iluminados por el Espíritu Santo. Amén. Y así poder saber aplicar de una manera adecuada.
0: Amén, así mismo. Correctísimo. Creo que algo que nos va a librar de todas estas interpretaciones ilegítimas y alegorizaciones, entender la importancia de la exégesis.
1: Sí.
0: Lo que básicamente busca la exégesis es rescatar la originalidad del texto. Por ejemplo, si nosotros nos preguntásemos, ¿tenía el autor del libro del Éxodo, en este caso Moisés, enseñarnos a nosotros cómo cruzar nuestros mares? No. Y si no tenía esa intención, dice un autor, el texto bíblico no puede significar lo que nunca significó. O sea, el significado que vos querés extraer del texto no puede ser distinto a la intención del autor. Y si el autor no tenía la intención, en este caso el autor de la historia de David, probablemente Samuel, si la intención del autor no era enseñarte a vos a derrotar a tus gigantes espirituales, entonces, ¿qué te da a vos la autoridad o el derecho a interpretarlo de esa manera? Extrapolando la mente del autor y imponiendo un significado que el texto nunca tuvo. O sea, es bastante complicado.
1: Sí.
0: Le hacemos decir a Dios cosas que él no dijo. Ahí está la gravedad del asunto.
1: Mm.
0: Otro problema a la hora de interpretar, pastor, el Antiguo Testamento es la diversidad literaria. La diversidad literaria. Y por ejemplo, en el Nuevo Testamento, en el Antiguo Testamento encontramos género narrativo histórico, género poético, género sapiencial, género profético, encontramos libros de leyes, genealogías y ese tipo de cosas, también un poco apocalíptico en el caso del libro de Daniel y Ezequiel, por ejemplo. Y uno de los problemas que nosotros tenemos a la hora de interpretar y no respetar los géneros literarios de cada texto es hacer doctrina a partir de un género que no corresponde. Por ejemplo, Proverbios.
1: Proverbios, famoso.
0: El que dice, instruye al niño en su camino y cuando fuere grande no se apartará. Y todos toman eso como una promesa.
1: Sí.
0: Pocas palabras, el padre que instruye bien a su hijo sí o sí va a ser salvo.
1: Sí.
0: Y toman como una promesa.
1: Totalmente.
0: O sea, Dios te promete que no te va, no se va a apartar tu hijo,
1: sí,
0: si es que le instruís en sus caminos.
1: Totalmente. Tenemos,
0: y hacemos doctrina de eso, hacemos, tomamos como promesa.
1: Ahí está, tenemos esa particularidad y esa fascinación también de tomar textos bíblicos y, por cierto, siempre los convenientes, siempre son, y siempre también no es tanto aquello que esté relacionado a tu santificación ni nada de eso, pero esos textos que están en la Biblia y ya decimos, esto es algo que Dios me está prometiendo. Y los oyentes también tienen que saber qué conlleva decir esto es una promesa.
0: Claro.
1: Esto es algo que se va a cumplir, básicamente, es la idea detrás de eso. Por eso es importante entender, no todo lo que dice la Biblia es una promesa para nuestras vidas. Y ahí otra vez necesita... Y eso es algo que, Jorge, tenemos que hablar en otro programa. ¿Qué tal si hacemos una continuación de las promesas o tratar al menos a grandes rasgos?
0: ¿Cuáles son las promesas de la Biblia para mí?
1: Que tampoco no es que somos los expertos en el tema, pero simplemente el primer consejo que damos es vamos a ser un poquito más cautelosos también. Muchas veces somos muy fáciles en dictaminar o decir cosas. Y esta es una promesa de Dios para tu vida. Muy a la ligera hablamos verdaderamente, y muchas veces todo nos incluye, yo me incluyo también, muchas veces por la emoción del momento también decimos cosas que no deberíamos haber dicho.
0: Claro.
1: Y ahí es cuando vemos que Proverbios tiene como uno su propósito, brindar reglas universales y generales nomás para todos los casos de la vida, pero son nuevamente reglas generales, no te está diciendo si vos seguís estos pasos sí o sí se va a cumplir esto, no, necesariamente no es eso. Y eso nos lleva justamente, fíjate cómo esto afecta incluso la fe que algunos pueden tener en el Señor, porque algunos están tan sinceros diciendo, pero yo hice lo que hice acá y no pasó tal cosa.
0: Claro, mi hijo se apartó de la fe.
1: Yo fui un hombre diligente en mi trabajo y acá hice delante de reyes, me va a poner el Señor, pero me echaron, así que me liquidaron y chao, no se cumplió esto, yo soy diligente en mi trabajo. Y ahí por eso esto afecta nuestra, no solamente nuestra comprensión bíblica, sino afecta también nuestra comprensión de quién es Dios y cómo Él actúa también a favor de su pueblo. Por eso no tenemos que ser ligeros en eso. Vamos a estudiar más sobre las promesas de Dios.
0: Quiero,
1: yo creo que ahí está bien ya todo.
0: Sí, quiero leer un ejemplo de cómo el tema de hacer doctrina de un texto sin respetar el género literario del texto nos lleva obviamente a interpretaciones que incluso pueden llegar a ser descabelladas. Y quiero usar de ejemplo el famoso texto de Job, capítulo 22. Este es re famoso cuando el amigo Elifaz le acusa a Job de su gran maldad. De hecho, si tenemos una Reina Valera, se titula luego así ese fragmento, en donde en la mente de Elifaz, Job estaba enfrentando todas esas dificultades porque algo hizo mal.
1: Sí.
0: Entonces, en una de esas enseñanzas, sobre todo en el versículo 21, esto le exhorta a Elifaz a Job: vuelve ahora en amistad con él y tendrás paz, y por ello te vendrá bien. Toma ahora la ley de su boca y pon en tu corazón. Si te volvieres al Omnipotente, él te edificará y alejarás de tu tienda la aflicción. Tendrás más oro que tierra y como piedras de arroyos de oro de Ofir. El Todopoderoso será tu defensa y tendrás en abundancia, tus lagares rebosarán de mosto, etcétera, etcétera, etcétera.
1: Ese es famoso.
0: ¿Qué vemos acá? Según la mente de Elifaz, si Job se arrepiente y vuelve al Señor, va a tener toda esta prosperidad. Y yo he visto, honestamente te digo, yo he visto esto en boca y en reflexiones de cristianos, citando este texto, mostrándote que para que estas bendiciones te vengan, vos tenés que estar en paz con el Señor. Pero no se dan cuenta que Elifaz por poco muere por haber dicho esto. Imagínate lo grave que es. Dios casi le mata a Elifaz, según Job, porque tus amigos no hablaron rectamente de mí, le dice a Job al final del libro, si vos no presentás un sacrificio por ellos, yo les mato. Y nosotros hoy estamos haciendo lo mismo que hizo Elifaz y que casi provoca que Dios le matase. O sea, me parece súper, súper grave por no respetar el género. El género es, como está mencionando Pastor, narrativo y encima poético otra vez. Al ser poético ya te dice no podés sacar doctrina a la ligera de un texto poético, uno. Y dos, al ser narrativo te está diciendo que el autor está describiéndote lo que esta persona tiene en su cabeza, no lo que es cierto.
1: Así mismo.
0: Qué complicado, qué complicado.
1: Tremendo, Jorge querido. Qué bendición todo lo que estamos hablando. Hay que continuar. Este yo creo que empezó recién el tema.
0: Empezamos recién. Acá, por ejemplo, Gonzalo Yambay nos pregunta qué opinan de la tipología.
1: Ese da un programa aparte.
0: La tremenda tipología pregunta. Es hermoso.
1: Complejo también, por cierto. Ahí le da entrada al querido Víctor Cáceres. Él es experto en moralismo, tiene interpretación cristocéntrica.
0: Regeneración.
1: Regeneración y tipología. Son sus palos.
0: El Pastor Víctor, sí, vamos a hablar del tema de tipología. Y también, si es que, querido Gonzalo, si estás en Antiguo Testamento, ahí vamos a estudiar también ese tema. Vamos a hablar de los cuatro hilos conductores que nos guían a Cristo del Antiguo Testamento. Cuatro hilos conductores. Y uno de esos hilos conductores, además de la profecía, de la historia, de la necesidad, es la tipología. Pero tiene todas sus complejidades. Otro problema, no sé, Pastor, si vos querés añadir algo más sobre esto.
1: No, nada, yo acá leo un mensaje nomás ya.
0: Sí, tenemos un mensaje que leer.
1: Creo que se llama Enrique, la persona, tremenda explicación. El Antiguo Testamento tiene su función en la hermenéutica, dice. Solo que se ha exagerado alegorizando muchos pasajes, bendiciones. Bueno, no es que se exagera en la alegorización, sino que de...
0: No, hay lo que alegorizar.
1: De una lona hay que alegorizar.
0: No, hay que alegorizar.
1: Bueno, sí, es que quiso decir eso, obviamente.
0: Claro, claro. Pero súper bien el aporte. Claro. Igual. O sea, para aclarar nomás, pues de repente sí, ciertamente se requiere ser radicales y un poco claros en esto. Oh. Nosotros no decimos que la alegorización exagerada está mal. No, la alegorización luego está mal. La única alegorización legítima es la que hicieron los apóstoles al haber sido inspirados por el Espíritu Santo. Y eso hoy día los académicos ya no llaman alegorización, le llaman tipologías, que justamente cito ya. Que es muy distinto. También creo que otro problema,
1: y en Gálatas también cuando se habla sobre Sara y Agar, ahí algunos interpretan que cuando habla alegorizar es justamente, como era que decía, una figura, dice allí. Interesante ese término que se usa también. Y bueno, y también obviamente la palabra alegorización pues también tiene su interpretación según también en qué contexto se está utilizando también. Es algo muy importante.
0: Sí, creo que en los últimos 7 minutos que nos quedan, Pastor, podemos hablar de cuál es el mensaje central del Antiguo Testamento. Y acá, según los autores que yo he consultado, cotejando de repente lo que dicen los grandes académicos, no se ponen de acuerdo de cuál es el mensaje central. Y yo noté que todos pueden tener razón. Por ejemplo, un autor dice que como toda la historia del Antiguo Testamento, que es bastante amplia, ¿cómo podemos resumirla en un núcleo, en un solo núcleo, en un solo verso? ¿De qué habla toda esa historia? ¿Cuál es su unidad? En la literatura, que es muy plural, muy diversa, ¿cuál es la unidad? ¿Qué es lo que unifica a todo? Y bueno, un autor, por ejemplo, te dice que de manera principal el Antiguo Testamento busca revelarte a Dios y sus atributos. ¿Vos estarías de acuerdo con eso?
1: Totalmente.
0: Sí, y por eso, justamente, yo creo que no se equivoca el autor. Ciertamente yo creo que el Antiguo Testamento, dice Samuel Pérez Millos, dice, es el testimonio de quién es Dios y cómo Él se da a conocer en la historia. A lo largo de sus páginas, dice Pérez Millos, Dios se revela como creador, rey, juez, libertador y pastor. Un Dios que es santo y glorioso, pero también paciente, misericordioso y fiel. Es severo, pero también tierno, decía él. Y toda la historia, además de sus múltiples detalles, te buscan revelar a este maravilloso, maravilloso Dios.
1: La elección del pueblo de Israel, su trato con él, o el propósito que había detrás de él, o la revelación progresiva de la salvación, todo eso son ya subdivisiones o implicancias más detrás de este Dios que se va revelando a los suyos.
0: Así mismo. Otro autor, por ejemplo, dice que además de esto, sin sacar esto, porque esto me parece verdadero, podríamos decir también que el Antiguo Testamento nos muestra a Dios, ciertamente, pero quiere centrarse en un aspecto de este Dios, y es en cómo Él entra en pacto con un pueblo. Entonces, unos dicen, ¿de qué se trata el Antiguo Testamento? Bueno, se trata de las vivencias del pueblo judío y sus experiencias con el Dios vivo. Narra sus orígenes, define su identidad, describe su desarrollo histórico y religioso y, por sobre todo, expone cómo se relacionaba con Dios. ¿Qué opinas de esto? Yo, para mí también es un mensaje central.
1: Es como un diamante que tiene diferentes ángulos o caras donde se le puede ver. Porque todo eso es cierto también. Porque se ve justamente el propósito de comunión que él tiene con los suyos.
0: Así mismo. Por ejemplo, citando a Ben Ware, que es el libro que estuvimos mencionando.
1: Che, me quedo acá como el juez que va, le va cuestionando acá
0: a lo académico. Citándola a él nomás, y me parece hermosa el resumen que hace el Antiguo Testamento, voy a citar textualmente sus palabras. Él dice: el Antiguo Testamento es la historia de la nación de Israel, una nación singular y distinta de todas las naciones de la tierra por el hecho mismo de que Dios entró en una relación de pacto con ellos. Es la historia de una nación designada por Dios para darle gloria a él mismo y salvación a la humanidad. Una historia de las grandes victorias y derrotas espirituales de los hombres y de la asombrosa fidelidad y la gracia de Dios. Ese sería, por así decir, otro aspecto central. Tremendo. Pero hay un tercer aspecto también para muchos autores. Algunos dicen, sí, ciertamente revela a Dios y sus atributos, revela a este Dios entrando en pacto con su pueblo, pero de manera un poco más específica, el Antiguo Testamento es una historia que apunta a Cristo, dicen ellos. Y esto también es bastante interesante, si me lo preguntaba a mí, es cierto. Porque el Dios que se revela y el Dios que entra en pacto tiene un fin, y ese fin tiene que ser Cristo. La finalidad de toda esa dinámica es el Mesías. Por ejemplo, un autor
1: dice, es lo que testifican, de hecho, los autores del Nuevo Testamento.
0: Sí. En este caso, a John Stott, citándole a John Stott, John Stott dice que la relación que existe entre el Antiguo Testamento y el Nuevo es el siguiente, el de la promesa y el cumplimiento. Por ende, algo que va a resaltar mucho en el Antiguo Testamento es que Dios constantemente está prometiendo algo. Promete bendiciones, promete redención, promete un futuro mejor, promete que va a acabar con el pecado. Todos son promesas, promesas, promesas que se van cumpliendo, parece de manera parcial, pero imperfecta. Por ejemplo, la promesa de que Israel va a tener estabilidad se cumple parcialmente con la monarquía de David. Todos depositaron su esperanza en David. ¿Y qué pasó con David? ¿Qué pasó con Salomón después? Después, cuando se dividió el reino. Y así sucesivamente el pueblo depositaba su esperanza en estas promesas de Dios, pero que eran imperfectas y no sabían, dicen algunos autores, que apuntaban a la promesa, al clímax de la promesa, donde todo va a ser cumplido de manera perfecta en Cristo. Él es el perfecto rey, él es el perfecto sacerdote, él es el perfecto sacrificio, él es el perfecto de todo aquello que en el Antiguo Testamento servía, pero era imperfecto.
1: Y el autor a los Hebreos claramente dice eso, que la sangre de los toros y los machos cabríos no podrán expiar de los pecados, dice, no eran eficientes para lograr tal cosa. Eran buenos, eran instituidos por Dios, pero no cumplía enteramente lo que Dios estaba demandando para su pueblo.
0: No consumaban la salvación.
1: Totalmente.
0: Exacto. Por ejemplo, me gusta mucho cómo Jesús resume toda la historia del Antiguo Testamento, toda la escritura del Antiguo Testamento en Lucas capítulo 4, versículo 18, y él dice: hoy se cumple esta escritura hablando de la promesa de Isaías, delante de ustedes. Y cuando va camino a Emaús, un famoso texto, Jesús le dice: cuando yo todavía estaba con ustedes, les decía que tenía que cumplirse todo lo que está escrito acerca de mí en la ley de Moisés, en los profetas y en los salmos. O sea, Jesús agarra la escritura del Antiguo Testamento, lo centraliza y dice: todo esto tiene que ver conmigo. Por ende, de manera general, podríamos decir que el Antiguo Testamento nos revela tres cosas fundamentales. Primero, nos habla de Dios. De manera un poco más reducida, nos habla de su relación con Israel, pero de manera muy específica nos habla de la promesa que apunta a Cristo. Sí. Si nosotros leemos el Antiguo Testamento con esos lentes, yo creo que vamos a evitar divagar.
1: Totalmente.
0: Vamos a evitar divagar. Porque si yo sé que la finalidad de mi lectura es conocer a Dios, conocer su pacto y guiarme a Cristo, yo voy a evitar desviarme. Literalmente va a ser como unos indicativos que me van a delimitar mi lectura para que sea eficaz.
1: Qué bendición, Jorge querido.
0: Y así llegamos al final. Estuvimos aprendiendo muchísimo. Creo que nos quedó pendiente el tema de la tipología.
1: No, pero vamos a hablar todavía. Yo considero que tenemos que hablar tipología y promesas.
0: Tenemos que hablar de esas cosas. Totalmente. Tenemos que hablar de esas cosas. Muchas gracias, hermanos queridos. Muchas gracias, Jere. Gracias a todos los que estuvieron escuchándonos. Hermanos de Obedira, que el Señor también les bendiga a todos ustedes. Nos vemos, pastor, la próxima semana, si Dios así lo permite.
1: Chao, Jorge.
0: En el nombre de Jesús.
1: Chao, nos vemos, pastor. Jere, querido.

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Buen día. ¿Qué tal? ¿Cómo estás? Un gusto saludarte en esta nueva edición del Expreso Radio. Un sábado más con la alegría de siempre. En este, ¿qué es? Sábado 12, ¿verdad? 12 de septiembre. Qué gusto compartir contigo esta nueva edición, El Expreso, que empieza su viaje musical. Un lindo sábado, qué espectacular. Temperatura ideal todavía para el matecito, de repente, ahí acompañando a la gran audiencia Radio Bedira a través de la 102.1 FM, emisoras asociadas a través de internet, la app. Bueno, este servidor es Efraín Mencia. Hoy estamos en Estudio Central. Me acompaña Nico Cárdenas en control y selección musical. Así que con la alegría de siempre e invitándote a que te subas al Expreso, elegí el mejor lugar. Disfrutemos de este lindo sábado, un sábado con muy buena música.

Bien, 9 de la mañana con 24 minutos. La sensación térmica a esta hora de la mañana, 16 grados 2 centígrados, humedad del 86%, viento sur a 20 kilómetros por hora. Bueno, y según la Dirección de Meteorología, durante los próximos días se prevé una disminución de la probabilidad de lluvias y tormentas sobre gran parte del territorio nacional, manteniéndose las mayores posibilidades hacia el noreste de ambas regiones, donde aún podrían registrarse precipitaciones dispersas y ocasionales tormentas eléctricas. El predominio de vientos del sector sur de intensidad moderada en varios puntos del país. Esto va a favorecer el ingreso de aire más fresco y descenso progresivo de las temperaturas, según la Dirección de Meteorología. Sí, se siente 12 graditos a esta hora de la mañana. Y el pronóstico extendido, vamos a mirar un poquito el pronóstico extendido para hoy. Este pronóstico extendido, aquí tenemos. Va a haber un poquito. Tenemos para mañana domingo la mínima de 13 grados y una máxima de 20. Fresco, cielo mayormente nublado y vientos moderados del sur para mañana domingo 13 de septiembre. El lunes arrancaríamos con 10 graditos, frío en las primeras horas y ya luego cálido por la tarde. Así que descenso importante de la temperatura. Estoy mirando aquí en la página de la Dirección de Meteorología. Martes 15, por ejemplo, también mínima de 10 grados. Nos espera una semana con, sobre todo en las primeras horas de mañanas frías. Lo que venimos compartiendo aquí en Radio Edira a través de sus emisoras asociadas es un ambiente especial de buena música para acompañarte seguramente en el trabajo, en la casa, en los quehaceres. Buena compañía con tu radio.

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Qué linda, linda la manera de este sábado de compartir contigo con estas canciones. Coritos de Israel Houghton, Eso, espectacular. Para esta mañana, 40 minutos de las 9 de la mañana. ¿Tin matecito o tin tereré? A ver qué nos comenta la audiencia a través del 7220-1400. Ya ahí reportando sintonía, por ejemplo, Josefina dice, bendecido sábado por Naite Efra. Sol en días nublados, sol en día nublado amerita, dice, escuchar con este con este tiempo. Sí, nubladito, ¿verdad? Pero espectacular este lindo sábado también. Gracias, Josefina. Ya instalada en el expreso con mi hijo Mario Luis, para recorrer en el expreso con todos los hermanos a través de Obedira FM en Coronel Oviedo. Qué lindo mensaje, espectacular. Oti Acuña, ¿verdad? Se reporta entonces desde Coronel Oviedo a través entonces de esta frecuencia en Coronel Oviedo, Lord Gospel. El saludo cordial entonces a Mario Luis también, que está ahí escuchando la radio. Que el Señor te bendiga, hace mucha bendición en el expreso, por aquí a full con los quehaceres de la casa, ¿viste? Sí, sábado fue espectacular ahí para la limpieza, cocinar tempranito, ¿verdad? Escuchando el programa, podría ser la música. ¡Qué bonita está la vida! De Oasis Ministry, es el mensaje. A ver, ¿quién nos deja esto? Romina Barrientos, gracias por el lindo mensaje también. Nuestra querida Sara Estigarribia, desde Nueva Italia, también ya reportando sintonía. A full, ya sintonizando, haciendo mis quehaceres, dice. Acá voy a preparar, es lo que digo, tempranito ya hice ya asado la olla con mandioca y ensalada de papas. Pero yo voy ya caro, dice. ¿Qué tal, Nico? Pasando mal la ubilla. ¿Nueva Italia en cuánto llegamos? ¿En 30 minutos? Bueno, excelente. Gracias, Sara Estigarribia, disfrutando la programación de Radio Obedira. Hoy en La Parada vamos a tener un invitado muy, pero muy especiales, así que seguramente ya viste en redes sociales. Si no, de repente ahí visita las redes de Obedira para enterarte un poquitito lo que vamos a tener en algunos minutos. Así que tiempo de más canciones, Nico. A ver cómo suena esto.

Bueno, compartiendo la mañana del Expreso Radio, 10 minutitos para las 10 de la mañana, a full los oyentes en El Mensajero. Bueno, y te decía, hoy vamos a tener la parada, hoy nos toca la parada, vamos a alzar a los amigos, los chicos, los excelentes amigos de la casa, como son los de Extremo. Así que bueno, en redes sociales ahí veníamos compartiendo y hoy tenemos esta linda oportunidad de compartir con ellos, conocer un poquito sobre los proyectos y algo muy nuevo que lo vamos a compartir también con la gran audiencia Radio Bedira y Expreso. Así que esto en minutitos, no te pierdas, Bueno, reportando sintonía, Efra ya preparando un café para después. Qué bendecido día. Quiero escuchar uno de Alex Rodríguez, espectacular la música para este sábado. Sonia, Fernando Lamora. O sea que varios me dijeron que la playlist está espectacular hoy, No sé qué hizo Nico acá para... Tiene una unción especial, Nico, Todo lo que toca ahí en el control es espectacular. Nico Cárdenas está hoy en control y selección musical, Para darle todo el mérito, Los derechos. Con Yemima, con cuidados de salud, todavía pastor, muchas bendiciones. Me reporto de San Lorenzo, la querida licenciada Fidelina Palacio Romero. Bueno, oramos por salud, entonces, mucha fuerza. Saludos a Yemima. Escuchando desde Iturbe, preparando tereré. Aquí hay uno, Team Tereré. La querida Cristina, desde Iturbe. Desde la ciudad de San Lorenzo, sirviendo a Dios con mi profesión, psicopedagogía. Dios bendiga a todos. Está la licenciada Estela Vargas, ¿verdad? Así que un saludo también muy, pero muy cordial. Milagros también, gracias por pasar siempre por mi casa, dice, ventanas abiertas, haciendo danzar hasta los vecinos. Eso, excelente, Milagros, Así compartimos el mensaje de esperanza a muchos. Pueden pasar la música de Frank Miami, Dios es bueno, full limpieza, dice. Sí, Nico me dice, sí, me dice, Yo, sí, dice. Nico el que manda, oye. Maribel te saluda desde Atirá. Mañana es mi cumple número 20, a 20 años floridos. Dice, si se puede pasar un adelanto de Germán Barceló, que se cumplan tus sueños. Qué bueno, Maribel. Ya la previa, ¿verdad? Excelente. Entonces en la previa ya te saludamos también. ¿Quién canta y cómo se llama la música que está sonando? Comienza así, desde el principio. Cantan en dúo. ¿Qué era eso, Nico? No, yo no escuché un tema así, ¿no? Desde el principio cantan en dúo. ¿No será Tercer Cielo? Desde el principio, ¿no? Pues no pasamos nosotros Tercer Cielo, que yo haya escuchado. Bueno, Nico me dice que vamos a revisar un poquitito ahí, Bendecido fin de semana, pastor, la canción. Excelente la canción, dice Dalva. Gracias, Dalva. Bueno, sigan enviando, reportando sintonía. A ver desde dónde nos escuchan en este lindo sábado, en la cual seguimos compartiendo buenas canciones.

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6: Bueno, estamos aquí ya en la parada. Se subió Diego Preda, compró el boleto, no le regalamos el boleto en realidad, para que se suba con nosotros y comparta en el Expreso hoy, extremo. Diego, ¿qué tal? ¿Cómo estás? ¿Qué gusto?
7: ¿Qué tal, Efra? Un gusto también a Nico.
6: Nico,
7: sí. Siempre un gusto estar acá en Obedira.
6: Es tu casa.
7: Exactamente.
6: Pocas veces me visitas, pero bueno, aprovechamos cada vez que lo haces.
7: Sí, pero cada visita vale cada minuto, ¿verdad?
6: Verdad que sí. Bueno, qué gusto tenerte. Parte de la agrupación Extremo, los chicos están ahí todos con responsabilidades, ¿verdad?
7: Están todos. Yo soy
6: ¿cómo
7: el único?
6: Cuesta tirarle a los muchachos?
7: Sí. No sé si se levantaron o no.
6: ¿En serio? No, yo creo que estarán con alguna responsabilidad de casa. Da Bicho, por ejemplo, ¿verdad?
7: Sí, es lo que le toca hoy.
6: Bueno, un saludo para los muchachos, que seguramente estarán escuchando, me imagino.
7: Sí, ¿sabes? Por supuesto.
6: Te dieron la bendición, ¿verdad?
7: Me dieron, andaba con todo, andaba a nuestra casa, me dijeron.
6: Bueno, Diego Preda, integrante de la agrupación nacional Extremo. Qué bueno, en este año pareciera ser que viene con todo, ¿verdad?
7: Sí, así mismo, Efra. Gracias a Dios hemos planificado este año hacer unas cuantas cositas y yo creo que ya están empezando a notarse eso que habíamos planificado nosotros a comienzos de año. Sí.
6: Cuando, a ver un poquito, cuando hablamos de Extremo, hablamos de definitivamente una banda pionera dentro de la música cristiana. ¿Qué año empezó?
7: Extremo arrancó en el año 2005. Tenemos 21 años
6: 21
7: de vigencia.
6: Wow, eso es. Y en medio de esos 21 años, ¿cómo podríamos resumir esos 21 años?
7: Bueno, 21 años resumir en minutos es muy complicado, ¿verdad? Pero lo que sí que te puedo decir, lo que puedo decirte al respecto es que valió la pena todo.
6: Valió la pena.
7: Sí, tanto lo bueno como lo negativo, ¿eh? Uh-huh. Todas las visitas que hemos realizado con Extremo a través de diferentes iglesias, campamentos, eventos, hemos recorrido todo el país. Y lo más notorio que uno puede rescatar haciendo este tipo de cosas es que lo que Dios te dio a vos le sirve de bendición a otras personas. O sea, el talento que Dios te dio en caminar correctamente y que la otra persona pueda recibir, sentirse que Dios le está hablando, en este caso a través de nuestras canciones,
6: sí.
7: ahí vale la pena todo lo que uno puede sacrificarse por un ministerio como este.
6: Uh-huh. Y conste que empezaron ustedes jovencitos, ¿verdad? Son 21 años atrás, ¿cuánto tenía?
7: Y nosotros teníamos 19, 20 años. ¿Viste? ¿No? Hoy estamos todos arriba a los 40 hoy.
6: Encima de los 40, qué lindo. Una plenitud, ¿verdad? El hecho de poder saber que extremo 21 años, mantenerse, cosa que no es nada fácil, ¿verdad? Mantenerse, digo, produciendo, estando en vigencia. Aunque hubo una pausa ahí con Davicho, ¿verdad? Y ciertos cambios que hicieron. Comentaron esa partecita un poquito y creo que Davicho volvió y volvieron a retomar ahí con Chupex y todo esto, ¿verdad? El tema de producir de nuevo, ¿verdad?
7: Sí, sí.
6: Porque un tiempo estuvieron así medio calladito, ¿verdad?
7: Sí, esa yo creo que esa es la palabra más ideal, calladito. Porque nunca dejamos de tener el contacto entre todos, ¿sí? Bueno, tuvimos una variación con respecto a la formación. Pero Davicho había viajado, él estuvo estudiando en el exterior.
6: Sí, sí, sí.
7: Y bueno, nosotros tratamos continuar con el ministerio. Pero bueno, después se dieron las cosas de vuelta nuevamente.
6: Ah, ya.
7: Okay. Y tener tanto tiempo la misma formación, yo creo que es... Tiene un sabor especial, ¿verdad? Mm. Si bien terminamos todo bien con la formación anterior, excelente todo. Pero extremo es estos cuatro prácticamente, ¿verdad? Sí. Somos nosotros cuatro. Y está buenísimo todo lo que hicimos, estamos haciendo y lo que vamos a hacer también.
6: Lo que se viene.
7: Sí, exactamente.
6: Qué bueno. Claro, estamos hablando con un integrante de extremo, en este caso con el batero, ¿verdad? Y recorrer muchos lugares, como mencionaste ahí, de iglesias, campamentos, ¿verdad? Y tener la oportunidad ahora de proyectarse, ¿verdad? No es fácil eso, ¿verdad?
7: No es fácil, Efraín. Mantenerse vigente tantos años como tiene extremo no es fácil, ¿no? Pero yo creo que uno de los condimentos para que esto pueda continuar es, primeramente, la amistad entre todos, ¿verdad? Nosotros llevamos una amistad ya prácticamente, no te diría años, sino de décadas. Y lo otro es, te tiene que gustar lo que estás haciendo. En nuestro caso, nos gusta la música y nos gusta el estilo de música que hacemos también. Y el tercero es entender para qué Dios te llamó y entender el talento que Dios te dio y cómo puedes desarrollarlo. Entonces yo creo que esa combinación, y por supuesto la familia es muy importante también el apoyo detrás de todo lo que nosotros hacemos.
6: Porque ahora cada uno tiene su familia, ¿verdad?
7: Todos estamos casados, todos tenemos hijos, todos tenemos responsabilidades, todos trabajamos, tenemos responsabilidades, somos padres de familia, asistimos a nuestras iglesias, lideramos y aún así tenemos la oportunidad de hacer.
6: ¿Y cómo se hace eso para lidiar con tanta responsabilidad y tener, por ejemplo, tiempo para practicar, para fortalecer la amistad, porque dijeron que son amigos, ¿verdad?
7: Y yo creo que todos tenemos 24 horas al día, ¿verdad? Yo creo que es una cuestión de poder definir tus prioridades y después de definir las prioridades, saber una buena planificación hace que uno pueda hacer todo lo que te mencioné, ¿verdad? O sea, sí. En nuestro caso, así como te dije, nos gusta hacer música, nos gusta el estilo, tenemos una amistad de hace décadas, entonces eso ayuda mucho. Ya hemos ganado 10 pasos con tener esos condimentos combinados en extremo. Y aparte, mantenerse vigente, no solamente quedarnos con las canciones,
6: claro,
7: sino que ir siempre produciendo nuevas cosas para que nosotros podamos mantenernos de alguna manera actualizados a lo que se refiere a la música.
6: Sí. Sí, porque eso no es fácil, ¿verdad?
7: No es fácil. Sobre todo en un tiempo donde hoy en día el rock alternativo, que es lo que nosotros hacemos, no es predominante en el estilo musical de las iglesias, ni tampoco en la radio, ¿verdad? Hoy predomina otro estilo de música. Entonces, la cuestión ahí es, o te adaptas a lo que está sonando hoy en día, o mantener tu esencia, ¿verdad? Entonces, nosotros optamos por mantener la esencia y tratando de poder nosotros transmitir eso a través del estilo de música que hacemos.
6: Qué interesante eso, ¿eh? Hay varios aspectos a resaltar y que creo que la audiencia, aquellos que de repente hay, por ejemplo, esto que decís, somos amigos, porque partamos de esto, que hay muchos intereses, deseos de formar, por ejemplo, una banda, hoy los jóvenes. Y esto que vos estás diciendo, creo que son aportes importantes para decir, bueno, ¿sobre qué fundamento vamos a construir un ministerio, una banda musical, verdad? Porque todos en la adolescencia o en la juventud dicen, che, ¿cómo quiero tocar? Pero hablaste de ministerio, de un llamado, hablaste de ser amigos, porque son aspectos que creo son importantes para mantenerse en el tiempo, ¿verdad? Y esto uno observa, se refleja en extremo, ¿no? Uh-huh. Nosotros aquí en la radio, sí, ¿cuántos años escuchando extremo? Y ahora nos alegra mucho el hecho de que, por ejemplo, están con proyectos. Ahora están lanzando el nuevo sencillo, ¿verdad? Ya el segundo creo que es, ¿verdad?
7: Este es el segundo, la segunda canción luego de la reestructuración de la banda nuevamente con David. Uh-huh. Sí. Le hemos lanzado una canción el año pasado.
6: ¿Qué se llama?
7: No conocí amor así.
6: No conocí amor así.
7: Sí. Y ahora que lanzamos hace poquito que es Tu bandera sobre mí.
6: Tu bandera sobre, sí, mí.
7: Exactamente.
6: ¿Y qué se viene ahora?
7: Y ahora se vienen canciones nuevas que vamos, Dios mediante, lanzarlo hasta antes de fin de año. Hay unas 4 canciones que están ahí cocinándose ya.
6: ¿En serio?
7: Algunos ya están por salir del horno, otros están cocinándose todavía. Pero nuestra intención es justamente tener estas 4 canciones ya a disposición del público para antes de fin de año.
6: Contanos un poquito, ¿cómo es ese proceso de entre ustedes? ¿Quién escribe? ¿Quién hace quién le pone música? ¿Cómo es el proceso?
7: Bueno, la mayoría de las canciones hace David, la letra de la canción, sí. José Chupec también.
6: Che, pero decime una cosa, sí. Ahora que David está con viste que su formación, entonces ahora no hay problema con eso, ya.
7: Él.
6: Porque yo me imagino, a ver, si uno escribió una canción, vos que sos músico, sí, ¿verdad? Y escribieron usted una canción hace 15 años atrás. Cuando miran las letras, ¿qué es lo que escribí, por ejemplo? ¿Sí? ¿O no pasa eso?
7: No, yo creo que David siempre mantuvo una...
6: ¿Una línea?
7: Una línea en cuanto a las letras, ¿verdad?
6: Ah, mira.
7: De experiencia personal, hay algunas canciones de extremo que hablan de historia de otras personas, pero la mayoría de las letras habla de exaltar el nombre de Dios, uh-huh, y de con sustentación bíblica, ¿verdad?
6: Okay.
7: Solo yo creo que lo primordial, y ahora con la conformación de David, yo creo que es más bíblico que lo que era antes, inclusive.
6: Sí,
7: ¿verdad?
6: Sí, sí.
7: Entonces, eso fue un aporte magnífico,
6: claro,
7: para extremo.
6: Claro.
7: Tener un doctor en teología haciendo canciones, yo creo que no es.
6: Sí, exactamente. No sé si es común, ¿verdad? Pero sí.
7: Es un lujo.
6: Sí.
7: Es un lujo.
6: A eso menciono, para que la audiencia también, los que quizás no conocen, bueno, la formación de David. Cada bicho, como lo decimos de cariño, también es también un aporte, creo que lo dijo aquí muy bien Diego, aporte importante para tener claridad, profundidad y letras que realmente tienen sustento bíblico, ahora que me parece que en este tiempo es muy importante, ¿no?
7: Es importante porque nosotros tenemos la comisión de extender el evangelio, el reino de Dios, y también discipular. Y que tu música sea un medio para llegar a eso,
6: claro,
7: hay que entender eso, hay que comprender lo que significa la responsabilidad que tiene uno como músico, y en este caso mío, como banda, entender que esa es una misión que nosotros tenemos que hacer.
6: Exacto. ¿Qué experiencia tuvieron alguna vez en estos 21 años de que alguien en un concierto, alguien se les acercó y manifestó algo en cuanto a un tema específico, a una experiencia así que te tocó?
7: O sea que, Efra, no solamente en los conciertos, en las redes sociales también.
6: Okay.
7: Hay gente que... Nosotros tenemos todas las canciones de extremo en nuestras redes sociales. Perdón, en nuestro canal de YouTube,
6: sí,
7: y en las plataformas digitales de nuestro... Y en los comentarios vos podés ver que canciones que de repente tal vez no suenen tanto en la radio, que a lo mejor mucha gente no conoce, hablan de experiencias de que les sirvió en momentos difíciles, ¿verdad? Pero no solamente en los momentos difíciles, que de hecho es bastante bueno saber que tu música ayuda a una persona que está mal, sino que hay gente que está feliz y escuchar una canción de extremo le hace feliz. Es como que vos estés en tu casa lavando tu auto y pones la música de extremo y te da otra sensación de lavar el auto. Te digo, cosas pequeñas, como pasa con cualquier música que te puede gustar. Entonces, eso hemos nosotros percibido a lo largo de los años que llevamos con Extremo, y obviamente esas mismas repercusiones que tenemos en las redes sociales, escuchar en vivo de otras personas, o sea, te tiene otro gusto, ¿no? Entonces, vos decís, la pucha, vale la pena entonces hacer todo lo que estamos haciendo, ¿no?
6: Sí, sí. Vale la pena, digo yo, por los años que pasan, como mencionabas, hoy las responsabilidades que ustedes tienen y seguir con el ministerio es algo realmente loable lo que hacen. Volver a, imagínate, uno vuelve a su estudio, la experiencia de Jorgito, la tuya.
7: Sí, exactamente.
6: Te lo digo así como un consumidor, diríamos, de música cristiana, y que realmente es valorar, apreciar, agradecer a Dios por ello y felicitarlas a ustedes para que sigan adelante construyendo esto. Ya que hablas de un proyecto que está, ya no es proyecto porque ya están realizándolo, ¿verdad?
7: Así mismo.
6: No es un sueño, sino ya están trabajando.
7: Ya está, sí. Nos tomó. Estuvimos con José en el estudio prácticamente todo un día. Hemos grabado, creo que 6 canciones de una.
6: ¿En serio? Ah,
7: sí. Ah. Es que cuando vos estás inspirado, te
6: hay que aprovechar,
7: la cosa, aprovechar. Aprovechar porque permiso no hay mucho. Pero una cosa que quería comentarte, sí, también, sí. Ya que estamos hablando de todo lo que tenga repercusión. Nosotros hoy en día, como Extremo, somos padres de familia. La mayoría, bueno, la mitad tiene ya hijos adolescentes. En mi caso, en el caso de José y Jorgito, que están llegando a su hijo a la preadolescencia. O sea, ver que sus padres están haciendo lo que nosotros estamos haciendo, le marca el camino para poder ellos desarrollar también. O sea, lo que la gente escucha de nosotros está buenísimo, ¿verdad? Pero a nivel personal o a nivel grupal, reflejar nosotros que nos mantenemos haciendo las cosas y que nuestros hijos vean lo que nosotros estamos haciendo, eso no tiene valor para nosotros. Entonces, el día de mañana, cuando mi hijo o mi hija quieran desarrollar su ministerio, voy a poder decirle con propiedad de que pueden empezar, no importa si no tienen todos los recursos disponibles. Porque nosotros arrancamos sin recursos disponibles prácticamente. Nadie nos regaló nada, nosotros tuvimos que bancar muchísimas cosas. Cuando arrancó Extremo, no había la tecnología ni la disposición de recursos que hoy la gente puede tener si es que quiere empezar una banda.
6: O sea, ¿costaba más?
7: Sí, muchísimo. Muchísimo. O sea, era una cuestión. Hoy yo te puedo mandar una canción de acá y no pasa nada. Yo puedo enviarle una canción ahora a otra persona que puede grabar en cualquier parte del mundo. Hacer las impresiones en los discos.
6: Era una cosa.
7: Se te acababa el stock, tenía que reponer el stock representaba un monto grande. O sea, era una cuestión
6: logística. Estaban todavía en la época del para unos chicos, a lo mejor, ¿qué es eso? Es un CD, ¿verdad?
7: Sí, exactamente.
6: Sí, hace 21 años atrás.
7: Y vos tenías que hacer, tenías que mandar a hacer los CD, tenías que sacarte la foto, tenías que hacer la portada, tenías que hacer todo el arte visual de lo que tenía que pretender. Hoy en día, se paga una buena inteligencia artificial, te hace todo en un minuto.
6: Es cierto. O
7: sea, la excusa para arrancar un ministerio musical, yo creo que es, no sé dónde podría caber, porque la cantidad de recursos disponibles que tiene el músico hoy en día es, no te quiero decir que es inagotable, pero es muchísimo más mayor de lo que nosotros teníamos. Sí, totalmente. Totalmente.
6: Bueno, estoy conversando con Diego, Dieguito Preda de Extremo. Saludamos a todos los muchachos, como dijimos. Y bueno, comentanos entonces que en cuanto a eventos, conciertos, que siempre escucho por ahí por los pasillos, che, necesitamos hacer ruido. Y bien, por Urban Noise, ahí con nuestros amigos S, Anita, que siempre están ahí en el, retomando un poco ese tema nacional. Pero en el caso de ustedes, ¿cómo están con el tema de conciertos, salidas? ¿Tienen proyectado?
7: Tenemos algunas fechas que estamos cerrando. Este miércoles vamos a estar en IBA. Vamos a estar en el campus IBA haciendo el Día del Estudiante. Vamos a estar compartiendo ahí con la gente. Y algunas fechas que estamos cerrando también ya en todo lo largo que queda este año y también para enero, ¿verdad? De más está decir que nosotros estamos abiertos a recibir invitaciones. A través de nuestras redes sociales nos pueden contactar y una cuestión de conversar. cerrar fecha, eso está siempre disponible.
6: Sí, se puede conversar.
7: Sin problema.
6: Propuestas ahí.
7: Sí, claro.
6: Qué bueno. Siempre siguen con el mismo espíritu, entonces.
7: Sí, siempre. Sí.
6: Lo que no, te digo, no, porque de repente uno dice, tengo 21 años y no, trayectoria no. Y a ver cuánto es el caché.
7: No. Hay cuestiones logísticas, obviamente, que uno tiene que, tiene que tener asegurado, ¿verdad? Pero habremos pasado tanto eventos, sí.
6: Tanta experiencia, ¿verdad?
7: Sí, experiencia. Ahora recuerdo una vez que fuimos, no recuerdo qué ciudad del interior fue. Eran las 3 de la mañana, Efra. Mm. Paramos en un colectivo, nos fuimos parados. Un colectivo de larga distancia, nos fuimos parados.
6: ¿En serio?
7: A las 3 de la mañana, en el medio de la nada, el que nos invitó, le llamamos, había apagado el celular, fue una experiencia. Hoy es simpático, pero ahí
6: en ese momento no fue nada simpática.
7: Pero en fin, son cuestiones que pasan a lo largo de estos años con Extremo.
6: Bueno, vamos a escuchar este sencillo que acaban de lanzarlo. Sí. Bueno, y luego venimos un poquito para ya una parte final. Pero comentanos un poquitito sobre este tema.
7: Tu bandera sobre mí está inspirado en un versículo bíblico que habla justamente de lo que significa la protección de Dios. Sino que cómo el amor de Dios te envuelve. Entonces hace referencia como una bandera. ¿Viste cuando vos sentí un patriotismo? O cuando juegas la selección, ¿verdad? Vos tenés tu bandera y generalmente te solés.
6: Sí, ¿verdad? Arropar con eso.
7: Exactamente, esa es la palabra indicada. De arropar con la bandera. Sentí un patriotismo, no hace frío, pero vos sentí que tenés que abrazar a tu bandera. Eso es lo que más o menos nosotros queremos reflejar con esta canción.
6: Excelente. Uh-huh. Nico nos pone el siguiente tema, Tu bandera sobre México.

0: El estilo tan especial de extremo que marcó la vida de toda una generación.
1: Sí. No te quiero decir que somos Rescate. Rescate hoy en día, mi hijito de 4 años es recontra fanático, pero sí, se podría decir que sí, de alguna manera.
0: Sí.
1: La mayoría de personas que dicen, ah, mi grupo de banda de adolescencia, yo le escuchaba en mi infancia.
0: Sí,
1: o sea,
0: sí,
1: hoy
0: sí.
1: En día tienen todos 35, 36, 30 años. Y hay algunos adolescentes y jóvenes que le gusta y siguen extremos también. O sea, yo creo que estamos frente a una segunda generación de que sí, escucha extremos.
0: Y como mencionamos, cosas que no es nada fácil, ¿verdad? Porque ya sea a nivel nacional o nosotros que manejamos una lista importante de artistas aquí en la radio, siempre es observar eso, qué va lanzando, qué va proponiendo, y claro, no es fácil eso, mantenerse, como quizás bien o mal se diga, en el ruido, ¿verdad? Yo entiendo que eso como lleva su proceso, ¿verdad? Entonces, por eso rescato otra vez y repito, esto es loable lo que la agrupación Extremo hace para retomar todo esto, este tema, y bendecir a las iglesias. Y esto es un aspecto muy, muy importante. Bueno, Diego, ¿algo que quieras agregar a todo lo que estamos mencionando?
1: Un punto nomás, lo que estuviste comentándome con respecto a la nueva generación, digamos. Justamente este fin de semana nos etiquetaban a nosotros en el Instagram Extremo unos jóvenes, yo calculo tendrán 21 o 22 años, tocando Otra Dimensión en un evento.
0: ¿En serio?
1: O sea, era una banda nacional haciendo cover de Extremo. Y ya, no sé cómo te puedo expresar, no sé cómo puedo describir la sensación que te da de ver que otros...
0: Claro.
1: Artistas nacionales de menor edad estén tocando tus canciones, ¿verdad? Entonces, satisfactorio. Perdón, tu pregunta.
0: Simplemente era un comentario, justo nomás que estoy leyendo un mensajito.
1: Ok.
0: Y permitime leerte eso, bueno, porque ahí podemos también agregarlo a lo dicho hasta aquí, ¿verdad? Efra dice: estamos los adolescentes de 40 años que escuchamos. Y escuchamos Extremo, papá, dice. Dios sí. Les bendiga. Martín de Ñembú.
1: Qué espectacular, Martín.
0: Eso. Sí, estamos todos los adolescentes de 40 años,
1: ¿verdad? Todos somos adolescentes de 40 años, de alguna u otra manera todavía.
0: Como bien lo dice Martín, ¿verdad? Como mencionaba nomás. Y por eso tomo este mensaje, Martín. Porque nos marcó, ¿verdad? Sí. Esa época, los conciertos también. Porque había más conciertos, ¿verdad?
1: Había conciertos. Eso es lo que justamente le había comentado ya a Ezequiel y a Anita. De que ellos de alguna manera con lo que hicieron recuperaron eso que creíamos que había perdido, ¿verdad? Yo creo que los tiempos cambian también, las situaciones son otras, pero conciertos ahí, ¿verdad? De hecho, justamente estuvimos la semana pasada, ahora le mando saludos a los muchachos del grupo Bateristas Cristianos.
0: Ah, están ahí.
1: Sí, afuera. Están ahí unos cuantos. Y nos habíamos juntado de bateristas de varias bandas nacionales, ¿verdad? Uh-huh. Y era el como... Y cuando yo le escuchaba a ellos, yo tengo que tocar acá, yo tengo que tocar... O sea, hay movimiento. No sé si el problema es comunicación o qué, pero cuando yo dije, no, nosotros tenemos que tocar acá, entonces... Eso da gusto porque vos te das cuenta de que esto está vigente todavía. Tal vez estaría bueno un poco más de comunicación, yo no sé eso, pero... Yo creo que no se perdió eso, de verdad.
0: Ya. Tal vez. Podría ser, sí, podría ser. De hecho que, bueno, hoy con la comunicación, quizás porque pasaba todo por Obedira, hoy con los medios de comunicación, a través de las redes sociales, a lo mejor ya no necesitas tanto la radio y todo eso, pero si vos decís que hay, los chicos dicen que hay movimiento, bueno,
1: sí.
0: Bien por ello. Y que sigan bandas como Extremo, que se puedan crear otras como Extremo u otro estilo, pero que en fin, como voy a tomar nomás lo que dijiste,
1: okay,
0: de esa misión, y que me encanta Extremo, con el fin de llevar el evangelio.
1: Sí, eso es parte vital de lo que nos representa hacer Extremo, o ser Extremo.
0: Sí.
1: De hecho, la palabra, el nombre de la banda Extremo tiene mucho que ver, tiene mucho bíblico.
0: Sí.
1: Porque nosotros creemos que lo más extremo que uno puede hacer es lo que justamente está en la Biblia. Amar a Dios y amar a tu prójimo. Mm. Eso es lo más extremo que uno puede hacer. Entonces, tomamos esa porción bíblica y pusimos el significado de nuestro nombre, ¿no? Y todo lo que eso conlleva finalmente es de llevar el mensaje del evangelio, de discipular, más allá de hacer música, porque nosotros servimos en nuestras iglesias, lideramos nuestras iglesias. Entonces, todo lo que rodea de extremo de alguna manera tiene que ver mucho con la comisión que el Señor nos dio para hacer.
0: Okay. Qué bueno. Eso me parece súper espectacular. Uh-huh. Bueno, Diego, estamos llegando al final. Gracias por venir y gracias por ser fieles a la visión. Envíale este saludo a los muchachos, a los chicos, de seguir compartiendo esto extremo a toda una generación. La generación, como dijo Martín, nosotros los adolescentes y los que vienen atrás, nuestros hijos, que con tantas ofertas hoy que hay en el mundo de la música, haya una diferenciación importante, ¿verdad? Como extremo y otras tantas buenas agrupaciones en nuestro país que tenemos, ¿verdad?
1: Tenemos muchísimo y tenemos buen material. No solamente extremo, sino que hay muchas bandas que tienen buenas canciones, tienen buenos músicos y tienen buenos mensajes.
0: Sí, excelente. Quizás acá dice, no se le da tanta difusión a lo nacional como en la época Bajo Control, o si se le da son los amigos de parientes de... Y ahí se quedó, dijo este oyente.
1: No, pues yo creo lo que vos dijiste es muy clave, Efraín. O sea, hoy las redes sociales diversifica tanto la comunicación que a veces uno se pierde, ¿verdad? Entonces con la onda del algoritmo y eso, si te sale o no te sale, es una cuestión. Por eso yo creo que Obedira sigue siendo un punto clave de difusión para la música cristiana. Pues yo puedo estar en mis redes sociales, puedo estar en el auto escuchando la radio y puedo enterarme de cosas. Y así también

0: eran otros momentos, pero ahora como que se diversificó la forma de comunicar, pero bien, por eso mencionábamos a Urban Noise, porque hacen un esfuerzo tremendo de juntar a las agrupaciones, tener un día a la semana donde todo es nacional. En la grilla siempre vas a encontrar uno o dos temas de los nacionales, así que es un esfuerzo en conjunto, ¿verdad? Así que bueno, pero gracias Andrés por el aporte, también es muy valioso lo que decís. Aquí justamente me dice de Redimidos, día 3. Redimido. Un saludo a nuestro amigo de Martín, yo me fui a la pasada, Martín, a su taller.
1: Ajá.
0: Martincito, así que le envío un saludo muy cordial, Martín Rodríguez. De Redimidos, a Marquitos, Marquitos Sanabria.
1: Ah, Marquitos, sí, gran abrazo a Marquitos.
0: Por mencionar nomás, que somos todos amigos, así que nos ayudamos a justamente también como la radio, de poder llevar esa música de cada uno en su estilo, ¿verdad?
1: Acá le voy a mandar saludos, Efra, quiero aprovechar. Luisito
0: Quiñones.
1: Te voy a
0: cobrar ese.
1: Sí, te voy a cobrarme nomás. Sí. O mejor cobrarle a Luisito, que es el que me pidió que le mande. Luis Quiñones, baterista de Grifo.
0: Ah, ya.
1: A Gaby Bernal, gran baterista también. Envió la foto que nosotros está escuchando.
0: Ah, ya, ya.
1: Y Mike Salomón, ya que mencionaste día 3, ellos están volviendo full otra vez.
0: ¿En serio?
1: Sí, Mike Salomón hizo un asado espectacular. Yo no sé si...
0: No, pues ¿cómo hace así ese? ¿Cómo? Mira, viste, Nico ya alzó la mano. ¿Cómo?
1: Pero Nico será.
0: Sí, la vamos a cobrar eso. ¿Cómo vas?
1: Solo quiero... Solo que Mike me camoteó nomás, me llenó de chorizo y de...
0: ¿En serio?
1: Sí, ¿cómo se llama ese que él hace? Chinchulín. Y de la carne me dejó ahí último, ya estaba súper lleno y él ahí recién sirvió.
0: Trampero,
1: Le vamos a cobrar después a Mike. Bueno, saludos, abrazo grande a todos los muchachos ahí.
0: Bueno. Aquí tenemos, pasen... Pax, algún tema dice... Pax. Sí, Pax también, Jimmy... José, a ver qué tenemos, dice, pasen esa música, al fin comprendí
1: que ser feliz, temazo.
0: Sí, es un buen temazo. Sí, bueno, gracias a todos por prenderse, che, mira, capos los de extremos, saludos a Diego, aguante los nacionales, él nos deja este mensaje, bueno, Edgar Roa,
1: un capo. Buen guitarrista, canta espectacular.
0: Sí,
1: tiene sus propias canciones.
0: Sí, también. Pasamos también acá en Obedira de Arroba. Gracias, Edgarcito. Tienes que venir también un día. Tenemos que juntarnos acá. Hacer una peña gigante acá.
1: Sí, claro que sí.
0: Sábado a la mañana. ¿Verdad, Nico? Le invitamos a 2-3 agrupaciones.
1: Y Nico puede atender la parrilla ahí afuera mientras nosotros hacemos la peña.
0: No, él no sirve, no conviene eso. No, ahí sí que ni el chorizo te va a alcanzar.
1: A la mina. Se va a liquidar. Pan no va a tirar a nosotros, Nico, entonces.
0: Juntémonos una peña y se llegar. Sí, sería bueno. Y ahí afuera la parrillita. Vamos a contratar a alguien.
1: Vamos a contratar a alguien.
0: Porque por muy mala fama tienen los muchachos. Bueno, Dieguito, saludo final y una palabra de aliento.
1: Bueno, gracias Efraín por el espacio que siempre nos das como extremo, no solamente para entrevistas, sino que hay Radio Obedira también por la difusión, no solamente de extremos, sino de los artistas nacionales que hoy están vigentes. Y nada, el mensaje que nosotros como extremo podemos dar es que si Dios te dio un talento, tenés todo a tu disposición para poder desarrollar eso. Hay gente que necesita escuchar tus canciones, hay gente que necesita leer lo que vos tenés para escribir y hay gente que tiene que conocer tu talento de alguna otra manera, porque Dios se encarga de llevar el mensaje a través de lo que Él te da, ¿no? Entonces, yo creo que todos tenemos la capacidad de poder ofrecer algo que otra persona está necesitando. Solamente uno tiene que confiar en Dios, no importa el ambiente ni tampoco los recursos disponibles que tengan. Si uno entiende que lo que Dios le dio es para que pueda ser conocido, entonces con eso ya es suficiente para arrancar.
0: Qué bueno. Uh-huh. Gracias por esas palabras y estoy seguro que habrá llegado al corazón de alguien que estaba necesitando esa palabra para que, como bien dijiste, ya sea a través del arte, ¿verdad?
1: Correcto.
0: Que le pertenece a Dios, la creatividad, la inteligencia, esto haya significado un empuje para vos que estaba esperando ese respaldo, ese empuje que viene de Dios a través de las palabras de Diego para que empieces a hacer eso. Así que fuerza para esa persona que está al otro lado y que escuchó esta palabra. Diego, gracias.
1: Gracias, Efraín.

0: tengo para ofrecerte ni choricito ni
1: no
0: nada.
1: No importa.
0: Bueno, para la próxima.
1: La próxima hacemos otra. O traigo yo y la metemos un medio a mañana ya.
0: Ya que Nico va a querer tomarte en serio eso, ¿eh?
1: Vamos a volver otra vez, porque vamos a lanzar la nueva canción próximamente en octubre.
0: Ah, sí, en octubre, dice Nico. Viene el otro tema. Bueno, y saludar a los muchachos.
1: Bueno, saludo a todos.
0: Se van a enojar contigo en nada.
1: No, Jorgito, Chupe, Davicho. Grandes amigos, hermanos de tantos años.
0: Y a sus familias también.
1: A sus familias también.
0: Bueno, cerramos este espacio, nos quedamos aquí, le subimos a Diego en la parada. Él se va a quedar hasta el final con nosotros, así que seguimos disfrutando de buenas canciones. Gracias, Diego.
1: Gracias, Efraín. Gracias, Nico.

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Excelente, buenísimo. El tema, hablando de lo nacional, hay Juanca Martínez, clase C, ¿sí? Sueños, el título de la canción, ¿eh? Espectacular, Nico, ¿eh? Bueno, seguimos avanzando. Luego nuestro tiempo, la parada que tuvimos, ya se bajó Diego Prea de extremo. Nosotros continuamos nuestro viajecito, estamos ahí al mando del chofer hoy, Nico Cárdenas. Bendiciones, dice, desde el barrio Nazaret, también están reportando sintonía. Bueno, en realidad que las 10, 9 de la mañana nos envió este mensaje Neria Medina. Un saludo muy cordial, Neria, ahí con el matecito todavía ahí, ¿eh? Dios te bendiga, Efra, estoy a bordo, como todos los sábados, aunque no te escriba más, escucho siempre, saludos, Anita, desde Augusto Saldívar. ¿Y por qué no escribí más, Anita? ¿Qué pasó? Eso, pues, te agradecemos que hoy sí pudiste dejarnos este mensajito. Son mi compañía cada semana trabajando a full en una veterinaria en Augusto Saldívar. Así está reportando sintonía Gerson. El tema porque estás aquí, de rescate, es el tema que sugiere, ¿eh? Oti Acuña dice, bueno, se conocen los videos y podemos pasar el tema Tu Bandera Sobre Mí para el programa de radio. Bueno, vamos a ver eso sin problema de pasarte ese tema de extremo. Desde la República, Luque, siempre en sintonía, en compañía de los clientes, Fuerza Extremo, favor la canción Vuela de Miguel Ángel Guerra, dice Luqueña agradecida, nuestra querida amiga Mercedes, un saludo muy cordial a los amigos de la senda de Luque. Qué lindos temas tiene el grupo Extremo, todos los grupos nacionales, ediciones de Lo Alto. El saludo, a ver también, a mi hijo Diego de Arihuá, mañana 13 va a estar de cumple. Que Dios multiplique sus bendiciones sobre su vida, le conceda las peticiones del corazón de parte de sus hermanas Daisy, Sofía y la mamá Gladys. Lo mejor de Dios para él. Excelente. Entonces, para Diego de Areguá, este saludo muy, pero muy especial, ¿eh? Algunos audios que recibimos por aquí, no sé si eso vamos a poder pasar más tarde. Sí, Nico dice que sí, es el que manda hoy, ¿eh? Capitán, ya estamos en la parada de cumbia, dice Milagros. Sí, sí, ya nos autorizó el capitán acá, Nico Cárdenas. Desde Mariano Roque Alonso, una música de Baez, por favor. La familia Martínez Ortiz, saludos y bendiciones. Gracias para ustedes también. Desde, sí, Mariano Roque Alonso, un saludo muy cordial. Capiata presente, sintonía en programa, también limpiando la casa full. Bendiciones para todos el equipo de Expreso Radio. Raquel Enciso, gracias Raquel, para vos y tu familia también. Un saludo muy, pero muy cordial, ¿eh? 11, 14, ¿qué tenemos, Nico? A ver cómo suena.

0: Bueno, ahí vamos compartiendo. Qué lindas canciones, che, Nico. ¿Qué sonaba? A ver. Dariana. Ah, mira un poco. Te tengo el título de la canción. De una producción de 2026, nos dice Nico. Excelente. 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Bueno, ¿qué nos decían, Nico, ahí? ¿Sí? ¿Qué nos...?
1: Buenos días, Efra, bendiciones. Soy Evangelista Silva de Ca'apucu, yo soy. De Ca'apucu. Está ahí en plena sintonía de la radio Obedira. ¿Me podrías complacer con la música de Gustavo Lima? Cualquier música, Efra. Está muy lindo su programa. Bendiciones.
0: Eso, excelente. Excelente. Tenemos ahí otro reporte de sintonía. A ver qué nos dicen.
2: Buen día, bendiciones, Obedira. Les hago la invitación de una gran comilona en el templo de Más que Vencedores. Estamos acá sobre Aviadores. Les esperamos. Menú barato, económico. A 10.000 guaraníes la adhesión. Así es que les esperamos, por favor. Vengan a almorzar rico y barato.
0: Excelente.
2: Con mucho amor. Excelente. Vengan a bendecirnos y a llevar bendiciones. En el nombre de Jesús. Amén. Bendiciones.
0: Ahí estamos recibiendo entonces audio de los oyentes. La comilona Más que Vencedores. Ahí. Excelente que nos dejaron. Y hablando también aquí, me hizo acordar de esta gran comilona en la iglesia Villanita de Ñambuí, de los hermanos menonitas. Sí, mañana domingo también esta invitación que quiero aprovechar para mencionar. Espectacular, que se va a tener una gran variedad de comidas, postres en la comilona de la iglesia, la gran comilona, mañana 13 de septiembre desde las 9:30 con desayuno y también todo lo que refiere al almuerzo. A ver, porque yo estoy mirando acá las opciones: ñoquis con salsa boloñesa, tallarín con gallina casera, chancho frito con ensalada y mandioca. ¿Qué tal, Nico? Hacemos el pedido, ¿sí? Pollo a la parrilla con ensalada mixta y mandioca, 20.000 guaraníes, espectacular, ¿eh? La gran comilona de la iglesia, hermanos menonitas, Villanita, así que esta invitación también muy, pero muy especial, como es especial también la siguiente canción que suena aquí en El Expreso.

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este tema de simplicidad, ¿verdad? Vibes. Funky, funky vibes. Qué lindo tema, espectacular. En este lindo sábado, sábado 12 de octubre, ya estamos hacia el tramo final de nuestro paseíto hoy, ¿eh? Vamos a mencionar las noticias deportivas. Noticias deportivas, tenemos ahí los partidos a disputarse por la, ¿qué es? Décimo fecha de nuestro fútbol. El encuentro que se... A ver un poquito, empezó ayer el encuentro. Inició ya la décima fecha con Ameliano San Lorenzo. O perdió San Lorenzo. Perdió otra vez San Lorenzo. 1-0 contra Ameliano. Está difícil la situación de San Lorenzo. 2 de mayo con Libertad. Ganó Libertad anoche. Ganó Libertad en Pedro Juan. Y llegó a la punta. Muchos cuestionamientos se escuchó por el tema de arbitraje. Dicho sea de paso. 2 de mayo Libertad. Libertad 2-0. Continúa hoy la fecha 10 con este lindo partido, Guaraní Cerro Porteño, 16 horas este encuentro, entonces por la décima

fecha. Y a las 18:30 juegan Recoleta con Triniense. Los partidos hoy. Guaraní Cerro Porteño se destaca. Choque fuerte en Sajonia. Prometen un duelo de altas emociones desde las 16 horas en el Estadio Defensores del Chaco por la 10ª jornada del torneo clausura. Ambos vienen repuntando. Guaraní con su nuevo técnico, el Chiqui Arce, y Costas en Cerro Porteño, que viene bien. Así que lindo partido para hoy. Mañana 13 de septiembre, Olimpia Luqueño, otro lindo partido, 4 de la tarde. Rubio Ñu con Nacional, 18:30 horas, cierran la décima fecha del torneo clausura de nuestro país. Eso podemos destacar en deportes. La noticia también que se dio ayer, la APF oficializa la renovación con Gustavo Alfaro, después la novela de la semana. Bueno, al final, mencionando esto, que oficialmente se renueva el contrato con Gustavo Alfaro. Bueno, hasta tanto no firme, creo que la próxima semana viene Alfaro a firmar el contrato, pero por lo menos después de esa cuestión de que se quedaba o no, que se iba a Chile o no, qué sé yo, qué sé cuándo. Bueno, al final confirma la APF que hay Alfaro para rato. Boca Juniors, Ángel Romero, nuestro compatriota, hizo un doblete en Boca Juniors. El paraguayo Ángel Romero marcó un doblete, el segundo de ellos un golazo, para que Boca Juniors derrote a Central Córdoba. La noticia del ámbito internacional. 11:41 minutos.

Bueno, ahí estamos cerrando esta edición, el Expreso, que está llegando al final de este paseíto hoy tan lindo, en este sábado, a través de Obedira, sus emisoras asociadas. Saludar y agradecer a todos por la sintonía. Hoy nos acompañó, hoy desde Estudio Central, así que agradecemos al compañero Nico Cárdenas, ahí nos hizo el aguante hoy, selección musical impresionante, el sábado de hoy. Y sé que lo has disfrutado, así que nuestra gratitud al compañero. En instantes, los chicos de Conexión Juvenil ahí vienen con todo también para acompañarte en la siesta de hoy, así que a seguir en plena sintonía. Quiero cerrar, permitime cerrar con un texto bíblico, de manera que esta promesa, esta afirmación del salmista sea tuya y mía también, diciendo: el Señor afirma los pasos del que se deleita en él. Aunque tropiece, no caerá, porque el Señor lo sostiene con su mano. Salmo 37, versículos 23 y 24. Tómalo en esta linda mañana, en este día, y diciendo: bueno, el Señor sostiene mi mano. Podemos estar seguros de que él se deleita en aquellos que se sostienen firmemente de él. Así que con este versículo, con esta promesa, cerramos nuestra tarea de hoy. Gracias, buen resto de jornada y, si Dios permite, será hasta el próximo sábado.

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0: Avanza, avanza el día, la mañana, la tarde. Dependiendo de qué parte del mundo nos estés escuchando, obviamente. Y hola, nosotros estamos con buen tereré, todavía no almuerzo, pero tereré y la compañía que siempre corresponde. Quería ya que yo use, ¿cómo les trata este sábado por ahí?
1: Súper lindo, súper bien. Un clima un poco extraño, extravagante diría yo, pero muy agradable finalmente. Así que bueno, un lindo sábado.
2: Así mismísimo, el Señor nos da un hermoso clima. Entre cálido fresco, como dirían los que te dicen el pronóstico, ¿verdad? Un clima fresco, cálido, pero ya acá nosotros con la mejor buena onda, la mejor energía y las mejores bendiciones y músicas para con cada uno que nos está escuchando y también viendo.

0: Estamos en el mes de la Biblia, así que pasanos tu versículo favorito. Uy, sí. Al 72201400. ¿Y cuál es tu versión también favorita de la Biblia? Porque para versiones y gustos tenemos a cantidades.
1: De todas las clases.
2: Entonces, yo crecí con R1960.
0: La Reina Valera, sí, la clásica. Hubo una más actual que la contemporánea. Edición 2020. Así que hay, ahora hay que especificar de qué temporada de la Reina Valera se irá. Si es la contemporánea, la 1960, la revisada o la 2020.
2: Después otro que tengo para adolescentes es la NBV, Nueva Biblia Viva. Sí. Un lenguaje bastante actual.
0: Y también estamos en el mes de la juventud. Así. A la cuenta regresiva también de celebrar el mes de las flores, la juventud. El Día del Pastor. O sea, hay mucho, mucho para compartir en esta mañana. Y actividades que por supuesto vienen, pero de eso te vamos a estar contando más adelante. Disfruta tu almuerzo en la compañía de Conexión Juvenil. Sí.

0: ¿Cuál es el menú de hoy, el almuerzo que amerita el día de la fecha? ¿Cuál será? Yo no creo que alguna tortillita con suyo. Puede ser alguna ensalada.
1: Milanesa. Marinera.
0: Con marinera.
2: Ay, qué
0: rico. Creo que sí, esa es la de hoy. Marinera.
1: El domingo pasado se almorzó en mi casa marinera. Yo no estaba, pero después cené la marinera. Ah. Después de muchísimo que no comí marinera.
2: Y hoy no va a haber.
0: No. ¿Será que hoy?
2: Yo quiero comer, hoy no hay.
0: La audiencia nos envió su menú. 72201400 llegaron los mensajes.
2: Llegaron todos los menús. Vamos a descargar acá. A ver, dice. Bendecido fin de gente. Sheya Acarupama, dice. Puede ser sueño azul de año cero. Mi versículo favorito es Juan 3.16 y 2 Corintios 5.17. Y nos mandó ahí la fotito de lo que fue un poco su almuerzo, ¿verdad? Tipo, se ve ahí un buen caldito de pollo, parece.
1: ¿No será, ¿verdad?, de pescado?
2: O de pescado, puede ser también por los condimentos. Una buena sopita. Se ve también, parece, unos pancitos ahí con un poco de condimento y una infaltable mandioquita y limón.
1: Bien paraguayo parece, porque está el picante ahí.
2: Sí, el picante es famoso, parece el que le llaman picante de Copetín, ¿verdad? Tipo,
0: el picle.
2: Ese.
1: La mesa también.
2: Ahí nos respondió, cazuela de surubí. Se mira, no, dije.
0: ¡Qué rico!
2: Y se ve bastante bien, la verdad. A mí personalmente no me gusta el pescado, pero no porque no me guste el sabor, sino porque no le tengo paciencia, ¿verdad? Pero
0: tiene que sacar cada uno.
2: Sí, pero se ve extremadamente rico y me dio hambre. Así que hayas disfrutado tu cazuela de surubí.
0: Teri, se ve muy rico los pancitos.
2: Sí.
0: Y con mandioca, como corresponde.
2: Ay, sí, con limoncito trae ahí picante. Sí, de lujo, sí. De lujo. Después acá nuestro querido amigo el Motobol, presente como cada sábado. Ahí ya se reporta el querido Ulugo. Después tenemos otro, dice: hola, bendiciones mis queridos. Es un gusto siempre escucharles. Mi versículo favorito es el que está en el libro de Salmos, en el versículo 56:3, que dice: en el día que temo, yo en ti confío. Me encanta este pasaje porque es tan hermoso saber que tenemos un Dios poderoso en quien podemos confiar en nuestros momentos de temor. Por eso es mi versículo favorito. Bendiciones, dice.
0: Después, ¿qué otro pasó?
2: A ver.
0: Bueno,
2: hasta
0: nosotros
2: ahí tenemos.
0: Nosotros pasamos hoy una jornada llena de aporte con los amigos de la Universidad Nacional de Asunción en la especialidad de medicina. Estuvieron todos los doctores, los quiroprácticos, los fisioterapeutas, etc. En un encuentro deportivo básquetbol. Así que mis saludos llegan para ellos también. Los pedidos musicales de la audiencia siguen sonando aquí 54 minutos de la hora 12, aquí en Conexión Juvenil.

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0: Estamos de vuelta y en este bloque tenemos en llamada telefónica, le tenemos a Héctor Rodríguez, más conocido como Johnny. Hola Johnny, ¿cómo estás?
1: Hola, hola, buenas tardes. ¿Cómo están por ahí, equipo Conexión Juvenil? Qué gusto saludarles.
2: Súper bien y contentísimo de tenerte acá con nosotros. Hace mucho que no sabíamos de vos, entonces queríamos llamarte un poco porque nos contaron que hay algo que se está preparando ahí, que están preparando y queremos saber un poco de eso.
1: Excelente, Uzi. Así mismo con el equipo juvenil de la iglesia CCM estamos preparando un evento muy especial direccionado a los jóvenes, ¿verdad? Porque estamos en el mes de los jóvenes. Este próximo sábado 19 de septiembre vamos a estar celebrando el Día de la Juventud en nuestra iglesia y queremos hacer extensiva la invitación a todos los que están escuchando. Es un evento específicamente llamado Música y Poder. ¿Sí? Es un evento que tiene un fin principal evangelístico y también pasar un momento de alabanza y adoración donde el nombre de nuestro Señor Jesús sea exaltado. Ese es el fin de este evento y no sé si tienen algunas preguntas específicas, queremos aclarar cualquier tipo de duda que haya, entonces estoy a las órdenes.
0: Sí, justamente estábamos viendo la invitación que está recorriendo las redes sociales y vemos que van a haber bandas invitadas, vemos un CCM Band, pero vemos dos tipos de CCM Band. ¿Puedes contarnos un poquito sobre eso?
1: Excelente. Bueno, este evento tiene una historia bastante rica. Comenzó hace 20 años atrás con los pioneros de nuestra iglesia. Es un evento que siempre estuvo involucrando a varias iglesias. Y bueno, el primer grupo, el CCM Band antiguo, por decirlo así, para no decirlo de otra manera.
0: Old school. Old
1: school, exactamente. Los pioneros es el grupo que empezó este proyecto de Música y Poder, ¿verdad? Y el CCM BAM actual es el grupo CCM BAM actual que está en nuestra iglesia, que es un equipo también bastante preparado, que están ensayando, se están preparando justamente para pasar un momento excelente y lindo en la presencia del Señor. Y por sobre todas las cosas, la cereza de la torta, también en esa noche van a estar con nosotros nuestros amigos de Santos. Ellos van a estar también esa noche dando un concierto inolvidable en ese lugar, así que es importante también aprovechar esa oportunidad de escucharles a ellos, ¿verdad?
0: Y contanos un poquito esto, ¿qué hora va a arrancar? ¿Dónde va a ser más o menos? O sea, sabemos que va a ser en CCM, pero para contarle un poquito a la audiencia para que puedan llegar ahí hasta ustedes.
1: Excelente. Sí, nosotros estamos ubicados en Ruta 1, o sea, D27 es ahora, pero ex Ruta 1, aproximadamente en el kilómetro 21. También en Instagram nos pueden encontrar como Centro Cristiano Maranata. Ahí está toda la información, la ubicación de la iglesia. Y el evento específicamente va a arrancar a partir de las 17 horas. Ya vamos a tener una previa donde va a haber stand de jugos, va a haber un equipo de bienvenida que ya va a estar recibiendo a cada uno de los jóvenes que van llegando, un ambiente jovial, un ambiente juvenil.
0: Festivo.
1: Y por sobre todas las cosas. Es festivo, exactamente, porque es un día que festejamos también la juventud y festejamos que somos de Cristo, ¿verdad? Entonces, esa sería la info. El evento en sí, el concierto, el arranca a partir de las 18 horas, pero ya tenemos previa a partir de las 17 horas, ¿verdad? Entonces, queremos también que haya un ambiente donde los jóvenes compartan, se conozcan y estén pasando un momento especial, ¿verdad?
2: Qué genial, Héctor, saber de todo eso, cómo están organizando. Y a veces la gente se pregunta también, ¿tengo que llegar un poco más temprano para agarrar el lugar de estacionamiento? ¿O ustedes cuentan con estacionamiento? ¿O cómo es ahí esa parte también?
1: Sí, tenemos estacionamiento, Uzi. Ya la iglesia tiene estacionamiento, pero siempre pedimos que lleguen antes porque es un evento que va a tener mucha convocatoria. Hay iglesias invitadas, entonces también es importante, aparte de disfrutar ya del stand de jugos, de compartir ahí, de la previa, también poder ganar un espacio ahí en el estacionamiento sería importante, por eso llegar antes, ¿verdad? Entonces, sí hay estacionamiento, sí hay lugar para poder dejar los vehículos, entonces por eso no se tienen que preocupar mucho.
2: Qué genial, qué genial. Y una consulta, no sé, capaz no escuché o no sé, ¿verdad? Pero el evento es ¿Tiene algún costo o cómo es así? No. Entonces la gente ya sabe ahora eso.
1: No tiene ningún costo, es entrada totalmente gratuita. Lo que sí tienen que llevar es ganas de adorar al Señor, de pasar
0: energía.
1: Un momento excelente, energía, ganas de saltar y ganas por sobre todas las cosas de conocer gente y llenarse el corazón de la presencia de Dios. Esa es la esencia del evento y ese es el objetivo principal, ¿verdad? Que realmente nuestro Señor sea exaltado y que los jóvenes también puedan recibir de la presencia del Señor, ¿verdad? Hay un momento de un mensaje, hay un llamado, entonces todo esto también tiene detrás el fin de evangelizar y que las personas que no conozcan a Cristo puedan acercarse a través de la música y a través de un mensaje impactante también.
0: Estaba viendo también que van a tener una remera muy linda. ¿Nos puedes comentar también un poquito sobre eso? Porque vemos que hay una fecha límite para poder lucir bien espectacular esa noche.
2: Esperamos el regalo para la conexión.
1: Va, claro que sí. Bueno, la remera es un diseño también bastante lindo. Está en las redes sociales, en la página de nuestra página de Instagram. Está la remera y tiene un costo de 60.000 guaraníes. Para lo que es la remera, realmente es muy accesible. Y la fecha tope es hasta el 14, se pueden hacer los pedidos, 14 de septiembre, como para que se pueda también dar esa brecha de poder hacer las remeras, ¿verdad? Pero lo pueden hacer a través de la página, a través puedo facilitar mi número también al final, así se comunican conmigo para cualquier otra información, ¿verdad?
0: Genial. ¿Y por qué no nos tenemos que perder música y poder, Héctor?
1: Bueno, principalmente es una oportunidad magnífica de uno conocer nuevas personas. Es una oportunidad única también de pasar un momento especial en la presencia del Señor. Va a ser un evento que estoy seguro que va a marcar el corazón de cada uno de los jóvenes, no solamente por las bandas que van a estar, sino por la esencia y la preparación previa que estamos teniendo, ¿verdad? Hay personas ayunando, orando. No queremos que sea un evento más, queremos que sea un evento especial y por sobre todas las cosas, la esencia, la presencia del Señor. Y bueno, para mí va a ser una oportunidad especial para que los jóvenes puedan estar juntos, adorar y llevarse algo especial también de ese lugar, ¿verdad? De CCM. Entonces, principalmente la esencia es que cada uno vaya y reciba lo que tiene que recibir del Señor a través del mensaje, a través de la alabanza, gaste sus energías, pero por sobre todas las cosas que pueda disfrutar. Entonces, yo creo que es un evento muy especial que ninguno de los que están escuchando deben perderse.
0: Genial. Y vemos también que el versículo lema es Romanos 12:2. ¿Puedes comentarnos también un poquito acerca de eso, de cómo nace ese versículo en el corazón del equipo?
1: Exacto. Nosotros, por sobre todas las cosas, estamos buscando no amoldearnos. La palabra de Dios nos desafía a no tener el molde que el mundo quiere imponernos, sino así como el mundo es radical en muchas cosas, nosotros necesitamos renovarnos, transformar nuestra manera de pensar a través de la palabra del Señor para que podamos realmente también alcanzar el propósito que Dios tiene para nosotros, ¿verdad? Entonces, se denomina este evento una nueva generación. Entonces, como hace 20 años atrás empezaba este evento con una generación diferente, hay una nueva generación que toma la responsabilidad de continuar este legado de música y poder. Pero esta nueva generación dice, aunque el mundo me diga que yo tengo que ser esto, la palabra me invita a que yo tengo que renovarme, tengo que cambiarme. Y por sobre todas las cosas, una de las armas más fuertes que el Señor nos ha dejado es la alabanza, la adoración. Entonces, no nos conformamos nosotros con lo que hoy el sistema nos dice, sino nos renovamos, nos transformamos a través de la palabra del Señor. Y esa es la esencia principal de por qué escogimos ese texto, ¿verdad? El evento está marcado por eso, porque somos una generación que constantemente se está renovando y está cambiando el pensamiento, alineándose a lo que el Señor quiere para cada uno de nosotros y no para lo que el mundo quiere imponer. Entonces, queremos ser una generación radical, una generación que no se doblega ante el sistema, sino que permanece fiel y camina hacia el propósito que Dios tiene para cada uno de nosotros.
0: Qué lindo realmente escuchar eso justamente. Y yo viendo, ¿verdad?, un poco la página, me doy cuenta que vos sos de la vieja escuela, Johnny, ¿o me equivoco?
2: Parece que sí, identifiqué ahí un poquito, identificamos ahí, parece que hay un guitarrista, es medio conocido.
1: Están stalkeando la página, ¿eh?
0: Sí, ya vimos ahí una cara conocida.
2: Sí.
1: De hecho que nuestro pastor Marcelo también es de la vieja escuela. Marcelo Pereira, él también tiene la responsabilidad de llevar la palabra, pero también va a estar con nosotros tocando ahí en el grupo de la vieja escuela, que tiene mucha sorpresa, unos temas retro, pero así potentes en esa noche.
2: qué bueno saber eso entonces. Así que aquellos que le quieran ver, ¿quién será que era de esa camada old school? Sí. Aquellos que quieran verle un poco al pastor, al querido pastor Marcelo. Muchos le conocen al pastor Marcelo, así que capaz verla ahí como era en su época de juventud tocando. Es joven todavía, sí, obviamente, ¿verdad? Le mandamos un saludo al pastor Marcelo. Pero que si quieren ver ahí cómo era, tienen que asistir entonces a Música y Poder.
1: Si quieren escucharle cantar, no sé si alguien escuchó cantar, pero si quieren escucharle cantar esa noche, es una buena oportunidad también.
0: Yo nunca le escuché, así que no, puede ser una buena
2: oportunidad.
0: Le escuché
2: a predicar siempre.
1: Le esperamos entonces también ahí por Música y Poder.
0: Y Johnny, ¿no querés dejarnos un número de teléfono y recordarnos las redes sociales de CCM para las personas que estén interesadas y que estén escuchando y que quieran escribir, que quieran ver también nuevamente el flyer y poder guiarse de esa forma para poder llegar hasta Música y Poder?
1: Perfecto, sin problema. El número de contacto es el 0985-664-172. Vuelvo a repetir, uh-huh. 0985-664-172. A ese número me puede contactar a mí y cualquier detalle yo le voy a estar brindando en ese número. Y las redes sociales, estamos como Centro Cristiano Maranata en Instagram, también en Facebook, pero en Instagram yo creo que la gente actual, los jóvenes, están más metidos en Instagram hoy, entonces es mucho más sencillo en ese lugar. Ahí tienen todos los detalles, tienen la ubicación y es muy, muy fácil de llegar, ¿no? Entonces eso serían las líneas de contacto, ¿verdad?
0: Genial. Entonces nos encontramos el sábado 19, que hoy faltan 7 días.
2: Una semana, a la vuelta a la esquina.
0: A las 18 horas inicia oficialmente y a las 17 ya para la previa.
1: Exactamente. Entonces quiero volver a decirle a los jóvenes, no se pueden perder este evento. Le esperamos a todos los chicos de Santos, ya están calentando, CCM van. Nosotros también ya estamos en ritmo, entonces estamos ya expectantes de arrancar, de adorar juntos, de verles a todos ahí celebrar y por sobre todas las cosas glorificar el nombre de nuestro Señor.
2: Amén. Qué lindo mensaje, qué lindo también. Así lo ya dan ganas de que hoy mismo sea Música y Poder para poder irnos. Pero ya se viene, ya las ansias están ahí nomás, pero ya llega toda la vuelta a la esquina como dijimos. Así que muchísimas gracias, Héctor, por este contacto. Muchas gracias por darnos tu tiempo y toda la información. Vamos a estar viéndonos ahí entonces. Y nosotros llegamos hasta acá contigo. Muchísimas gracias. Un saludo a todos los chicos de CCM, ahí a toda al pastor y a todos los jóvenes, así que un gusto y un saludo para todos.
1: Muchas gracias a ustedes.

0: 16 minutos van avanzando la hora de la tarde. Y hay algo interesante que ocurrió del departamento de San Pedro. El hospital de San Pedro registró el nacimiento de 10 bebés gemelos en un solo mes.
1: Es posible.
2: Qué mucho.
0: Una coincidencia.
1: ¿Del mismo?
0: En el hospital.
1: Ah.
0: Una llamativa coincidencia se registró durante el mes de agosto en el Hospital General del Departamento de San Pedro, donde 5 mujeres dieron a luz a 5 pares de gemelos. En total, 10, 6 niñas y 4 varones.
1: Van a ser amigos para toda la vida.
0: Ahí están, por 10. Y en San Pedro, el sábado 19, también vamos a tener la edición de Glorifica. Sí, en la iglesia de Tapiracuña, así que los que están en departamento de San Pedro y alrededores tienen la invitación extendida para ser parte de esto. Esto va a ser en la iglesia de Tapiracuña de la ciudad de San Estanislao.
1: Sí. Apete.
0: Así que ahí está. A las 19 horas ya podés estar ahí compartiendo un rico, refrescante tereré. Esto a las 19:30 arranca oficialmente. Pero siempre animamos a que podamos llegar un poquito antes, sí. Noche de alabanza, adoración, palabra, algo especial para la juventud. Así que no puedes faltar, si estás cerca de ahí, Glorifica en su 6ª edición. Iglesia Tapiracuay. Así que allí está. Y nosotros para el mes de septiembre amarillo también queremos hacer extensiva la invitación a nuestra audiencia a ser parte del primer taller radial acerca de esto. 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Esto va a tener un costo significativo de 50.000 guaraníes para incluir un certificado de participación y una guía del taller. Esto es radial, o sea, todos van a poder escuchar y ser parte. Pero si querés tu guía práctica del taller y una certificación de participación, podés escribir al 0986-436-235. 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Así que si necesitas, por ejemplo, universitaria, extensión universitaria, esa te cuenta también. Entonces pagas tu certificación y eso se anexa como hora práctica también. Prevención del suicidio. Cosas prácticas que podemos observar y cómo intervenir. Todos necesitamos ser parte de esto. Así que la invitación es abierta, extensa. Pero si quieres tu certificación de participación y la guía del taller práctico para no olvidarse, como dice la Biblia, ustedes son oyentes, pero si no practicas se olvidan. Entonces ahí está, por eso también tenemos la guía del taller, que nos va a estar recordando y refrescando cuando corresponda. Así que allí están en las redes sociales también, vas a poder ver y compartirlo con tus amigos y grupos de iglesias. Y en las redes sociales nos encuentran como...
2: Nos pueden encontrar en todas las redes sociales como Conexión Juvenil HM.
0: Así que ya está abierto en el almuerzo, la ronda. Escuchas el programa, seguís la guía. Si te surgen preguntas, dudas, consultas, los haces a través de nuestro canal habilitado 72201400. Y así lo hacemos también de forma interactiva este taller radial. Sigue allí mismo. Hilson Jungle Free, el tema Fenomenal.

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0: En el Salmos 37:5 dice: encomienda a Jehová tu camino y confía en él y él hará. Tenemos tres puntos importantes en este pasaje, cortito pero muy puntual. Encomendar significa entregar tus planes, metas y problemas en las manos de Dios.
1: Y también nos aconseja la Biblia a confiar, ¿sí? ¿Qué significa confiar? Significa creer que Dios es bueno y que Él sabe qué es lo mejor para vos.
2: Él hará, o sea, significa que Dios tomará el control y va a actuar de la manera correcta en su tiempo.
0: ¿Cómo puedes aplicarlo desde hoy? Primero, soltando el control. Deja de preocuparte por lo que ya no podés cambiar.
1: ¿Y cómo aplicarlo también? Espera con paciencia. Guarda silencio, tené calma mientras ves la obra de Dios.
2: ¿Y cuán importante es evitar la ira? No te enojes si ves que a las personas malas les va bien por un tiempo.
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0: seguramente escuchaste hablar de pizza. ¿Qué es lo que es pizza y por qué Paraguay está ya otra vez en el ojo de la tormenta? Bueno, los resultados del informe PISA 2025 publicados por la OCDE en septiembre de este año revelaron un nuevo retroceso en el rendimiento escolar a nivel global y un desempeño crítico en Paraguay. Tenemos bajos históricos. El estudio mundial que evaluó a 760.000 estudiantes en 15 años de 91 países mostró el nivel medio de rendimiento más bajo jamás registrado con caídas fuertes en la lectura y matemática. En matemáticas, aquí en Paraguay apenas el 10% de los estudiantes paraguayos alcanzó el nivel mínimo de competencia frente al 64% mundial con un promedio de 334 puntos. En la lectura, el 77% de los jóvenes de 15 años no lograba alcanzar el nivel básico de comprensión lectora obteniendo el promedio de 352 puntos tras caer 21 puntos respecto a la edición anterior. En ciencias, solo el 24% llegó al nivel básico de rendimiento. Y hay dos factores que el informe lanza. Señala que el 45% de los alumnos usa inteligencia artificial para estudiar semanalmente, mientras que el 38% admite distracciones con dispositivos en clase y un 42% padece carencias de infraestructura escolar. Así que si tenés un adolescente contigo en casa o un joven que está estudiando, animale con este panorama a que la excelencia es parte del reino de Dios. Y ser excelentes, tenemos bastantes ejemplos en la Biblia para poder inspirarnos a ser mejores, a ser excelentes. 10 veces mejores eran los amigos de Daniel. Entonces también hay que formar parte de ese 10.
1: Tenemos que subir y no bajar, porque en comparación a lo que era en el 2022, dice que retrocedió el porcentaje. Así que por algo será, algo pasó.
0: Así que ahí está. Ayudemos, oremos, pero también obremos. 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
0: Allí está. 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Mm-hmm. Será hasta el día sábado, si así Dios lo permite, en una nueva edición de Conexión Juvenil.
2: Así mismo, nos encontramos el próximo sábado para seguir compartiendo. Y bueno, ya la previa del día de la amistad, iba a decir, de la juventud, el próximo sábado 19.
1: Llega todo, va a florecer toda la juventud, el ambiente, todo. Así que esperamos y le vamos a estar esperando acá el sábado que viene nuevamente. Nosotros llegamos hasta acá y un gustazo siempre poder estar contigo y con cada uno de ustedes.
0: Ya, yo es el chapebé.

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0: Muy, pero muy buenas tardes. Bienvenidos al Rincón de Toti. Bienvenida toda la familia. Gracias por estar ahí compartiendo estos 60 minutos de una programación imperdible. Sábado 12 de septiembre, señoras y señores, ya arrancó septiembre y ya estamos a mitad de él. Claro que sí, le damos un aplauso porque estamos sanos, porque estamos bien, porque somos felices, porque tenemos qué comer, dónde dormir, ¿qué más querés, amigo? Jonathan, llama a Carlito, decirle que empezó el Rincón de Toti. Ponga la música a todo volumen. Bien, bien, bien, bien, así me gusta los chicos haciendo barullo, claro, como niños.
1: Excelente.
0: Excelentísimo, no excelente. Acá, como siempre, todo el equipo Cañón reunidos aquí en este sábado espectacular, donde está medio nubladito, medio que sale el sol, no se entiende bien cómo está, pero está nublado, vamos a decir. Pero está lindo, está un vientito fresquito. Sí, un vientito fresquito que no hace mal a ninguno, pero igual a no desabrigarse. Hoy, como siempre, señoras y señores, atrás de la pecera está nuestra señora Keren. Buenas tardes, Keren, ¿cómo está?
1: Excelente.
0: Excelente, me gusta que diga excelente, no bien, no más o menos. Y ahí andamos tirando para no aflojar. ¡Excelente!
1: ¡Excelente!
0: Y acá al lado mío, mi sobrino, el amigo de todos los niños, estoy hablando nada más ni nada menos que de Toti.
2: ¡Ay! ¡Yupi! ¡Yupi!
0: ¿Qué tal, Toti? ¿Cómo te va?
2: ¡Espectacular, Tito! ¿Eh? ¿Cómo estás vos?
0: Yo estoy muy bien.
2: Yo también estoy feliz de estar acá este sábado, un sábado más con todos mis amigos. Y por supuesto, esos aplausos son para ustedes. Porque todos estamos en la hinchada del ganador. Y si vos no estás en la hinchada del ganador, pasate en esta tarde. La hinchada del ganador, ¿qué tenés que hacer? ¡Abrirle el corazón a Jesús nomás! ¡Yupi, yupi!
0: ¿Cómo va la escuela, don Toti?
2: ¡Ey! ¿Qué, don Toti? Va muy bien la escuela. La escuela siempre va bien y cuando hay algo mal lo arreglan.
0: No sea gracioso. ¿Cómo va usted a la escuela? ¿Cómo va?
2: Y caminando, tío, déjese, por favor.
3: ¿Cómo?
2: Dios mío, sí, Dios tuyo, Toti. Bueno, me va bien, yo no te quería decir, pero me va bien. ¿Vos te creías que yo te daba vuelta porque me iba muy mal en la escuela? No, tío, me va súper bien. Y la tía está contenta, y yo estoy contento, y vos estás contento, tranquilo, te tengo en paz, como un león ahí, arrugadito. Pero estoy bien, gracias a Dios. Y hablando de bien, hablando de mis amigos, hablando de cosas buenas, quiero saludar a mi amigo, el Galletón Tontón.
4: Ok, gracias por esos aplausos, gente querida, bienvenidos a un sábado más, a un sábado bastante agradable, podría decirse, con unos 23 graditos. ¿Qué más querés, amigo? Hoy, mira, si hoy no salí a caminar, a trotar, no sé, a pasar ahí con tu familia al aire libre, no sé qué más querés, amigo. Aprovechá hoy un sábado espectacular, se podría decir. Obviamente, nosotros aquí un poquito agotados, ¿no, tío? Agotados porque venimos obviamente después de un agosto súper cargado, ya mitad de septiembre también. Los que no se pudieron hacer en agosto, bueno, pasaron para septiembre y así. Así que para nosotros el mes del niño sigue.
0: Sigue. Lo importante es que
2: No pasó agosto nomás, todavía estamos en el mes del
4: por niño. Por supuesto que sí, así
2: estamos
4: que...
2: estamos en septiembre.
4: Sí. Mira que no acaba porque viste que por pequeñas eventualidades e inconvenientes, pues bueno, por cuestiones de clima, tuvimos que volver a posponer algunos cuantos eventos. Así que bueno, el mes del niño de septiembre sigue con todo. Hoy también, terminando apenas la radio, vamos a tener que ir, obviamente, a...
2: A Villa Elisa.
4: Pero no me adelanto, lo dejamos obviamente para el tercer bloque. Vamos a estar explayándonos un poquito más. Así que, ¿qué tal, doña Keren? ¿Cuánto tiempo? Le estoy diciendo a nuestra amiga Keren, no sé si por ahí es halago, para uno depende del punto de vista. Le dije que estaba más flaquita, parece que hizo dieta, ¿no?
2: Bueno, sí hizo dieta porque quería, está bien. Si es,
4: O puede ser, no necesariamente dieta. Uno puede decir, me está ejercitando, que me estoy preparando para diciembre, ¿viste? Porque diciembre se come como si no hubiera mañana, ¿eh?
2: Acá podés correr esta veleda, que todavía no es eso nada, sí, en su eso vida, sí. En su vida.
4: Mira que ahora, por ejemplo, estratégicamente nos encontramos en un punto intermedio con el tío, ¿viste? Para llegar a la radio, ¿eh? Pero antes, ¿viste? Me tocaba venir en bus y tenía que arribar estas 3 cuadras, ¿viste? Y mirá que es bastante empinado. Es como si estuviera en la cima de un monte, ¿viste? La radio. Sí. Entonces tenés que arribar esas 3 cuadras y ya, mira, si con eso no ejercitas la pierna, no sé qué más querés. Pero bueno, gente querida, espero que estén bien, ya sea estén en sus hogares, que estén en su trabajo, en alguna placita tomando tereré, o cómo no, que esté escuchando la radio del otro lado de cualquier país donde sea que esté, ¿no, tío?
2: Sí, señor, de cualquier lado del mundo. Sí.
4: Ya sea que sea nuestro amigo Cristian
2: ahí, digamos.
4: Sí, de Buenos Aires, nuestro amigo Paulo de Porto Alegre, y cómo no, que justamente ahora nos está mandando un mensajito, no sé si decir un mensaje o un reclamo.
2: Ah, ok,
4: Porque me dice, ¿y mi mensaje? Como si nos olvidáramos, mirá, como si no mandásemos saludos todos los sábados y nunca nos responden de vuelta, ¿viste, tío?
2: Mirá, vos estás acostumbrado a que te reten tu novia, así que no hay problema. ¿Qué?
4: No solo, también puede ser mi mamá, mi abuela, qué sé yo.
2: Bueno, ¿y?
4: Pero bueno, entonces ya aprovechamos, igual mandamos saluditos porque luego nos reclama, ¿viste? A nuestros amigos Sin Fronteras. Sí, estaba en Rio de Janeiro.
2: Ah, sí.
4: Y no sé cómo estará el clima ahí, pero el clima hoy es espectacular. Amiga Kathleen, diga por favor cómo está ahí Rio de Janeiro con clima de hoy, porque a gente quer ir na praia. Quer ir na praia, tomar un solzinho, tomar baño en agua do mar, agua salgada, no para tomar. Entonces leve seu tereré. Chimarrón,
2: sin
4: no,
2: agua.
4: Bueno, imagínate, el tío, no. Se termina el agua a tu termo y dice, no, me voy ahí en el océano a cargar un poquitito. Pero bueno, Kathleen, espero que ya estén ahí también ustedes recontra cargados de pila, porque bueno, se viene un programa animado. ¿Cómo no, gente querida? Y no solamente animado, sino que decir, tío, que todo en esta vida necesita un equilibrio.
2: Un equilibrio. Sí, sí. Creo que el equilibrio, esa palabra que usted dice, es la más difícil de poner en práctica.
4: Por supuesto que sí, porque hay que aceptar.
2: ¿A qué hay que aceptar primero? A ver.
4: Que si pasan cosas buenas,
2: sí.
4: Hay que aceptar que en esta vida.
2: ¿Qué?
4: No todo es bueno.
2: No, para eso.
4: No, no todo es bueno, no, gente querida.
2: Amigo.
4: Es que bueno, tío, es que. No, empecemos así. Es que todo tiene que haber un equilibrio, ¿no, tío?
2: Un equilibrio,
4: así que
2: sí.
4: Tampoco, amigo, no espere que desde que naciste hasta que crezca que te pasen solamente cosas buenas en la vida. Hay inconvenientes, hay tropiezos, hay obstáculos. Que bueno, no solamente es para decir, uy, me pasan cosas malas. No, amigo, es para fortalecerte, ¿no, tío?
2: Sí, señor.
4: Ahora,
2: sí,
4: ¿qué,
2: señor,
4: por ejemplo, pasa cuando ese fortalecimiento requiere, por ejemplo, haber chocado un camión?
2: No, ¿cómo y dónde tiene el fortalecimiento?
4: Y bueno, eso? Tío, aquí comienza la siguiente historia.
2: A ver, ¿qué historia?
4: Bueno, tío, mira, justamente cuando yo me estaba preparando, ¿viste? Para salir de mi casa, para, obviamente, a mi encuentro con usted y poder venir en la radio.
2: Sí.
4: Y bueno, tío, viste que por eso es que es importante que dice que tenés que agarrar las curvas con cuidado, ¿no?
2: Sí, sí, obviamente.
4: Y, bueno, y más todavía si estás llevando mucha carga, ¿no?
2: Claro,
4: tío?
2: Claro.
4: Y bueno, tío, mira que justamente de una floricultura muy conocida ahí en mi ciudad, pues bueno, obviamente estaban como que recibiendo, o mejor dicho, a punto de recibir, obviamente, un nuevo abastecimiento de planta.
0: Ok,
4: entonces,
0: ok.
4: Bueno, obviamente,
0: un pedido que habían hecho grande.
4: De reponer, obviamente, las plantas más solicitadas.
0: Ok.
4: Entonces, bueno, obviamente, un camioncito, ¿viste?
0: Sí,
4: era el encargado, pues bueno, de llevar las plantas.
0: Ajá.
4: Ahora, ¿cuál es el tema, tío?
0: No sé.
4: Que el amigo, bueno, ya sea que por costumbre, viste que es famoso que voy a manejar tanto tiempo el mismo camino que como que manejas en piloto automático,
0: sí,
4: ¿no?
0: Sí, eso sí.
4: Pero bueno, el amigo se descuidó un poquitito, pasó muy rápido, viste, la curva de siempre y bueno.
0: Y la lomada, la curva.
4: Claro,
0: y lomada,
4: una lomada, porque viste que siempre ahí tiene que haber una lomada, viste, para evitar, bueno, justamente estos accidentes. Sí. Ahora, ¿qué pasó con el amigo?
0: ¿Qué pasó?
4: Pasó muy rápido y había una piedra en el camino, tío.
0: Oh, una
4: entonces, una de las ruedas, ¿viste? ¡Puc! Hizo que el auto salga.
0: Sí.
4: Famoso, ¿viste? Que dice unas piedras. Pero bueno, ya está. Ahora, ¿qué pasó?
0: ¿Qué?
4: ¿Por qué así? Bueno, obviamente el amigo, pues bueno, en su como que su vehículo saltó, ¿no, tío?
0: Sí.
4: Saltó, entonces el amigo, viste, para evitar volcarse,
0: sí.
4: Comenzó a maniobrar, tratar de maniobrar
0: otro,
4: de un lado para otro lado, para otro, y las plantas iban
0: todas
4: asaltando, viste, tío. De un lado para acá, un lado para allá, todo tipo de plantas por todas partes.
0: Dios mío, ¿qué pasó?
4: Pero bueno, viste que es mejor evitar un accidente, ¿viste?
0: Sí,
4: porque podía
0: sí,
4: ser
0: sí.
4: peor. Pero bueno, está bien. El amigo, viste, el amigo estaba bien, el camión estaba bien, pero las plantas están esparcidas por toda la calle, viste.
0: Reventadísimas.
4: Mira, y mira que eran todos tipos de plantas. Yo, por ejemplo, llegué a identificar, por ejemplo, había, no sé si usted conoce la Santa Rita, muy linda
0: claro,
4: planta, ¿viste? Sí,
0: con
4: su misma hoja es la flor, viste, así, lindos colores, había lapachos también, así,
0: mire,
4: ¿viste?
0: Mire.
4: De todo tipo, había orquídeas, de todo tipo de planta, ¿no, tío?
0: Ajá.
4: Entonces, bueno, justamente, viste, el chofer, viste, desesperado, vio todas las plantas, ¡no, mi entrega! ¿Viste? Entonces, bueno, él agarra y desesperado comenzó a juntar, viste, las plantas, viste, agarra y primero agarra, viste, las macetas de los lapachos, los junta, pues las macetas, viste, de Santa Rita, y el amigo comenzó a desesperarse porque es famoso que vienen los curiosos y empiezan a ver, pero no hacen nada. Ahora estamos en la época de la tecnología que la gente en vez de ayudar empieza a grabar, ¿sí o no, tío?
0: Sí, así mismo.
4: Entonces la gente empezó a grabar. Sigue el pobre amigo ahí juntando, viste, juntando los lapachos y juntando la Santa Rita, juntando las orquídeas. Y entonces, bueno, el amigo agarra y como que nadie lo ayuda, agarra y dice, che, mirá, están las plantas por todas partes, le dice. Y si al menos vienen y me ayudan con las palmas, dice amigo.
0: ¿Y qué hicieron?
4: Y comenzamos a aplaudir. ¿Viste? No digo que le ayudemos con las palmas.
0: No,
4: fue hermoso.
0: Hermoso. Así comienza el Rincón de Toti en este sábado súper espectacular. Nuestra vía de comunicación.
4: Sí, señoras, sí, señores.
0: Es el 0972-201-400. Ahí, ¿qué pueden enviar, Galletón?
4: Pueden mandarnos las palmas.
0: Pueden enviar una cancioncita, algo.
4: Un chistongo,
0: un saludo para alguien que están extrañando. Vamos ahora a un tema musical y volvemos con más.
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0: Segundo bloque del Rincón de Toti. Escuchamos esta super canción. Jesús, mi superhéroe.
1: My superhero, por supuesto que sí.
0: Jesús es su superhéroe,
1: Galletón. My superhero. Oh, yes, my friend.
0: ¿En qué contestó primero?
1: I speak English.
0: Oh, okay.
1: Oh, yes. It's for example for Portuguese. It is Jesus is my superhero.
0: Oh.
1: My superhero.
0: Okay. Y en ruso, por ejemplo.
1: I see my name. We are for here.
2: Chocala.
1: No se ría.
0: No, me da risa otra cosa. No importa. Acá tenemos un mensajito que nos llegó. De alguien que está manejando, señores, por la ruta. Bendiciones, te saludo desde Trenquelauquen. Usted ni conoce eso.
1: Así,
0: porque es del lado argentino, okay. ¿Me entiende? Y bueno, ¿a dónde irán a pasear? Bueno, seguro que
1: van a la Patagonia.
0: A la Patagonia.
1: ¿Puede
0: ser? A la Patagonia.
1: Pues, soy un genio, ¿no? Mi instinto nunca falla.
0: Un saludo para todos ustedes. Si van en familia, la familia entera, si va solo, a vos, amigo, o vos, amiga, que llegues bien a Trenquelauquen y que me traigas un alfajorcito después. Muy bien. A ver. Dice así, Galletón. Fíjese. Un abrazo de oso para mis dos peques. Bastián y Abril, ambos escuchando el programa y yendo a la comilona de Más que Vencedores. ¡Le esperamos!
1: No, va a llegar un poquito tarde el saludo. Sí.
0: No, eso se
1: estira. Porque dijo en abril, ya estamos en septiembre.
0: Ah, qué gracioso, yo pensé que el horario se extiende terriblemente. Tienen que pasar por ahí, hay las exquisiteces que vos quieras. Ahí están todos preparadísimos en la gran comilona de MQB, Más que Vencedores.
1: ¿Qué hay para comer? ¿Qué diga?
0: ¿Qué diga? Y bueno, decime algo de lo que hay para comer, que sí, le decimos acá a Galletón.
1: Que pida domicilio.
0: Ok. Soy un niño de 54 años, voy rumbo a Neuquén.
1: Ok, viste. 54 no importa
0: años. Sos joven, jovencito.
1: Si lo comparamos con el tío José, cualquiera es joven. Es más, Matusalén se consideraba joven, viste, al lado del tío.
0: Cállese. Estamos en el segundo bloque, señores, y es la hora de
1: aprender. Por supuesto que sí.
0: Para eso tenemos.
1: ¿A quién?
0: ¿A quién va a ser?
1: Yo no, viste.
0: A la hormiguita
3: Sabin. Hola chicos, soy la hormiguita Sabi y tengo una pregunta para ustedes. Esta es la pregunta.
0: Muy bien, señoras y señores, es la pregunta de la hormiguita Sabi, dice así.
1: Listo, sí.
0: Es muy conocido, ¿eh?
1: Muy conocido.
0: A ver si lo aciertan. Aciertan rápido. Dice, no nos cansemos pues de hacer el bien,
1: okay.
0: Porque a su tiempo segaremos. Si no desmayamos.
1: Ok, de nuevo, es cortito.
0: De vuelta. No nos cansemos, pues, de hacer bien. Porque a su tiempo segaremos si no desmayamos.
1: Okay.
0: ¿Dónde se encuentra, Galletón?
1: Yo me encuentro aquí sentado.
0: ¿Y qué tal se encuentra?
1: Gracias.
0: ¿Cómo está?
1: Con hambre.
0: ¿La familia?
1: También, todo bien.
0: Todo bien,
1: ahora,
0: gracias.
1: A la ida me voy, los veo hoy y mañana les contesto qué tal están.
0: Ok, muy bien. Así está la hormiguita Sabia haciendo la pregunta, señoras y señores. ¿Cuándo
1: lo encuentran?
0: Sí, ¿dónde lo pueden enviar?
4: Lo pueden enviar al 0972-201-400.
1: Por supuesto que sí.
4: Feliz rumbo a Neuquén, mi amigo querido.
1: ¿Cuántas horas de conducción serán, de viaje?
0: Y puede contestar, pero si está manejando no contesta.
1: No, eso sí
0: mejor.
1: Conteste el copiloto.
0: Copiloto, si es que tiene copiloto.
1: Eso sí. Sí. Y si no tiene, pues que para un ratito en el costadito, qué sé yo.
0: Vamos a un tema musical y volvemos con más del Rinconcito
1: de Toti.

0: Ok, gente querida, tercer bloque, mitad del programa, casi me atraganto con saliva, ¿eh? ¿Cuándo? Y ahora ya no puedo tragar bien porque ya...
1: Lo único que faltaba.
0: Sí, ¿qué me pasa? Creo que la edad ya...
1: Yo en el suelo te veía, escupe.
0: No. Imagínate que te tire presionado, escupe, que no puede ni tragar saliva. Pero bueno, gente querida, espero que estén bien en su hogar, espero que estén disfrutando con nosotros, o igual que nosotros, ¿viste? Va, también. Así que bueno, ya aprovechando que aquí justamente nos responde el amigo que dice 2300 kilómetros de Asunción, su máquina. Así que bueno, tenés viajes para rato.
1: En Neuquén, ¿eh? Sí, Neuquén.
0: Sí, sí. Lejito. Sí. Yo, la verdad que lo máximo que hice fue un viajecillo de 1800 kilómetros, ya eran 23 horas más o menos, así que el amigo, mirá, tiene viaje para rato. Así que cuídate, ya amigo, ponete el cinturón, no ultrapases, obviamente las indicaciones
1: de
0: velocidad.
1: Si la estás acostado, descansar, tranquilo.
0: Sí.
1: Después seguir.
0: Y ya el sábado que viene nos decís si llegaste todo bien, si hubo algún inconveniente en el camino. Pero bueno, esperamos recibir buenas noticias. Y algunas fotitos de sus viajes, ¿no? Porque yo sé que ahí en Argentina esa zona tiene unos paisajes,
1: espectacular.
0: Sí. Así que esperamos unas fotitos.
1: Muy bien. Sí.
0: Y bueno, ya gente, como dije, tercer bloque, mitad del programa se nos fue, pero todavía queda la mitad, así que no os desesperéis, no lloréis por mi Argentina, que todavía se viene lo bueno.
1: ¿Quién llora por vos?
0: Los Pancradia, Pancradia llora por mí.
1: Ella está en España.
0: Ella está en España, muy lejos, pero mándenle Pancradia, un te mando un fuerte beso y abrazo.
2: ¡Dios mío!
0: No llores, Pancracia. Nos volveremos a ver.
1: ¿Qué habla? Ni la conoce personalmente. ¿De qué?
0: Pero ella me conoce a mí. Y eso es lo importante.
1: Bueno, ¿qué es?
0: Nada, gente querida, como siempre, ahora sí, mira, ya estamos guardando el tercer bloque. Obviamente, ahora sí, tío, mira, tiene el tiempo que usted quiera para desplayarse, contar un poquitito qué estuvimos haciendo todo este tiempo, ¿no? La mitad de septiembre, en agosto, dónde estuvimos, los lugares
1: usted
0: que conocimos.
1: Que diga todo, no me voy a acordar. Pero
0: no, al menos los últimos, ¿viste?
1: Los últimos, sí. Voy a acordar, sí. Estuvimos, pero terriblemente comprometido con todo agosto.
0: Más de 30 eventos finalizados y todavía unos cuantos pendientes.
1: Sí,
0: ¿no?
1: Sí. Seguimos. Hoy mismo nos están esperando.
0: En Villa Elisa.
1: En Villa Elisa, sí, señores.
0: Por supuesto que sí.
1: ¿Ustedes quieren saber dónde?
0: Dígame, pues, ¿dónde?
1: Sí, vamos a estar en la iglesia Dulce Refugio del pastor Víctor Franco. Ahí vamos a estar después que
0: merendando
1: salimos de
0: algo
1: aquí.
0: Dulce, por lo que veo,
1: ¿por
0: ¿no?
1: ¿Por qué?
0: Porque es Dulce Refugio, pues una chocolatada con un bollito, puede ser, ¿no?
1: Puede ser.
0: Así que ya nos esperen ahí con la merienda dulce.
1: Así que salimos directamente de aquí, nos vamos directo
0: para
1: aquí
0: allá. Okay, sí.
1: Sí, señor, estuvimos en Ipané, en la iglesia del pastor Juan Fretes, le mandamos un saludo al pastor Juan Fretes.
0: Por supuesto que sí, y me recuerdo que la semana pasada también estuvimos por Villa Elisa en una
1: plaza. Sí, señor, sí, señor. Aparte de la plaza esa, estuvimos en Ipané,
0: sí, me acuerdo.
1: En la iglesia de Lisa Galeano.
0: Okay,
1: Lisa Galeano. Sí.
0: Tuvimos
1: dos
0: eventos en Ipané la semana pasada.
1: Dos eventos, sí, señor.
0: Domingo.
1: Sí. Estuvimos también en el evento de niños del pastor Aníbal Díaz en San Lorenzo.
0: Okay.
1: Así que mirá qué bárbaro, viejo. Y también en San Lorenzo estuvimos en la iglesia, déjame ver.
0: Te dejo. ¿Te trajo los lentes?
1: Pastor Antolín.
0: Ok, Antolín.
1: Antolín.
0: Sí, Antolín.
1: Antolín.
0: Ok. Es un saltarín.
1: Le mandamos un saludo a todos ellos.
0: A Antolín y a su papá Antolón.
1: Ay, bueno. Le mandamos un saludo a todos ellos, que la estén pasando bien. Gracias por atendernos como nos atendieron. Estuvimos muy cómodos en cada lugar donde fuimos. En algunos lugares estaba fresco el asunto.
0: Sí, estaba frío.
1: Frío. En otros lados, no, medio que no, en la lluvia no jugaba medio.
0: Eso sí, estuvimos ahí como que llueve, no llueve, ¿qué va a pasar?
1: Salimos, estábamos ya.
0: Inclusive había eventos donde empezaba a arrancar con un frío, pero es, viste, famoso, está esa nube negra que te sigue todo el día.
1: Sí.
0: Salía esa nube y de una sensación de 7 grados pasábamos a 37. Así que bueno, en un día
1: poco. No sabemos cómo mover esa nube negra.
0: Algo así, ¿eh? Pero bueno, son cosas que pasan, ¿eh?
1: Así estuvimos disfrutando con cada niño, con cada niña y con, obviamente, con su papá y con su mamá. Sí. Todos nos hemos divertido. Todos
0: con la familia en general, ¿no?
1: En general, la familia, cada familia se iba con su termito, se hacía frío de agua caliente o con su termito de tereré.
0: Por supuesto que sí, obviamente sí. Hay para todo. Es más, en el mismo día podés llevar tu mate y tu tereré, que no hay problema.
1: Que no hay problema, no. Aparte, se llevaba. Yo me fui en remerita, terminé con la campera, sí, con un pullover.
0: Sí. No, la verdad, y a mí me pasó al contrario. Yo me fui con dos abrigos, dos medias, una gorra, y al final, viste, terminó el día y yo tuve que sacarme todo, viste, por poco, y no me voy en zapatilla a mi casa.
1: ¿Qué pasó? ¿Qué pasó? Muy bien, muy bien. Acá dice así: bendiciones, hermanos del Rincón de Toti, en sintonía total desde Buenos Aires. Saludo a mi hijo Diego Rodas, está de cumpleaños.
0: Sí, cuidado que no se vaya rodando, viste.
1: Dios lo bendiga hoy y siempre, y le conceda las peticiones de su corazón. Muchas felicidades de parte de mamá Gladys. Gracias, mamá Gladys, por escribirnos y por el cumpleaños de tu hijo.
0: Que lo cumpla, feliz.
1: Para, ¿y sabe cómo se llama usted?
0: Dieguito, ¿no?
1: Ah, muy bien. Bien.
0: Que presta atención, usted, que presta atención. ¿Qué te pasa? Anda para allá.
1: Que lo cumpla feliz, Diego, Diego, que lo cumpla feliz, Diego, Diego, en tu día dichoso, Diego, Diego,
0: que lo cumpla feliz.
1: Para vos, Diego querido, ¿cuántos años cumplirá? Pero no importa.
0: No importa, ¿qué es lo que importa? Porque eso
1: es de chuma que te importa.
0: No, pero es la cantidad
1: porque
0: de velitas.
1: Si no lo puso.
0: La cantidad de velitas que va a tener la torta.
1: Que va a tener que soplar.
0: Obviamente. Pero, porque si en mi caso me voy yo que me atragando con saliva, imagínese.
1: Y yo si hago una torta para mi cumpleaños.
0: No, se le cae la peluca, ¿viste?
1: ¿Cuántas velas?
0: No va a alcanzar, ¿viste? La torta para las velas.
1: Muy bien, estamos contentos, felices de estar aquí, señoras y señores.
0: Legal y en serio,
1: ¿eh? Legal y en serio.
0: Sí, porque parece que dice que le estamos robando tiempo, Dios importante. Mío. Pero espera, Toti, que todavía no.
1: Bueno, voy a esperar un minuto más.
0: Ok.
1: Ok, ok. Creo que hay un audio, señora Keren, puede ser. Podemos escuchar y entonces vamos al pronóstico del tiempo.
2: Hola, tío Toti.
1: Hola.
2: Voy a contar un chiste.
1: Sí.
0: Oh, por supuesto.
2: Mamá, mamá. Papá está tirando todas las cosas por la ventana.
0: Ay, ay, ay, ¿qué pasó?
1: Mamá, mamá, papá está tirando todas las cosas por la ventana. Hasta él lo tiró por
0: el... Esperamos que no le haya afectado al amigo.
1: Por lo menos que cayó en el colchón de su,
0: algo
1: la cama
0: así,
1: de su papá, ¿no? Muy bien, que aquí...

0: el tiempo a Toti. Por fin, viejo, ya me estaba durmiendo, ya me iba a ir para tomar unos mates acá, calentito en la cocina de Obedida. Bueno, hoy, sábado 12 de septiembre, tenemos una temperatura de 14 grados la mínima y 23 la máxima. El domingo, mañana, o sea mañana, tenemos un poquito más de fresquito, 12 grados de mínima, 21 de máxima, al revés, 12 y 21, o sea, vos lo pones al revés, el 12 y sale 21, lo pones el 21.
1: Pero bueno, no sé si hay actividad mañana, así que a descansar en casa.
0: A descansar. El lunes tenemos 12 la mínima y 23 la máxima.
1: Okay, agradable.
0: El martes 11 la mínima, okay. 25 la máxima.
1: Agradable, sí.
0: Pero está todo parejo, ¿eh? Okay. Miércoles 12 la mínima y 27 la máxima. Ahí va a subir un poquito más. El jueves sí tenemos un lindo tiempo, 14 la mínima, 20, 31 la máxima. Y tenemos el viernes también 21 la mínima, 28 la máxima. Y el sábado que viene tenemos 21 la mínima, 25 la máxima. No habrá, estos viernes y sábado dice que habrá lluvia estos dos últimos días que dije, viernes y sábado. Esto ha sido todo el servicio meteorológico de Toti y su pandilla.
1: ¿Pandilla? ¿Qué piensa que somos gánster o qué? Pero bueno, antes de cerrar el bloque, leemos rápidamente entonces el versículo y ya vamos al tema musical.
0: Muy bien, no nos cansemos pues de hacer bien, porque a su tiempo segaremos si no desmayamos. Okay. Ahí está. Ahora sí.
1: Music Master.

0: cuarto bloque del Rincón de Toti. Señoras y señores, escuchábamos esta canción. Qué lindo, qué linda tarde, qué linda música.
1: Qué lindo qué show, ¿viste? Gracias.
0: ¿Quién te hizo creer eso?
1: Tu mamá. Estaba describiendo todo lo lindo del programa y ya no, me sentí aludido.
0: Muy bien, señoras y señores, cuarto bloque del Rincón de Toti. La gente espera este bloque y cada vez que estamos en los lugares donde vamos a actuar y viene alguien y dice, no pregunta ni por Toti ni por mí, nada. ¿Quién es Galletón? ¿Quién es Galletón? Y le tengo que decir quién es. Y a veces me da vergüenza que abra la boca de más porque él no se
1: soy
0: calla.
1: La estrella, ¿viste? ¿Eh? Yo soy la estrella. El estrellado.
0: ¿Lo puedes decir en francés?
1: Pero es que todavía
0: no aprendió.
1: Lo tengo que pulir, pero es algo así como oui, pitufin, ulala, umasie.
0: Muy bien, señoras y señores. El segundo bloque es de él, así que no le voy a robar ni un minuto de tiempo. Quiero presentar al comediante más conocido aquí en Paraguay, señores y señores. Y por qué no en el extranjero también. Ahora se fue para allá, para Neuquén. Como 3.000 kilómetros está. Lo conocen la gente. Y acá tiene un montón de deudores, así que...
1: ¿Deudores? Porque yo soy el acreedor que la gente claro. Me debe, entonces, ¿viste?
0: Estoy presentando a mi amigo Galletón, tonto.
1: Ok, gente querida. Qué mejor que empezar el Rincón del Chiste con
0: un chiste.
1: Esperemos que sí, porque si no... No, te iba a decir con un momento de cultura, de sabiduría, de conocimiento.
0: Me gusta,
1: de investigación.
0: Me gusta eso.
1: Y no solo usted... investigación científica, sino una investigación teológica.
0: Oh. Sí. Mire que se está metiendo en un lugar.
1: No, está comprobadísimo. Es más, en la propia Biblia lo dice ahí explícitamente, está escrito. Como diría, ¿viste? Escrito está. Ahora, imagínese usted, por ejemplo, tío... está por ahí en Dios hablando con Noé y le dice, bueno, mira, agarrá una pareja de estos animales, de esto. Ahora imagínate, por ejemplo, habiendo tantos animales que él tuvo que haber seleccionado la pareja de animales que más le gustara, ¿no?
0: Ah, claro.
1: Entonces, bueno, viste, solo los elegidos, va. Ajá. Ahora imagínense, por ejemplo, de todos cientos o miles de animales, o inclusive cuando Dios estaba creando los animales, ¿viste? Le decís, che, Adán, ponele nombre a este que este animal me cae recontra piola, ¿viste? Este, mira, este león, puf, este es mi mejor amigo, así que ponele un nombre facha, ¿viste? Imagínate.
0: Yo lo miro a usted y siempre me sale la imagen de su mamá teniendo 9 meses para que después salga él.
1: No, tío, es que de aquí bueno, va.
0: A ver.
1: Que mira, comprobadísimo.
0: Ok.
1: Y es más, yo por ejemplo te pregunto, mira, imagínate ahí Dios creando los animales, y a este le voy a poner un cuello largo, a este le voy a poner una melena, a este le voy a poner alas. Ahora imagínate la creatividad. La pregunta es la siguiente.
0: A ver,
1: de
0: a ver, ¿a
1: todos
0: va?
1: Los animales
0: sí.
1: Que Dios creó, ¿cuál considera usted que era su favorito, viste? No solo como para crearlo, sino para salvarlo, viste, en el diluvio. ¿Viste?
0: El mono.
1: Si lo mira al espejo, puede que sí, pero no, ¿viste? Ahora, ¿sabe usted, por ejemplo, tío?
0: ¿Qué?
1: Según la misma Biblia,
0: ¿qué?
1: ¿Cuál es el animal favorito de Dios?
0: La verdad que no sé.
1: Son las orcas.
0: ¿Por qué?
1: Porque dice, Dios aprieta, pero no ahorca.
0: No podés.
1: Sí, ¿viste? No, le aprietan todos sí. Los animales, pero menos a la orca, ¿viste? Pero bueno, momento importante, porque va a entrar un hombre al quirófano. Ahora, ¿cuál es el tema, tío? Imagínate, vos, por ejemplo, cuando se trata de salud, bueno, vas a decir, bueno, mira, con tal de mejorarme de salud, bueno, no importa, pero toco todos mis ahorros, ¿va?
0: Claro,
1: porque la salud, siempre decimos que la salud lo más importante, ¿va?
0: La salud, sí.
1: Claro, por eso se dice que, bueno, si tenés obviamente ahí un ahorrito, es para las emergencias.
0: Exactamente.
1: Ahora, ese es el tema, tío.
0: ¿Cuál?
1: Este amigo necesitaba una cirugía importante, urgente. ¿Viste? Urgente. Pero como no quería tocar, viste, sus ahorros, su dinero, era bastante tacaño. Y bueno, y se fue al hospital público escondido allá en el monte con tal de que no le cobraran nada, ¿viste?
0: Pero ya es el máximo.
1: Pero viste, no, a menos no sea un cetamol y ibuprofeno tenés que comprar.
0: Tenés que comprar.
1: Pero bueno, no en este caso, bueno, el amigo necesitaba una cirugía, viste, tío. Y bueno, ya, viste, habiéndose ya chequeado todo, viste, sus signos vitales, bueno, agarra y, viste, el doctor, viste, el cirujano, viste, lo recuesta en la camilla, viste. Sí. Y agarra y dice, bueno, señor, a continuación usted va a entrar, obviamente, al quirófano.
0: Al quirófano.
1: Entonces le dice a uno de los enfermeros, le dice, bueno, ya pueden llevarlo, pero primero pónganle la mascarilla, ¿viste?
0: Ajá.
1: Y el amo dice, el amigo le dice, no doctor, no doctor, la mascarilla no, que sea la más baratilla. Es que no, la mascarilla, el tipo recontra tacaño, ¿viste? No, póngame la más baratilla, ¿viste? Pero bueno, ya está, seguimos. Porque imagínese usted, tío, por ejemplo, el amigo, viste, no se quiere gastar en cirugía, pero se gasta en viajes, por ejemplo, viste.
0: Viajes, sí, hay gente que le gusta viajar mucho.
1: Claro,
0: por todo
1: también,
0: el mundo.
1: Bueno, si cada tiene, claro, el que gasta su plata, bueno, lo gasta como quiere.
0: Claro.
1: Y justamente estaban dos amigos hablando, ¿viste?
0: Sí.
1: Imagínese el amigo que quería conocer las pirámides de Egipto.
0: Egipto, sí, por ejemplo.
1: Entonces, pues, estaban los dos amigos hablando y uno le dice al otro, ¿sabías que mi tío fue a Egipto? Le dice. Y no solo fue a Egipto, sino que me trajo un regalo de Egipto. Me trajo, mira, como que un vino exclusivo de Egipto.
0: Ah.
1: Y el amigo, de Egipto, le dice, del Cairo, le dice. No, del Baraito.
2: Ya nos exhibiste.
1: Es que, tío, estamos hablando de Egipto. Ahora, imagínese usted, por ejemplo, usted habrá visto todas las películas, todos los dibujitos, ¿viste? Del antiguo Egipto, ¿no? De los faraones,
0: sí,
1: ¿viste? Así con su peculiar estilo de escritura. E inclusive usted ha de conocer la historia de José de Egipto, ¿no?
0: Sí, señor.
1: Entonces, imagínese usted, por ejemplo, 3.000 años atrás.
0: Sí. ¿Viste?
1: Estando ahí
0: yo
1: José.
0: Estaba,
1: no, usted ya estaba antes. ¿Viste? Mientras José estaba en Egipto, usted estaba ahí, no sé, por Jerusalén, que se estaba fundando Jerusalén. Pero bueno, seguimos. Imagínese usted, está ahí, obviamente, José, ¿viste? La mano del faraón, ¿no? Segundo al mando, ¿viste? Después de haber salvado Egipto ahí de la sequía, etcétera, etcétera, ¿viste? El nivel de confianza, ¿viste? Del faraón hacia José era impresionante.
0: Impresionante.
1: Sí. ¿No? Usted no era José, ¿verdad?
0: ¿Qué le parece?
1: Pero bueno, ¿viste, tío? Que así, obviamente, habían también grandes diplomáticos en todo Egipto, ¿no?
0: Ok.
1: Entonces el faraón, ¿viste? Lo encomienda a José y le dice, José,
0: sí,
1: hoy recibiremos la visita de un ministro muy importante, José. Así que te pido, por favor, José, que vayas al mejor restaurante de Egipto.
0: Sí.
1: Y reserves un lugar a nombre de este ministro.
0: Entonces,
1: bueno, gente, José, ¿viste? El único al que me pueda mandar aquí o dar órdenes es el faraón. Así que, bueno, José se va y cumple, ¿viste? En el restaurante más exclusivo de todo Egipto, ¿viste?
0: Ajá.
1: ¿Y? Entonces agarra, le dice, buenos días, quisiera reservar una mesa a nombre de Ahmed Homet, le dice.
0: Ahmed Homet.
1: Ahmed Homet.
0: Ah,
1: ¿viste? ¿Viste que es difícil pronunciarlo? ¿Viste? Entonces imagínese escribirlo, ¿viste? Entonces le dice, vengo a reservar una mesa a nombre de Ahmed Homet. Y bueno, obviamente la persona encargada, viste, le dice, sí, está bien, le dice, ¿podría por favor deletrearlo? Le dice, sí, por supuesto, le dice, pajarito, pajarito, triángulo, perro, perro, cabeza, pajarito.
0: Eso es lo que hacían en la pared.
1: Es que era, tío, era la escritura, ¿cómo no vas? Pero bueno, está, seguimos. Estaban dos amigos hablando de vuelta. Y un amigo, viste, diciéndole al otro, le dice, ¿sabes qué? El doctor me dijo que si quiero descansar, pues, viste, para que tu mente entre en paz, tranquilidad, para que tu mente entre en un reposo absoluto, en una paz y en una tranquilidad. El doctor me dijo que si quiero dormir tranquilamente, pues, tiene que ser sin luz, le dice. ¿Viste? Ajá. Obviamente, ¿viste? Tranquilidad, imagínate con
0: claro,
1: toda la
0: vida.
1: Y el amigo le dice, legal, entonces dormiste su luz. ¿Y cómo te fue? Y nada, mi esposa Luz se enojó conmigo. Es que está bien, no, tío. Le dice, dormiste con tranquilidad, pero si es tu mujer la que te desquicia y te dormiste sin ella. Pero ya está, seguimos. Imagínense usted, por ejemplo, tío, cita importante con su amada.
0: Sí.
1: Entonces, por ejemplo, viste, se va el amigo y le dice, Pancracia. Gracias, amigo, le dice, Pancracia, prepárate para una cena espectacular, Pancracia.
0: Ay, bueno.
1: Entonces le dice, prepárate, Pancracia, que hoy te paso a buscar a las 7. Le dice, está bien, me preparo, le dice.
0: Ah, ella hablaba normal.
1: No, Pancracia es normal, viste. Ah. El otro, el que es medio rarito. Le dice, entonces cuando llegue, te toco la bocina y salís. Y obviamente Pancracia sorprendía, la bocina, no meas, te compraste un auto. Le dice, no, me compré una bocina. A ver, espera, que tenemos tiempo, porque tenemos tiempo, viste. Dos más y ya está, nos cerramos. Por ejemplo, viste, se va el policía, viste. Se va persiguiendo a una moto, viste. Y le dice, oye, chico, alto ahí, chico. ¡Alto ahí, chico!
0: ¿De dónde era
1: él? Ellos eran de República Dominicana. Y estaban la policía persiguiéndole. ¡Oye, chico! ¡Oye, tú de la moto ahí! ¡Para ahí, chico! Entonces el amigo, ¿viste? Para ahí. ¿Qué pasó, oficial? Diga ahí. No, chico, ¿cómo me va a hacer esto, chico? Le dice, mira, chico, ¿cómo no te voy a multar, chico? Si está ahí en la moto, chico, y estaba viniendo entre 5 en la moto. ¿Cómo me va a hacer eso, chico? Te voy a multar, muchacho. Y el amigo le dice, ¿cómo que entre 5, oficial? ¡Ah, no! ¡Se nos cayó el Brian!
0: 6 eran en la moto. No eran 5.
1: Ay, ay, ay. Bueno, ya está. Último y cerramos. Recomendación médica.
0: Ok.
1: Obviamente va un hombre, ¿viste? Un al hombre. Cardiólogo.
0: Ajá.
1: Y agarra y el hombre obviamente quejándose, ¿viste? De dolores del pecho, ¿viste?
0: Sí, señor.
1: Y ahora le dice, ay, doctor, siento que me duele el corazón, ¿viste?
0: Opa.
1: Sí, sí, sí. Entonces se va, viste, el doctor. Y se va tranquilamente y ¡puc! Apaga la luz del escritorio.
0: Sí.
1: Y se le dice, pero doctor, dice, le digo, vengo y le digo que me duele el corazón y usted se va y apaga la luz. ¿Por qué hace eso? Y el doctor le dice, porque ojos que no ven, corazón que no siente.
0: Así pasaban los chistes de Super Galletón, ton. Y ahora vamos a la respuesta de la hormiguita.
1: Okay, vamos entonces a la respuesta, señores, porque
0: y ya terminaremos con una linda, hermosa canción.
1: Por supuesto que sí. Entonces, vamos. Dice así el texto. No nos cansaremos, pues, de hacer el bien, porque a su tiempo segaremos. Si no desmayamos.
0: ¿Dónde se encuentra?
1: Se encuentra en Gálatas 6:9.
0: Muy bien.
1: ¿Y qué nos dice? Deja esta corta reflexión que dice: no te rindas, aunque todavía no veas resultados. Sigue haciendo el bien y perseverando. Dios conoce tu esfuerzo y a su tiempo llegará la cosecha.
0: ¡Ay, bien! ¡Qué lindo texto! Ese es para vos, mami, para vos, papi, para todos los tíos, para todos los que están escuchando. Bueno, nos tenemos que ir hasta el sábado que viene. ¿Qué ven? Nos vemos el sábado que viene, Galletón.
1: Chau, gente querida.
0: Chau, Toti. Chau, chicos. Bendiciones.

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0: Dancing the Blood es el tema de Cochrane & Company, su nuevo éxito, y así comenzamos la edición 780, el show de la música número uno. Como cada fin de semana, estoy listo para llevarte lo mejor de la música anglo durante la última semana en América. Esto lo haremos en 120 minutos con el mejor ánimo del mundo. Mi nombre es Carlos Javier Sivira. Estoy muy bien, espero que todos lo estén, y recuerda, estas son las dos horas de la radio hispana que te conectan con lo mejor de la música anglo.
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0: Bueno, el show de la música número uno, documental de Michael W. Smith y Darlene Sheck sobre la música cristiana, ya puede ser visto desde casa. Del inglés al español, un tema extraordinario en Need to Breathe que nos hará pensar en un amor más fuerte. Además, te hablaremos de un nuevo programa de cocina que combina artistas, recetas, música y fe. Y Lauren Daigle estrena una nueva aplicación. Del inglés al español, también un excelente tema de Casting Crowns. En Vivo Impacto te hablaremos de un grupo de música que comenzó con una cafetería, o mejor dicho, en una cafetería, literalmente ellos cantaban para la audiencia que estaba allí tomando café, pero en cuestión de un poco de tiempo alcanzaron una audiencia gigante a lo largo y ancho de los Estados Unidos. Te hablaré de The Afters, en Vivo Impacto, el show de la música número uno, hoy conociendo mejor la música y la historia de esta maravillosa banda. Escucharemos lo nuevo de Ryan Stevenson, Toby Mac, Megan Woods y mucho más, y por supuesto, daremos un vistazo a Billboard y los temas de mayor rotación en las dos horas de la radio hispana que te conectan con lo mejor del mundo de la música anglo. Le llamamos el show de la música número uno. Como cada semana, al final presentamos la escalera de éxitos, los cinco temas más escuchados del género en la radio americana esta semana. Y terminaremos con la lista de 10 razones para comenzar de nuevo. Es algo que no te puedes perder al final del programa, la lista de 10 razones para comenzar de nuevo. Esto es el show de la música número uno. Gracias por escuchar y conectarte a través de las redes sociales. Gracias por escuchar el podcast. En las redes sociales te puedes conectar en Facebook, Instagram y YouTube. Allí me encuentras como Carlos Javier Sivira. Y para escuchar el podcast lo puedes hacer en tu plataforma preferida, Spotify, Apple Podcast, la que tú prefieras, y allí puedes buscar 10 para ser mejor. Ese es el podcast que nació a partir de este programa por el segmento con el que cerramos cada edición. En YouTube también puedes buscar Comunicando Ando Podcast. Este es un espacio creado para que la gente que está comenzando o desarrollando su carrera en los medios se prepare para hacer luz en este mundo y en el proceso hacerlo un lugar mucho mejor. Recuerda, en las redes sociales encuéntrame como Carlos Javier Sivira y por allí podemos estar conectados. O más sencillo, entra en www.carlosjaviersivira.com, www.carlosjaviersivira.com. Sivira se escribe con S de Samuel y con B de Victoria. 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Avanzamos con Pat Barrett. Esto se llama I've Got a Fire.

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1: Cartelera Billboard Christian Airplay en la posición número 8, subiendo un peldaño en su 14ª semana. Este sencillo es lo nuevo de Top Mac. Se llama Lord It Feels Good, acompañado de Gio en el show de la música número 1.

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1: La información del mundo de la música, House of Worship, ya está disponible exclusivamente en Fandango por tiempo limitado. Y es que a partir del 1 de septiembre, el público puede alquilar, comprar la película. Es un lanzamiento bajo demanda que se produce luego del estreno de la película, aclamada por la crítica por demás. Eso fue la semana pasada en más de 400 salas de cines en los Estados Unidos. Bueno, con la producción ejecutiva de Michael W. Smith y Darren Shack y presentada por The Field Music y Ori Music, House of Worship ofrece una audaz reinterpretación de los himnos, las canciones que han dado forma a la adoración moderna. En esta película única participan 25 artistas en total, incluyendo tanto a figuras icónicas de la música como a las voces más destacadas y emergentes de la música de adoración en estos días. A través de una narrativa cinematográfica y entrevistas bien cercanas, la cinta explora los orígenes y la influencia perdurable de estas canciones en líderes de adoración, compositores y congregaciones de diversas generaciones y naciones también. El público de las salas de cine y la crítica elogian este experimento, esta experiencia de adoración única. Y es que House of Worship ha recibido cobertura nacional en medios como CBN News, The Christian Post, Crosswalk. Por su parte, Movie Guide otorgó a la película 4 de 4 estrellas y la calificó como una poderosa experiencia cinematográfica. Por su parte, Today's Christian Entertainment le dio 5 estrellas y Worship Musician elogió la reunión de líderes de adoración y compositores, tanto legendarios, súper conocidos, como algunos más recientes. Y esta reunión, pues, en torno a algunas de las canciones de adoración más queridas de toda la vida. Canciones como Open the Eyes of My Heart, Come Now is the Time to Worship, I Could Sing of Your Love Forever, The Heart of Worship. Bueno, canciones súper conocidas. Jesus at the Center, de Israel Houghton, Here I Am to Worship. Canciones que son bien conocidas. Canta el Señor, por supuesto, Shout to the Lord, la canción original. Un grupo de canciones extraordinario forma parte también de esta película. Y una de estas canciones con la que precisamente abre, una de las que más se habla en la película, es Open the Eyes of My Heart. Es una canción grabada inicialmente por Sonny Flood, una experiencia muy interesante porque el tema es de Paul Baloche, pero la interpretó Sonny Flood en un sonido de oración moderna espectacular de finales de la década del 90, inicios del 2000, por ahí va la cosa. Luego la grabó Paul Baloche y más recientemente, yo creo que esta ha sido la canción más exitosa o la versión más exitosa, la grabó también Michael W. Smith. El nombre de la canción es Open the Eyes of My Heart. Eso escuchamos ahora mismo. 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
1: The Afters es una banda estadounidense de punk rock formada a finales de los años 90 en el área de Dallas, Texas. Su historia comenzó en 1999 cuando Josh Havens y Matt Fuqua trabajaban como baristas en un Starbucks de Mesquite. Antes de adoptar su nombre definitivo, utilizaron nombres como Screaming Mimes, así como lo oyes, Screaming Mimes es como mimos gritando, y Bliss, pero tuvieron que abandonar este último por problemas legales, porque ya pertenecía a otro grupo. Según Havens, el nombre de Afters fue sugerido por Bart Miller, el vocalista de Mercy Me, y alude a lo que sucede después de acontecimientos capaces de transformar la vida, además de ser una antigua expresión relacionada con el momento de compartir el postre. La banda nació de una manera muy poco convencional, y es que mientras ambos trabajaban en una cafetería famosa, Havens y Fuqua comenzaron a cantar los pedidos de los clientes para entretenerlos y obtener mejores propinas. Algunas personas, sorprendidas por la armonía entre sus voces, les preguntaban dónde podían escucharlos en concierto. Aunque todavía no habían pensado ni siquiera formar un grupo, o por lo menos no seriamente, allí estaba comenzando la cosa. A ellos se le unieron dos compañeros de trabajo, Brad Weed y posteriormente Mark Dodd. El ambiente musical cristiano de Dallas, por supuesto, fue importante. Ellos actuaron regularmente en The Door, un conocido club de Deep Elm, donde llegaron a convertirse prácticamente en la banda de la casa.

Sus primeros pasos profesionales fueron completamente independientes. Bajo el nombre Bliss, grabaron un EP de 6 canciones en el 2000 y utilizaron lo recaudado para producir el álbum When the World is Wonderful, o Cuando el Mundo es Maravilloso, publicado en el 2001. Varias de esas composiciones reaparecerían posteriormente en su debut para una compañía discográfica. Aquella etapa, sin embargo, demuestra que su vocación no surgió de una estrategia comercial, sino de manera muy orgánica y de la respuesta espontánea de quienes los escuchaban y, por supuesto, también de su deseo de comunicar su fe mediante canciones conectadas con experiencias humanas reales. Musicalmente, The Afters desarrolló una combinación de rock alternativo, pop melódico y música cristiana contemporánea. Esa mezcla explica tanto sus guitarras y melodías accesibles como su disposición a experimentar con elementos electrónicos. De hecho, el nombre Never Going Back to OK de alguna manera también estaba relacionado con una banda popular y con la letra de una canción de una banda bien conocida. Lo cierto es que la frase Back to OK o regresar a estar bien terminó convirtiéndose en una canción sobre rechazar una vida simplemente aceptable y buscar una transformación verdadera. Así nació Never Going Back to OK. No es el éxito más grande de Afters, pero yo creo que probablemente es el más conocido. Regresamos al año 2008, esta era la segunda producción de The Afters y así sonaba su tema principal. Never Going Back to OK, ahí está The Afters, en vivo impacto del show de la música número uno, conociendo mejor la música y sus artistas.

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1: La canción más exitosa en radio de The After se llama Beautiful Love. Fue grabada en el 2005 y con esto comenzamos la segunda media hora de programa y avanzamos en Bio Impacto.

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1: El trabajo independiente de la banda llamó la atención de Aino Records, que les ofreció un contrato por 4 álbumes. Sí, estoy hablando de The After, si acabas de sintonizar. Posteriormente, Epic Records se incorporó para promoverlos en el mercado general. Su debut de alcance nacional, I Wish You All Could Win, o Desearía que Todos Pudieran Ganar, apareció en el 2005 y produjo Beautiful Love, su primer gran éxito, que acabamos de escuchar. Havens escribió la canción mientras su esposa realizaba labores humanitarias en el extranjero, pensando en el sacrificio que implica amar y servir a otras personas. El tema obtuvo certificación de oro, fue utilizado por MTV como canción principal de Eighth and Ocean y apareció en la película Just My Luck. Su discografía continuó con Never Going Back to OK en el 2008, Light Up the Sky en el 2010, Life is Beautiful en el 2013, Life on Forever en el 2016 y Fear No More en el 2019. Además de recopilaciones, un proyecto en vivo y canciones destacadas como Lift Me Up, Every Good Thing, Battles o Battles, Well Done o I Will Fear No More. Entre sus principales reconocimientos figuran 3 premios GMA Dove. En el 2006 fueron elegidos Nuevo Artista del Año. En el 2009, Never Going Back to OK ganó como Álbum Rock Contemporáneo del Año. Y en el 2016, el video de Live On Forever recibió el premio a Video Musical Corto del Año. También acumularon varias nominaciones por canciones como Beautiful Love, Never Going Back to OK y Live On Forever. El álbum Never Going Back to OK alcanzó el primer puesto de la lista de álbumes cristianos de Billboard, mientras que su canción principal fue el tema más difundido durante el 2008, según la lista Christian CHR de la revista Radiant Records, la desaparecida revista Radiant Records. Hay que decir que el impacto de The Afters radica principalmente en su capacidad para poner música a las oraciones, dudas y momentos difíciles de la vida. Sus integrantes han escrito sobre el duelo, el miedo, la familia, la esperanza, la fidelidad de Dios, procurando que sus canciones acompañen tanto a quienes reciben respuestas como a quienes todavía esperan por ellas. Han realizado giras internacionales, participado en actividades evangelísticas de la Billy Graham Evangelistic Association. Josh Havens ha explicado que en momentos de crisis el cristiano puede reemplazar la narrativa del miedo por una de amor y generosidad. Y esa convicción resume buena parte del ministerio de la banda. En la actualidad, The Afters continúa encabezado por Josh Havens y Matt Fuqua, acompañados por el bajista Dan Ostebo y, después del buen desempeño de You Never Get Up on Me, que llegó al top 20 de las listas Christian Airplay y Christian Adulto Contemporáneo de Billboard y fue especialmente exitosa en Australia, el grupo inició en el 2026, este año, una nueva etapa musical. El 28 de agosto, recientemente, publicaron el EP Made for Greatness, integrado por New Day, New Life, It's Gonna Get Better, Evil for Miracle, y la canción, un álbum bien interesante, y para quienes hemos seguido a The After desde sus inicios, se trata de algo bien emocionante. Este proyecto conserva el centro de su mensaje. Dios no abandona a las personas en sus peores momentos. El pasado no determina definitivamente el futuro y por medio de la gracia siempre puede comenzar una nueva vida. A propósito de eso, al final del programa vamos a compartir una lista que, si esto te llamó la atención de alguna manera, estoy seguro que te va a gustar. Es la lista de 10 razones para comenzar de nuevo. Esto es Video Impacto, el show de la música número 1, conociendo mejor la música y sus artistas o tus artistas preferidos. Y cerramos esta edición de hoy de Video Impacto con el sencillo más reciente de The After. Se llama If of a Miracle, es lo más reciente. If of a Miracle sería como la víspera de un milagro. Y lo escuchas en Video Impacto, el show de la música número 1, las 2 horas de la radio hispana, donde conectan con lo mejor de la música anglo.

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1: Avanzamos con más música y lo hacemos ahora con un tema extraordinario, parte del trabajo de Casting Crowns. El nombre de la canción es God of All My Days. En español sería Dios de todos los días, y muy propicio decirlo en español porque precisamente eso vamos a hacer. Vamos a llevar toda la canción del inglés al español al estilo el show de la música número uno para que no te pierdas absolutamente nada de su letra. Este es un segmento que ha acompañado al programa desde que comenzamos en el año 2002. Casting Crowns, del inglés al español, God of All My Days.
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1: vine hasta ti,
2: with my heart in pieces,
1: con mi corazón hecho pedazos,
2: and found the God,
1: y encontré al Dios
2: healing in his hands,
1: con la sanidad en sus manos.
2: I turned to you,
1: me convertí a ti,
2: put everything behind me,
1: dejando todo atrás,
2: and found the God,
1: y encontré al Dios
2: makes all things new,
1: que hace nuevas todas las cosas.
2: I looked to you,
1: te vi ahogándome
2: drowning in my questions,
1: en mis dudas y preguntas,
2: and found the God,
1: y encontré al Dios
2: who holds all wisdom,
1: que sostiene toda sabiduría. Confié en ti y caminé fuera del océano. Tomaste mis manos entre las olas, porque tú eres el Dios de todos mis días. En cada paso que doy, tú marcas el camino. Te daré toda mi alabanza. Mis pecados cambiaste. Tú permaneciste igual. Tú eres el Dios de todos mis días.

0: ran from you. Huí de ti y estuve vagando en las sombras y encontré al Dios que persigue implacablemente. Me escondo de ti, honrado por mis fracasos, y encontré al Dios cuya gracia todavía me cubre. Caí en ti cuando estuve en mi debilidad, y encontré al Dios, el Dios que levanta mi cabeza. Te adoro y te siento a mi lado. Eres la razón por la que canto, porque tú eres el Dios de todos mis días. En cada paso que doy, tú marcas el camino. Te daré a ti toda mi alabanza. Mis pecados cambiaron. Tú permaneciste igual. Tú eres el Dios de todos mis días. Mi preocupación, Dios, todavía estás allí. En mi búsqueda, Dios, tú eres mi respuesta. En mi ceguera, Dios, tú eres mi visión. En mi esclavitud, Dios, tú eres mi libertad. En mi debilidad, Dios, tú eres mi poder. Eres la razón de lo que canto, porque tú eres el Dios de todos mis días. En cada paso que doy, tú marcas el camino. Te daré toda mi alabanza. Mis pecados cambiaste. Tú permaneciste igual. Tú eres el Dios de todos mis días. En mi ceguera, Dios, tú eres mi visión. En mi esclavitud, Dios, tú eres mi libertad. Todos mis días.
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0: Te comento sobre la nueva música esta semana y tengo que hablarte de Ryan Stevenson, quien celebra 10 años de una de las canciones más importantes de su carrera, y esto con el lanzamiento de Eye of the Storm, A Decade Later, una década después. La nueva edición incluye una versión renovada del tema y una emotiva versión infantil interpretada por los hijos de Stevenson y los del fallecido Gabe Friel, quien participó en la grabación original. La prensa ha descrito el proyecto como un homenaje que lleva el mensaje de esperanza y fidelidad de Dios a una nueva generación de la música cristiana. La celebración coincide con otro importante logro, y es que Eye of the Storm acaba de recibir la certificación de platino de la Asociación de la Industria de la Grabación Americana. Y Gotti Records, la disquera, destacó que la canción, publicada originalmente en el álbum Fresh Start, permaneció 16 semanas en la cima de la radio cristiana, alcanzó el número uno en las listas Christian Songs y Christian Airplay de Billboard y ganó el premio Dove en el 2017. El aniversario también será celebrado con una gira especial entre el 30 de septiembre y el 18 de octubre. Bueno, Ryan Stevenson explicó que quiso reunir a sus hijos y a los de Gabe Friel para conmemorar estos 10 años, convirtiendo la nueva grabación en un momento profundamente familiar. Al celebrar la certificación de platino, el cantante señaló que algunas canciones logran algo que va más allá de toda explicación humana. Una década después, Eye of the Storm, en el ojo de la tormenta, continúa recordando a sus oyentes que aun cuando las circunstancias son inciertas, Dios permanece firme en medio de la tormenta. Disfrutamos el sencillo de Ryan Stevenson, una década después, es la nueva versión de In the Eye of the Storm, en el ojo de la tormenta.

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1: Más información del mundo de la música y esta también del mundo de la cocina y de la televisión. Sí, porque la cocina se convierte en un punto de encuentro para la música cristiana en un programa que se llama In the Kitchen with Gigi. Es un programa conducido por una empresaria, su nombre es Gigi Butler, y la producción reúne a sus invitados alrededor de la comida para conversar sobre los desafíos, tropiezos y experiencias de fe que han marcado sus vidas en un ambiente informal donde también cocinan, ríen, bueno, cuentan historias personales. Entre los artistas confirmados para la serie se encuentran Danny Gutke, Zach Williams, Tasha Layton y también el grupo Point of Phrase. Hasta ahora, el formato permitirá conocerlos desde una perspectiva diferente a la habitual, fuera de los escenarios y en medio de conversaciones que combinan recetas, vida cotidiana, inspiración, en fin. In the Kitchen with Gigi se estrena el sábado 5 de septiembre a través de Christian Television Network y la cadena describe el programa como una celebración de los ingredientes frescos, las recetas familiares y la alegría de reunirse alrededor de la mesa, recordando que una buena comida puede alimentar tanto el cuerpo como el alma. Uno de los invitados a este programa es Danny Gutke, uno de los temas más recientes del artista, realmente ya no tan reciente, pero uno de los temas más exitosos del artista se llama New Day. Nuevo día, eso escuchamos ahora mismo.

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3: Comienza la tercera media hora con un nuevo sencillo de Unspoken. El nombre de la canción es Wild Ones. Una letra bien interesante para llevar del inglés al español. Unspoken, Wild Ones, en el show de la música número uno.

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2: Lauren Daigle acaba de estrenar una aplicación o su aplicación oficial. Es un nuevo espacio digital creado para acercarla aún más a sus seguidores, conocidos como The Crew. La cantante presentó la plataforma con el mensaje de Crewe tiene un nuevo hogar o tiene una nueva casa, y explicó que allí los usuarios podrán recibir primero sus noticias, actualizaciones de giras y contenido detrás de cámara. La aplicación también ofrecerá acceso anticipado a boletos para conciertos y productos exclusivos, además de sesiones de preguntas y respuestas en vivo, música y espacios de conversación entre los miembros de la comunidad. La plataforma aparece oficialmente con el nombre de Lauren Daigle y ya está disponible para dispositivos iPhone y Android. Y aunque Daigle utiliza el nombre de Crewe para referirse a la comunidad reunida alrededor de la aplicación, este concepto no es del todo nuevo, porque el artista ya lo había creado en el 2020, creó un programa de membresía llamado Crewe Pass. Ahora la nueva aplicación amplía esa experiencia y reúne en un solo lugar diferentes maneras de mantenerse conectado con su música, sus presentaciones y sus novedades. Por cierto, que me hizo gracia en la presentación, dijo Lauren Daigle, que la persona menos tecnológica de la Tierra ahora tenía una aplicación, refiriéndose a ella misma. Disfrutamos la música de Lauren Daigle. Esto se llama These Are The Days, en el show de la música número uno, solo éxitos de radio.

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1: Más música que no maltrata la mente ni el oído, eso ha sido así por los últimos 24 años. Comenzamos en el 2002 y gracias a Dios podemos conectarnos cada semana con la música que te gusta, éxito tras éxito. Y ahora hacemos algo que lo hemos hecho desde el inicio y es llevar uno de los temas preferidos o uno de tus temas preferidos del inglés al español para que no te pierdas absolutamente nada de su letra. Sí, hoy en día pues hay cantidad de letras en todos los idiomas online. Pero yo soy de los que pienso que escuchar la canción y escuchar la letra al mismo tiempo, no sé, tiene algo diferente, por eso mantenemos el espacio. Del inglés al español en la lengua de Cervantes para que no te pierdas absolutamente nada de su letra. 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
0: Más música nueva, y en este caso se trata de Megan Woods, quien presenta un nuevo sencillo. El nombre de esa canción es Heaven Down Here, el cielo aquí abajo. Una canción nacida al observar el dolor que muchas personas enfrentan actualmente. La cantante reconoce que, aunque vivimos más conectados que nunca, todavía son muchos los que se sienten solos, abrumados y con una profunda necesidad de algo que este mundo no puede ofrecer. Woods define el tema como un clamor por la presencia de Jesús y una oración para que el Espíritu Santo se acerque en medio de nuestras dificultades. Heaven Down Here fue lanzado oficialmente el 29 de mayo del 2026 bajo licencia exclusiva de Fair Trade Services, la disquera de Megan Woods. La producción, de poco menos de 3 minutos, combina un sonido animado con un mensaje de esperanza. No se trata simplemente de querer escapar de un mundo quebrantado, sino de pedir que la paz y la presencia de Dios se hagan visibles aquí y ahora. Y los medios cristianos han descrito el sencillo como un tema de adoración dirigido a quienes experimentan soledad, ansiedad o cansancio. Woods ha dicho que espera que este tema recuerde a los oyentes que todavía existe esperanza aún en medio del caos. Así, después del impacto de canciones como The True o I Believe You, Megan Woods continúa utilizando su música para responder a las luchas cotidianas con un mensaje centrado en Jesús. Recuerda que al final del programa, al final de la escalera de éxitos, vamos a disfrutar una lista muy interesante. Si esto de alguna manera te habla, esto de la sensación y de estar abrumado, estaremos compartiendo la lista de 10 razones para comenzar de nuevo. Escuchamos el sencillo de Megan Woods. Fue grabado y presentado en mayo, pero actualmente es cuando está en rotación y en promoción. Se llama Heaven Down Here. Lo disfrutas ahora mismo.

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1: Cartelera Billboard Christian Airplay en la posición número 9, subiendo un peldaño en su 13ª semana. Es un sencillo de John Reddick, se llama Holding On, Praise God. En el show de la música número 1, allí está John Reddick, solo éxitos de radio.

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1: Despedimos la tercera media hora del programa de la mano de Brandon Lake y Nick Jonas. El nombre de la canción es The Author. Recuerda que en la próxima parte disfrutamos la escalera de éxitos, es decir, los cinco temas más escuchados de la semana en la radio americana. Y también estaremos compartiendo la lista de 10 razones para comenzar de nuevo. Así que luego de un evento difícil, una situación de pérdida, una situación complicada, un cambio, un trastorno en la vida, siempre es posible comenzar de nuevo. Y al final del programa tenemos esa lista de 10. 10 razones para comenzar de nuevo. Vamos con The Author en el show de la música número 1. Ya regresamos.

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2: Posición número 5 en su octava semana, el sencillo es de Zach Williams y se llama White.

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1: En el tope de la cartelera, una combinación extraordinaria, un tema también extraordinario, Three Weekend y Crowder. Esto se llama It Really Is Amazing Grace, posición número uno esta semana.

0: escuchando la número uno de esta semana, llegamos al final y llegamos al momento de escuchar la lista de 10 de esta semana. Esta parte del programa dio origen a un podcast, y ese podcast se llama 10 para ser mejor. 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Estoy seguro que va a ser algo útil. El día de hoy compartimos 10 razones para comenzar de nuevo. Acá presentamos la lista y en el podcast la desarrollamos con más tiempo. 10 razones para comenzar de nuevo. La número 1, en la vida no hay capítulo final. Me gusta mucho decir esto, siempre digo que en Latinoamérica, de alguna manera en muchos países crecimos muy afectados por las telenovelas. Países como Venezuela, Brasil, Colombia, México, tienen tradición de tener novelas largas y envolventes con un éxito tremendo de sintonía. Especialmente en generaciones pasadas, ahora son más las series. Pero esto hizo que de alguna manera miles de personas crecieran teniendo en mente esa meta de la felicidad al final de un proceso largo y dramático. Ese capítulo final que dejaba a los protagonistas siendo felices para siempre y donde todos los problemas terminaban. Bueno, en la vida real vivimos en un presente continuo donde algunos vienen y otros se van, pero la vida sigue. Sigue moviéndose. Entonces, una gran victoria o una gran derrota no es el final. Ni quiere decir que no hay nada más allá. Simplemente es levantarse, sacudirse el polvo y volver a empezar. Una razón para comenzar de nuevo es que en la vida no hay capítulo final. No puedes decir se terminó, puedes seguir adelante. En segundo lugar, la segunda razón para comenzar de nuevo es que en muchos casos es la constancia y no la genialidad lo que dispara el éxito, lo que hace posible el éxito. Y es que la disciplina y la constancia, o sea, de parte humana, la disciplina y la constancia pueden alcanzar mucho más que la simple genialidad. Nosotros podemos ser muy buenos en algo y por no intentarlo, por creer que no podemos o por decidir incorrectamente, podemos perdernos grandes beneficios o por el contrario, tal vez no ser tan geniales, pero con esfuerzo y dedicación obtener, lograr mucho más o poder lograr mucho más. Tercera razón para comenzar de nuevo es que las situaciones cambian, pero ¿sabes qué? Dios no cambia. Esta es una razón que me gusta mucho porque luego de una pérdida grande, luego de un trabajo que se pierde, un evento trágico, mucho más fuerte aún, un ser querido que se va, podemos de alguna manera sentir que es el fin o que todo acabó. Pero la verdad es que Dios sigue siendo el mismo y sigue estando donde mismo. Las situaciones cambian, pero aun cuando no lo comprendemos, Dios sigue amándonos, Dios sigue cuidándonos, Dios sigue queriendo bendecir nuestra vida. Es difícil entenderlo luego de una tragedia. Mi familia y yo lo sabemos. Pero Dios no cambia ni varía a pesar de que las situaciones lo hagan. Entonces podemos rehacer nuestra vida porque Dios sigue siendo Dios. Y si somos sus hijos, Él quiere lo mejor para nosotros. Dios quiere lo mejor para todos. La única diferencia es que sus hijos entienden que el plan de Dios siempre, de una u otra manera, es lo mejor. Y aunque al principio no lo entendamos, pero termina siempre siendo lo mejor. Razón número 4, las situaciones cambian, el propósito de Dios para tu vida no. Esto es otra cosa muy interesante, Dios tiene propósitos para nuestras vidas que no cambian. La historia de José, si conoces y has escuchado la Biblia, la historia de José es un excelente ejemplo. José fue rechazado por sus hermanos, vendido como esclavo, acosado, injuriado, encarcelado. No fueron situaciones buscadas, no fueron buenas a la vista, todas fueron situaciones muy injustas. Sin embargo, ninguna de estas situaciones, dolores, reversas o hechos de injusticia cambiaron el propósito que Dios tenía para su vida. Desde su sueño, siendo un chico, un adolescente, hasta ser la persona más importante o la segunda persona más importante del imperio, más importante de la época, hubo un montón de reveses, pero el propósito siguió intacto. Si él hubiese desistido de seguir adelante y de caminar en obediencia, se habría perdido absolutamente todo eso. Quinta razón para comenzar de nuevo es que a menudo el precio de detenerse es más alto que de volver a empezar. Al hablar de volver a empezar y especialmente después de un evento difícil como una pérdida o un cambio brusco de vida, hablamos de volver a empezar muchas veces con un proceso de reconstrucción de vida. Y en estos casos detenerse no es una opción. Si eres un padre, una madre, un joven con una vida por delante, quien sea que eres y de la edad que seas, una persona eres amada por Dios. Eres una persona amada por Dios con propósitos eternos y sus propósitos, los propósitos de Dios para ti son buenos. Entonces cuando te detienes desperdicias bendiciones y oportunidades de inmenso valor. Por lo tanto, el precio que terminas pagando es mucho más alto que el de seguir adelante a pesar de las dificultades o incluso después de las dificultades. Sexta razón para volver a empezar es que cada día es una oportunidad. Y esta es otra buena razón para comenzar de nuevo, porque la vida está hecha de tiempo. Y cada día es un espacio de tiempo y cada día es un espacio de oportunidad, de posibilidades y de vías que podrían llevarnos a donde debemos estar. Cuando después de un revés nos detenemos, lo que muy a menudo comienza a pasar es que comenzamos a perder oportunidades. Las mismas oportunidades que Dios podría estar presentando para cumplir su propósito en ti. Así que si estás atravesando una pérdida, o si te estás sintiendo desanimado, o si estás triste, recuerda, cada día es una oportunidad y eso es una razón verdadera y valedera para seguir adelante. Séptima razón para volver a empezar es que Dios tiene misericordias nuevas cada mañana. La misericordia es una, según el diccionario, una virtud que inclina el ánimo a compadecerse de los sufrimientos ajenos. Bueno, la misericordia de Dios es esa disposición que tiene para bendecirnos aún en las peores circunstancias. Y la Biblia dice que sus misericordias son nuevas cada mañana. Entonces, la misericordia de Dios es un espacio que aún sin merecerlo, Dios lo ofrece para nosotros. Rendirte cuando tienes la ayuda de Dios, bueno, definitivamente no es un buen plan. La misericordia de Dios no es una trampa, ni Él tiene un interés más allá que su amor por ti. O sea, no te está ayudando para que esa ayuda sea un anzuelo, para que le pagues algo, no. Su misericordia es la misericordia del Dios perfecto, es el Dios perfecto y todopoderoso dándote la mano, aún sin merecerlo, sin duda. Esta es otra razón muy poderosa para que en este momento, en lugar de rendirte, decidas comenzar de nuevo a reconstruir tu vida, a acercarte a Dios, a levantarte y a caminar de su mano, a obedecerle, a seguirle y a disfrutar no solo de su misericordia, sino también de su bendición permanente y creciente. Octava razón para comenzar de nuevo es que probablemente la meta con la que comenzaste lo vale. Esta es una razón muy humana y probablemente muy personal, y es que seguramente la meta con la que comenzaste vale el esfuerzo. El plan de vida que traías, las metas que tenías en mente, la pasión que tenías en tu corazón. Si era todo correcto, entonces nuevamente detenerse no es lo correcto. Lo correcto es levantarse y seguir adelante de nuevo. Novena razón para volver a empezar es que la experiencia y lo aprendido no se puede desperdiciar. Esta es una razón válida también. Mira, ¿cómo podría decirlo? Mira hasta dónde has llegado. O sea, mira dónde empezaste. Mira lo que has crecido. Y luego pregúntate muy seriamente, ¿se va a perder todo lo que aprendí, todo lo que viví por un revés? Comienza de nuevo. La experiencia y lo aprendido no se puede desperdiciar. Y finalmente, y siempre digo que esta lista no tiene un orden específico, no es que la 1 es la más importante, o la 10, o la que sea, no, es una lista de cosas que pueden ser útiles. Finalmente, y aunque una de las razones o las razones más valiosas son las que tienen que ver con vivir el propósito de Dios en tu vida, esta razón, la número 10, es que nadie dijo que sería fácil. Y esta es importante para tener en cuenta, porque cuando tenemos la tentación de rendirnos, es cuando el camino se pone difícil. No nos rendimos cuando nos está yendo bien. Normalmente la gente se rinde cuando le está yendo mal. Y a eso hacemos bien acostumbrarnos, porque nadie dijo que sería fácil. Y la vida no es fácil. En los tiempos duros nos agarramos de la mano de Dios con humildad. Reconocemos nuestras limitaciones, oramos y pedimos su dirección y de nuevo volvemos a empezar. Como me gustaría saber que esto que te estoy diciendo a ti fue bueno para tu vida. Si es así, por favor, no dudes en contactarme. En un momento voy a dar el contacto a través de las redes sociales. No dudes en hacerlo. Pero más importante, no dudes en acercarte a Dios y hacer lo que debes hacer para caminar en su camino, para seguirle, para obedecerle y para experimentar la victoria de vivir el propósito de Dios para tu vida. Mi nombre es Carlos Javier Civira y voy a ampliar esta lista en mi podcast 10 para ser mejor, que puedes encontrar en Spotify, Apple Podcasts o en tu plataforma de podcast preferida. Entra y busca 10 para ser mejor. Es un podcast semanal con ideas prácticas y sencillas que podrían ayudarte a ser mejor. Te invito a convertirte en un seguidor de Jesús. A partir de hoy mismo, no hay tiempo que perder. Esa es la decisión más trascendental que podemos hacer como seres humanos. La mejor decisión que cualquiera puede tomar. Eso es lo primero, decidir seguir a Jesús, decidir obedecerle, decidir caminar con Él. Me gustaría prolongar esta conversación, hablar acerca de este tema en las redes sociales y me puedes encontrar en Facebook, YouTube o Instagram como Carlos Javier Civira y también puedes visitar mi página web carlosjaviercivira.com. Civira es un apellido no tan común y se escribe con S de Samuel o S de Semana y V de Victoria, carlosjaviercivira.com. Desde allí puedes escuchar el podcast, conectarte con mis redes sociales. Bueno, este programa se llama El Show de la Música Número 1. Su primera edición fue hace 24 años y espero que la edición de hoy, la 780, te haya gustado y la hayas disfrutado. También te invito a apoyar la estación en la que lo escuchaste a través de sus propias redes sociales. Espero que esta lista de 10 razones para comenzar de nuevo sea útil para renovar tu mente, transformar tu vida y ponerla en el centro de la voluntad de Dios. Por supuesto, espero que podamos seguir conectados en las redes sociales. Pásala súper bien y será hasta la próxima semana, Dios mediante. Bye, bye.
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0: Un saludo, ya estamos juntos nuevamente por la frecuencia de Radio Obedira. Llega dedicadas como cada fin de semana con la bendición de Dios, ya para compartir entre amigos, en familia. Así que el abrazo para todos de parte de nuestro equipo realizador. Aquí ya está a mi lado Alicia, como siempre soy Jenny. Y Alicia, le estoy dando la bienvenida, Ali. Un abrazo grande. Bienvenida al programa, ¿qué tal?
1: Hola Jenny, súper bien, gracias a Dios. Y como un saludo habitual, ya es fin de semana, qué gusto, porque significa que Dedicadas está presente en cada hogar y también en cada oyente. Sea la circunstancia que estás pasando, no te apartes de este dial porque estamos aquí y estoy segura de que todo lo que vamos a hablar va a ser de mucha bendición para vos.
0: Así es, y la pasamos súper bien. Buena música, nos reímos, ¿por qué no? Pero también aprendemos muchísimo con los temas que traemos para reflexionar un poco, ajá, para conversar. Así que vamos a darle ya la bienvenida también a nuestra querida Maggie. ¿Qué tal, Maggie?
2: Hola, Jenny, ¿cómo estás? Hola, Ali. Un gusto, como siempre, poder compartir este espacio con ustedes, con nuestra audiencia, que también de a poco se va haciendo sentir también ya los sábados y también, ¿por qué no?, también los domingos.
0: Y qué bueno cuando se hace sentir, cuando reportan la sintonía, que por cierto ya pueden comenzar a hacerlo. Seguro que nuestro fiel oyente número one ya está
1: nuestro ahí. Number one, sí. Un saludo especial. Todavía no envió su mensaje, pero yo ya le quiero saludar porque esta vez quiero adelantarme. Un saludo súper especial para Julio, que siempre él dice, estoy acá desde la... ¿Cómo es que dice? Desde el barrio donde está el club más espectacular, según él, ¿verdad? Me tengo, bueno, mis dudas, pero según él, el club más espectacular del Paraguay, ¿verdad?
0: Chicas, hoy vamos a estar hablando de un tema tan importante, porque estaba pensando cuando venía, muchas cosas tenemos en nuestra vida que pensamos que es parte de nuestra personalidad o de nuestra forma de ser, por decirlo de alguna forma. Sin embargo, cuando reflexionaba en que muchas veces pueden ser simplemente patrones aprendidos, me asombraba, Ali, me asombraba muchísimo, porque realmente hay que identificar si son patrones o es parte de nuestra personalidad.
2: Así mismo, pero eso vamos a profundizarlo en el podcast Inspirarte Dedicadas. Así que ya le dejamos ahí latente a la audiencia para que se conecte, no se pierda el podcast. Y si por ahí quieres escuchar los podcasts anteriores, ¿en dónde podemos encontrar, Ali?
1: Pueden encontrarlo en la página web de la radio www.obedira.com.py. Y hay una pestañita que dice podcast. Y bueno, ahí ingresan y van a encontrar todos los podcasts de la radio. Y la nuestra se llama Inspirarte. Así es que vayan primero a inspirarte.
0: Entonces, ya lo sabes, tu cerebro puede cambiar. Este es otro punto, Maggie, para que se queden bien enganchaditos. El podcast, El Club de la Gracia, también llegará. Buena música, buena compañía. De todo un poco aquí en Dedicadas por Radio Obedira. Quédate con nosotros.

0: Así estuvimos alabando a Dios y ya estamos de vuelta aquí en Dedicadas. Por cierto, Maggie tuvo una semana bastante movida, Maggie, ¿verdad?
1: Sí, y la vamos a seguir teniendo todo este mes de septiembre. Vino con muchas actividades y entre ellas está en el 10 de septiembre, que se recuerda en la, vamos a decirle, en ser más consciente con respecto al suicidio, ¿verdad? Y estuvimos haciendo con un grupo de voluntarios charlas en colegios, más con un enfoque a los adolescentes y demás.
0: Qué bueno, Maggie. Pero también tengo entendido que estás como disertante en un evento bien importante que es Mujer Valiosa, que por cierto comenzó ayer, ¿no?
1: Sí, ayer estuvo iniciando un hermoso tiempo con mujeres, actividades únicas y realmente ese compartir con otras personas, otros puntos de vista, genera mucho crecimiento. Y bueno, hoy también como panelista de preguntas, respuestas con las diferentes personas que están ahí, porque estamos compartiendo paneles con varias profesionales también. Y bueno, una linda experiencia, no solamente para nosotras como disertantes, sino también para las mujeres que están en ese lugar.
0: Muy lindo. Qué lindo que Dios te siga usando, Maggie, sí. Que Dios siga usando tu vida grandemente. Amén. Pero tenemos más novedades aquí en Dedicadas, Alicia. Sé que siempre tienes alguna por ahí escondidita.
2: Sí, y mira, justamente para comenzar, ¿verdad? Un agradecimiento especial a las empresas que siempre nos invitan para poder participar de sus eventos y también lanzamientos. Y ayer estuvimos en la Expo Capazu. Se realizó en la Conmebol y el lema, chicas, que este año tuvo la Expo, espectacular me parece, el lema es personas, negocios y futuro. Wow. Porque se tocaron temas como por ejemplo transformación digital, uso de la inteligencia artificial, todo a nivel empresarial, ¿verdad? Hubo más de 120 stands, chicas, pero hubo una que me llamó mucho la atención.
0: ¿Cuál?
2: Justamente.
0: Cuéntanos.
2: La de Lácteos Trébol, claro.
0: Que siempre nos acompaña.
2: Lácteos Trébol acompañando siempre en Dedicadas. Y pudimos apreciar también ahí los productos, todos ellos pensados en la familia. Así es que independientemente a todo el movimiento industrial y empresarial que hubo, qué lindo que es también, porque eso genera fuentes de trabajo. Y a propósito de fuentes de trabajo, en próximos bloques tenemos una novedad también para todas aquellas personas que están buscando tal vez su primer empleo o que quieren ingresar nuevamente al mundo laboral.
0: Bueno, excelente esta noticia que nos ha traído Ali, un gancho más para que te quedes con nosotros. Ahora vamos a hacer una pausa porque de inmediato vamos al podcast Inspirarte, podcast de Dedicadas. Hoy queremos aprender un poco acerca de cómo el cerebro puede cambiar, ¿sí? Porque puede hacerlo. Quédate con nosotros porque ya vamos.
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que está en el cuerpo de Cristo, está en la verdadera iglesia. Y espero que usted me diga, yo soy miembro de la iglesia pentecostal. Bueno, si está en el cuerpo de Cristo, está en la verdadera iglesia. Yo soy de la iglesia bautista. Si está en el cuerpo de Cristo, está en la verdadera iglesia. Ahora asegúrese que está en el cuerpo de Jesucristo. Sea bendito el nombre de Dios. ¡Alabado sea Dios!

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1: Y ya les estamos dando la bienvenida al podcast de Dedicabas. Estamos en Inspirarte hoy, como siempre, con un tema que esperamos sea de gran bendición. Porque pasa que a veces actuamos siempre de la misma manera o sentimos de la misma manera y decimos, es que yo soy así. ¿Será realmente que somos así o es algo que hemos aprendido? Dice la Biblia en Efesios 4:23, renovaos en el espíritu de vuestra mente. Hoy tenemos una excelente noticia. Tu cerebro puede cambiar. ¿Qué te parece, Ali?
2: Qué espectacular el tema realmente, porque ya la palabra de Dios eso nos certifica, pero hoy día la ciencia también lo avala.
1: Así es
2: que podemos ver de que por ambos frentes podemos cambiar y podemos alinearnos a lo que es la voluntad de Dios, que dice la palabra que es buena, agradable y perfecta para cada uno de sus hijos.
1: Qué lindo es Dios, que desde hace tanto tiempo nos está diciendo que podemos cambiar, como bien tú dices, renovados en el espíritu de vuestra mente. También nos dice que, he aquí, todas las cosas son hechas nuevas. Podemos cambiar, pero la ciencia tiene un término específico para esto, Maggie, ¿verdad?
3: Así mismo, y digo nomás que Dios ya nos dio los titulares antes, ¿verdad? Y la ciencia es como que empezó a investigar sobre ello, y lo que hoy nosotros conocemos como neuroplasticidad, la ciencia que estudia esto es la neurociencia, y la neuroplasticidad es la capacidad que nuestro cerebro tiene de aprender, de reaprender y cambiar. Entonces, a veces creemos que, o venimos con ese mensaje, no sé si alguna vez escucharon de personas que dicen, yo soy así luego.
2: Sí, mm-hmm. Varias.
3: Claro.
2: Veces.
3: Es como que en mi familia luego esto es normal, ¿verdad? Y dentro de lo que estaba estudiando hace un tiempo, en lo que es la cultura, no siempre está relacionado a la cultura de un país, sino también está relacionado a la cultura familiar. Nosotros tenemos, o sea, cada familia tiene una cultura y ahí es donde crecemos con lo que creemos normal. Después nos exponemos a otras personas, a otros pensamientos, y ahí es como que vamos desechando o aferrándonos a la cultura familiar de la que venimos. Y ahí es donde entra el rol de la neuroplasticidad. Hoy en día se sabe que nosotros producimos neuronas todo el tiempo a través de una experiencia. ¿Qué es la neurona? Son pequeños caminos que se van armando dentro de nuestro cerebro. Entonces recibe una información y se va armando. Cuanto más nosotros hacemos algo, y esto tiene que ver con hábito, disciplina, esto se va fortaleciendo. Es como cuando se empezó a abrir camino hacia el interior. Era primero uno se iba caminando y había huellitas. Y luego de eso se transformaron en rutas y demás, ¿verdad? Lo mismo pasa con nuestro cerebro. Cuanto más transitamos un pensamiento, una actitud, un hábito, esto se va fortaleciendo. Y el tema de hoy es rompiendo patrones. ¿Por qué rompiendo patrones? Porque a veces nosotros decimos, no, yo vengo luego de una familia así, así ya voy a morir, ¿verdad? Y es un pensamiento muy cultural latino, más que de otras culturas, ¿verdad? Pero la realidad es que nosotros podemos cambiar. Y acá quiero dar un ejemplo muy personal. Yo vengo de una familia que tiene una cultura totalmente diferente a la que yo tengo hoy en día. Y yo crecí en ese entorno, y después cuando empecé a exponerme a otras personas, a otros conocimientos, es como que yo empecé, y esto mucho antes de seguir la carrera de psicología, empecé a identificar cosas que a mí no me gustaban, que hacíamos. Entonces yo dije, bueno, esto yo ya no voy a hacer, no me gusta, ¿verdad? Y empecé a tomar otros pensamientos, otra postura, ¿verdad? Y esa es la neuroplasticidad, esa capacidad de identificar y de cambiar.
1: Y me asombra esto que dices, porque estoy recordando que en cierta ocasión pude ver a un pequeño con los ataques de podemos decir, de molestia, no sé cómo le dicen ustedes.
2: Como pánico.
1: Sí. El niño en algún momento se puso muy furioso y comenzó
3: ataques de ira,
1: comenzó a darle a la pared, y a mí aquello me llamó la atención. Estoy hablando de un pequeño de 4 años. Su madre estaba a mi lado y le digo, ¿qué le pasa al niño? ¿Por qué actúa? Y me dijo, es que el papá es así. Así fue la respuesta de su mamá, a lo que me asombró muchísimo, porque no tiene por qué repetirse este patrón en el niño. Y todavía me parece que estaba bastante a tiempo. Entonces quiero hacerte una pregunta, Maggie. ¿Cuándo sabemos que algo en nuestra vida es parte de nuestra personalidad o simplemente fue un patrón adquirido? ¿Cómo podemos distinguir esto?
3: Bueno, cuando nosotros hablamos de personalidad, es la suma de lo que es el temperamento y el carácter. Eso es la personalidad. Entonces, la personalidad siempre va a estar influenciada por contextos familiares y biológicos. Ahora, ¿cómo identificar qué es mi carácter y cuál es mi temperamento? Cuando nosotros hablamos de temperamentos, hay características generales. O sea, vos le pones un colérico. Todos los coléricos tienen las mismas características, tanto físicas como de actitudes. Ahora, ¿en qué cambia en el carácter? En lo que se expusieron a lo largo de su vida. Y el carácter es el que se puede manipular, por decirlo así, a lo largo de la vida. Y ahí es donde entra la conciencia y la neuroplasticidad. Yo tengo una influencia biológica que es degeneracional, vamos a decirle. Mi papá era colérico, yo soy colérica, entonces obviamente hay actitudes que se van a repetir. Ahora, la forma en cómo yo enfrento las situaciones puede ser totalmente diferente a la de mis padres.
1: Estoy de acuerdo.
3: Y ahí es donde entra la conciencia. Y siempre hablo de esto, nosotros tenemos que entrar en ese punto consciente. No vivir o hacer porque sí, sin repetir nomás, porque todo el mundo grita en mi casa, yo también grito. Todo el mundo resuelve a golpes los problemas, yo también. Y ahí es donde nosotros tenemos que ser conscientes y aprender a... ¿Esto que yo estoy haciendo realmente es algo que yo quiero o es algo que yo aprendí y no sé cómo cambiar?
1: Muy importante lo que está diciendo nuestra querida Maggie, porque muchas veces, Alicia, no sé si te ha pasado, que has escuchado a personas decir, es que yo soy así, y justifican incluso sus malos procederes con esta frase, cuando ya sabemos que no hay justificación.
2: Realmente es así, pero por otro lado también, todo lo que estamos hablando, ¿verdad? Viene a, creo yo, ¿verdad? Lo podemos resumir en que el Señor nos da ese libre albedrío y ese dominio de uno mismo para que podamos nosotros decidir cambiar, ¿verdad? Porque es cierto lo que ya estamos conversando, de que puede haber adaptaciones biológicas o culturales, pero siempre está otra vez dentro nuestro la toma de decisión si es que vamos a querer mejorar o vamos a querer mantenernos solamente ahí en algo a lo mejor inadecuado, pero justificado. Así que vemos también, ¿verdad?, que la palabra misma nos dice, Jesucristo nos dijo, separados de mí nada podréis hacer. Tal vez la psicología pueda ayudar, ¿verdad?, en algo, pero separados del Señor, yo creo que va a ser muy difícil de poder cambiar eso, Maggie. ¿Qué podés decir al respecto?
3: Y como estábamos ya hablando sobre esto y también en otros programas, ¿cuándo nosotros conocemos la luz? ¿Cuándo nosotros podemos ver algo que está mal en nosotros? Hay un salmo que dice que cuando te alumbra Dios, ¿verdad?, ahí vos podés verte. Y eso, realmente nosotros podemos ver esos patrones. Quizás en la psicología sí te puede ayudar, pero donde realmente vemos y entramos en conciencia es cuando

0: ese patrón que estás repitiendo sin necesidad, y que sepas que con Cristo se pueden deshacer esas cadenas, se pueden deshacer esos patrones. Ahora, Maggie, hay una realidad, Ali. No es tan fácil romper un edificio, romper un patrón que se ha ido forjando la vida entera, ¿verdad? Sabemos que se puede con Jesús, pero ¿cuál sería el primer paso de una persona que ahora mismo nos está escuchando y dice: tienes razón, yo quiero cambiar? ¿Cuál sería el primer paso?
1: Antes de entrar a eso, una de las cosas que dijiste es que no es fácil. Porque si bien nuestro cerebro puede cambiar, y no importa, a los 90 años lo puede hacer, porque sigue habiendo neurogénesis, que es la renovación o el inicio de una nueva célula en el cerebro, el cerebro es perezoso. De por sí, o sea, si vos te vas a dejar llevar por el cerebro, él lo único que va a hacer es funcionar. O sea, si para que él siga con vida, él tiene que simplemente comer y respirar, es todo lo que te va a forzar a hacer. Ahora, ahí es donde entra este versículo que Dios nos dio un espíritu de cobardía, sino de poder, de amor y de dominio propio.
0: Claro.
1: Y el dominio propio es fundamental para que nosotros podamos volver a crear nuevos hábitos. Sí, hay patrones que están en la familia, sí lo hay. Todos venimos, porque nadie puede decir: ay, no, todos los seres humanos de mi familia son súper sanos y no hicieron nada malo, ¿verdad? No, es la realidad, es que vamos a encontrar más patrones negativos que positivos. ¿Dónde nosotros cambiamos? Identificando. Y ahí es donde nosotros entramos en conciencia. Detenete un poco y examina tu vida. ¿Qué es lo que vos estás haciendo sin pensar? Y eso puede ser: ¿qué es lo que más pensás? ¿Qué es lo que más haces? ¿Cómo constantemente actúas ante situaciones similares o la misma? Eso es ser consciente. Identifica un poco los patrones que hay en tu vida. ¿Qué es lo que vos haces sin pensar? ¿Qué lo haces sin analizar, sin darte cuenta? Lo segundo, reemplaza esos patrones. Por ejemplo, hay muchas personas que antes de iniciar algo, no voy a poder. Son patrones que quizás escucho siempre, o quizás mensajes de la familia que constantemente le decían, ¿verdad? ¿Cómo yo puedo reemplazar ese pensamiento? Y por lo general es: yo puedo aprender. No sé, pero puedo aprender. Entonces, desde ahí, o sea, identificando esos patrones, ahí le vas a la contra, vamos a decirle. Y eso es reemplazar. Pero no se queda solamente con reemplazar, sino que generar esos hábitos. Y esto no pasa de la noche a la mañana. Esto necesita ser de manera continua y constante. Y la constancia también necesita decisiones.
2: Qué oportuno es, Maggie, esa palabra. El versículo que está en Josué 1:9 que dice: esfuérzate y sé muy valiente. Porque finalmente depende de uno mismo tomar esa acción, ¿verdad? Para poder cambiar el hábito o lo que estamos haciendo que no conduce a algo bueno. Y esforzarse significa también actuar con firmeza. Pero ¿qué es lo bueno acá, lo magnífico? Que viene con el respaldo de Dios. No solamente que yo me voy a esforzar, voy a ser valiente, sino que todo eso viene avalado con la presencia de Dios. Entonces significa de que sí podemos lograr cambiar nuestra forma de ser, que probablemente nos está conduciendo a algo negativo.
0: Y ay, Alicia, dijiste algo bien importante, es una decisión además y con Dios, pero también creo que muchas veces tenemos que apoyarnos en personas que Dios ha puesto a nuestro alrededor, ya sea tu pareja, puede ser amistades, ¿verdad? Que con la ayuda del Espíritu Santo sé que se va a poder. Y quizás alguien está escuchando, no ha ido nunca a una iglesia, y es una buena oportunidad para decirte que si hasta aquí no lo has logrado, precisamente en la Biblia hay un texto que tiene que ver con la pesca milagrosa, recuerdan, ¿verdad? Y nos hace ver cómo sin Jesús intentaron y fue imposible, pero cuando llegó Jesús, cambió todo. Así mismo pueden cambiar nuestras vidas cuando lo intentamos con Dios, ¿verdad, Maggie?
1: Sí, y siempre con Dios es mucho más fácil, ¿verdad?
0: Así es.
1: De hecho, creo que la ventaja que tenemos cuando creemos en Dios es esa, de que no lo estamos haciendo solos. Y entender también de que no basta solo con, valga la redundancia, entender algo. Necesitamos practicarlo, y hay una fórmula que se utiliza en todo lo que sea el aprendizaje, cuando trabajamos con personas, es pensamiento más repetición más acción.

0: es igual a nuevo aprendizaje.
1: Wow, qué bien.
0: Es la suma de tres factores: pensamiento, repetición y acción. Porque yo puedo repetirme varias veces un mismo pensamiento y cuando llego a la acción, ahí sale el nuevo aprendizaje.
1: Muy importante esta fórmula, realmente vale la pena que la tengamos en cuenta. Alicia, ¿qué te parece?
2: Y es prácticamente volver a reafirmar que todo depende de uno mismo, porque el Señor ya nos pone la salida, Él ya nos trae la libertad, Él ya nos trae, ¿verdad?, por decir el modus operandi, pero todo depende de uno mismo. Así es que es muy interesante, por eso justamente estaba poniendo de ejemplo ese versículo que le dijo a Josué, porque prácticamente Josué estaba teniendo que romper también patrones, ¿verdad? Porque venía de qué, venía de una historia, una experiencia un poco negativa también. Claro, pasaron todo Egipto, estaban en el desierto, pero el carácter, la cultura que se instaló en los israelitas, honestamente fue prácticamente todo mal, ¿verdad? Entonces él debía de romper ese patrón y debió de esforzarse y ser valiente y confiar en la presencia de Dios. Entonces dependía también de que él tome ese carácter que Dios mismo le estaba transfiriendo. Y eso también nosotros hoy día deberíamos o debemos de hacer.
0: Así mismo. Y el mayor esfuerzo que como ser humano tenemos no es la parte física, es la parte mental. Vencer esas fortalezas mentales. De hecho, hay un versículo que habla de las fortalezas mentales, porque Dios conoce el diseño de nuestra mente, de nuestro cerebro, sabe cómo funciona. Y ahí es donde nosotros o ganamos o perdemos batalla. Lo que nosotros hacemos después es una consecuencia de todo lo que nosotros pensamos y dejamos que se forme en nuestra mente. Y bueno, quisiera hacer una invitación en realidad a todos los oyentes de este podcast y inspirarle también a que quizás hasta hoy en día pudiste ver o seguir la corriente en la que estabas viviendo, pero sí, si algo de este mensaje te llegó, te sonó, como se dice, detenete, examinate. Y a veces no tenemos quizás esa capacidad de verlo todo, pero sí le podemos pedir al Espíritu Santo que nos muestre cuáles son esos patrones, esas conductas que están siendo de perjuicio para nosotros. No te digo que es fácil, no es fácil reconocerlo, y ¿sabes qué es lo que no es? O sea, lo más difícil es aceptar que muchos años viviste o vivimos en esa circunstancia, y reconocer eso, llevarlo a los pies de la cruz, caminar en esa luz, dejar que esa luz te alumbre, como se dice, pero no solamente para disfrutar de la luz de Jesús, sino para que puedas mirar cuáles son las cosas que tenés que cambiar. Y no te digo que hagas una lista de todas las cosas. Empezá por una cosa, un patrón que puedas cambiar hoy, que puedas identificar y que puedas reemplazar. Y camina en eso. Y yo te puedo asegurar que como consecuencia el resto de los patrones van a ir moviéndose.
1: Paso a paso, ¿verdad?
0: Un paso a la vez.
1: Paso a paso. Ahorita decíamos que es un poco, puede ser difícil, puede llevar incluso a humillarnos, puede llevarnos a pedir perdón. Y creo que el resultado va a ser espectacular si te dejas guiar por el Espíritu Santo, porque te va a llevar a la presencia de Dios. Hemos leído muchas veces que su poder se perfecciona en nuestra debilidad. Reconocemos, decidimos cambiar, venimos a los pies de Cristo y Él nos va a ir guiando. Como decía Maggie, no tienes que hacer una lista tan grande, ve paso a paso, poco a poco. Y como dijera David, en cuanto a mí, estaré complacido cuando despierte a tu semejanza. Nunca vamos a estar conformes, siempre tenemos que buscar parecernos más al Maestro. Y creo que esta fórmula que ha dado Maggie es esencial.
2: Muy interesante el tema de hoy. Y a propósito de decisiones, justamente viene a colación esa palabra que dice: no solamente seamos oidores, sino hacedores, chicas. Porque que no quede solamente en oír, ¿verdad? Sino que accionemos. Eso es muy importante.
1: Entonces, así finalizamos este podcast de Inspirarte, podcast de dedicadas con Alicia, Maggie y Jenny. Esperamos que haya sido de mucha bendición para tu vida. Y recuerda, si reconociste, tomaste la decisión, entonces confía en el Señor, y el que comenzó la buena obra en ti, la perfeccionará. Dios te bendiga.

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0: Y seguimos compartiendo con la familia paraguaya y también para aquellos que nos escuchan un poquito más allá de frontera. Por cierto, quiero aprovechar para saludar al pastor Pedro Obregón, quien siempre nos escucha desde los Estados Unidos. Y hablando de fieles oyentes, tuvimos el placer de conocer a una bien especial. Y es que en el espacio pasado, Ali y Maggie tuvimos, ¿recuerdan? Premios para la...
1: Un regalo.
0: Sí.
1: Muy, por cierto, sí. Creo yo, ¿verdad? Muy importante.
0: Lindísimo, porque tenía que ver con reflexiones diarias, ¿verdad? El libro se llamaba May, por
2: sí,
0: cierto.
2: Junto a Aguas de Reposo, de hecho, gentileza de la librería La Senda del Luque, muchísimas gracias. Y tuvimos el privilegio de conocerle a Nilsa, nuestra fiel oyente.
1: Saludos,
2: pasamos un momento
1: Nilsa.
2: Muy lindo.
0: Qué
2: ¿verdad?
0: Palabras tan lindas nos dijo Nilsa. Qué momento tan hermoso fue conocerla, poder abrazarla y saber que somos de bendición para su vida, pero queremos decirle que ella también fue de bendición para la nuestra.
1: Claro que sí, claro que sí. Un gusto conocerte, Nilsa. De hecho, está aprendidísima ahora, así es que un gran saludo también para ella y para su familia.
0: Así es, entonces ya Nilsa tuvo su regalo y bueno, también vamos a la expectativa de cuando tengamos más regalos que otros oyentes se comuniquen con nosotros para poder conocerles y tengan esta experiencia y nosotros también como esta tan
1: de
0: linda que tuvimos.
1: De hecho lo vamos a tener, así Jenny, es. Porque estamos en el mes de la primavera, mes de las flores y justamente Maggie, ¿verdad? Que es un poco acá la parte también de marketing, sí. Está accionando para varios regalos, varias sí. personas.
0: Maggie multifacética.
1: Sí, sí.
2: He aprendido a hacer sí, de todo.
0: De todo. De eso se trata, sí.
1: En el bloque anterior habíamos dicho que en Dedicadas, como siempre, ¿verdad? Tenemos también novedades y noticias alentadoras. Así. Y una noticia bastante alentadora también es de que DistriSur, justamente distribuidora de arroz cotidiano y productos de la canasta familiar, está incorporando a su plantel colaboradores y hay un cargo específico que están precisando, así es que si reunís los requisitos están necesitando asistente comercial. Si tenés conocimiento de marketing, informática, también registro de conducir y preferentemente sexo masculino y edad entre 20 a 30 años, podés contactarte al 0984-116334. Hay una oportunidad laboral para vos. Preferentemente también que sean las cercanías de San Lorenzo, ¿verdad? Aunque es excluyente. 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Podés enviar un mensaje de WhatsApp ahora y decir, escuché en Radio Bedira la vacancia laboral y quiero postularme. Así es que éxitos.
0: Sí, así es. Anímate. Bueno, ya vamos casi al Club de la Gracia con el pastor Luis Rodas. Otro momento que te invitamos a escuchar, a disfrutar, porque siempre hay palabra de Dios. Un momento oportuno para que abras tu corazón al Rey de Reyes y Señor de Señores. Así que no te lo pierdas. Ya vamos de inmediato al Club de la Gracia.

0: Club de la Gracia, un espacio para acercarte más al corazón de Jesús, y no necesitas nada, no necesitas ninguna condición, simplemente decir que quieres acercarte. Y estamos dando la bienvenida de esta forma al Pastor Luis Rodas. Pastor, Dios le bendiga, ¿qué tal?
1: Muchas gracias, Jenny, por esta bienvenida. Bendiciones también para vos, para toda nuestra audiencia. Y la verdad que estamos muy contentos acá siempre. El clima un poco pareciera ser no favorable, sí, pero todo siempre es bueno. Dios lo hace siempre todo bueno.
0: Perfecto.
1: Jenny, tengo un tema.
0: ¿Cuál es el tema de hoy, Pastor?
1: Conexión y desconexión. ¿Mm? Una palabra muy interesante, ¿sí? Conexión y desconexión. Entonces, tocó mi corazón durante todos estos años que conocí a Cristo.
0: Me está dando curiosidad, sinceramente.
1: La verdad que sí. Yo también me siento con mucha intriga cada vez que menciono estas palabras, porque siempre es bueno conectarse, pero también aprender a desconectarnos.
0: Qué
1: Entonces,
0: bien.
1: Con este tema, Jenny, yo quisiera leer un pasaje que está en Habacuc capítulo 1, del verso 1 al 4. Interesante es porque el título de estos pasajes dice: Habacuc se queja de injusticia. ¿Y cuántos de nosotros muchas veces nos quejamos de tantas injusticias? Y dice el verso 1, la profecía que vio el profeta Habacuc: ¿hasta cuándo, oh Jehová, clamaré y no oirás? ¿Y daré voces a ti a causa de la violencia y no salvarás? ¿Por qué me haces ver iniquidad y haces que vea molestia? Destrucción y violencia están delante de mí, y pleito y contienda se levantan. Por lo cual la ley es debilitada y el juicio no sale según la verdad. Por cuanto el impío asedia al justo, por eso sale torcida la justicia. Se quejó. ¿Y cuántas veces de nosotros nos quejamos?
0: Esa palabra.
1: Es impresionante. Ahora, la respuesta de esta queja podemos ver en el capítulo 2. Porque en el capítulo 1 vemos queja tras queja de Habacuc. Pero en el capítulo 2 y en el verso 1 en adelante, es como que Habacuc reacciona un poquito y se da cuenta que él debe de tomar parte referente a su queja. Y dice en el capítulo 2, verso 1, sobre mi guarda estaré. Ahí medio que cambia ya la manera de ser de Habacuc. Y dice, y sobre la fortaleza afirmaré el pie. Él estaba revelando algo por el cual hoy nosotros, a través de todas las injusticias, también debemos de afirmarnos. Porque dice, sobre mi guarda estaré y sobre la fortaleza afirmaré el pie. Estaba revelando la roca firme que es Cristo Jesús. Y dice, y velaré para ver lo que se me dirá y qué he de responder tocante a mi queja. El punto no es quejarnos. Podemos quejarnos. Eso no está tan mal. Pero lo interesante es saber que en esas quejas nosotros tenemos que tener algo importante: oración. Habacuc no solamente se estaba quejando, él estaba en oración. Por eso dice él, sobre la fortaleza afirmaré el pie y velaré. Él estaba clamando, él estaba en oración. Y cuando hay oración, esto es para alguien. Dios responde.
0: Amén.
1: Por eso en el verso 2 del capítulo 2, después de la pregunta, en el capítulo 1 del verso 1 en adelante, ahí Dios responde y dice lo siguiente: y Jehová me respondió.
0: Wow.
1: Ahí vino la respuesta. Y dijo, escribe la visión. Como punto 2, tenés que ser una persona de visión. Yo creo que Dios está animando en este tiempo a las familias, a las personas que empiecen a proyectarse a corto, mediano y largo plazo. Y dice lo siguiente, y Jehová me respondió y dijo, escribe la visión y declárala en tablas. Dice que tengamos visión, pero que también podamos nosotros tener un panorama de lo que queremos y cómo queremos llegarlo. En otros términos, el orden de orar también nos debe de llevar a una lectura y la lectura también a un escrito. Debemos de tener tiempos de devocionales correctos, devocionales donde podamos nosotros decir, esto me habló Dios y esto quiero hacer con Dios. Y continúa. Después dice, aunque la visión tardara aún por un tiempo, porque puede tardar lo que Dios te habló y lo que vos estás creyendo que vas a hacer con él, sin embargo, dice de vuelta, más se apresura hacia el fin. Y no mentira, aunque tardare, espéralo, porque sin duda vendrá, no tardará. La pregunta y la queja de Habacuc fue de injusticia, pero él sabía que Dios, tarde o temprano, de esa injusticia iba a obrar en una justicia eterna. Y así nosotros es. Sabemos que esa justicia eterna tiene nombre y se llama Jesús.
0: Así es.
1: Entonces, para todos nuestros oyentes, yo les considero a todos, Jenny, sí, que ellos son sabios y aman a Dios. Por Amén. Eso Proverbios capítulo 1, verso 7 dice que el principio de la sabiduría es el temor a Jehová. Entonces, cuando nosotros escuchamos a Dios y entendemos que Él es nuestro Dios y soberano por sobre todas las cosas, entonces nosotros vamos a aprender a honrarle a Él, vamos a aprender a tener ese temor reverente. Y ese temor no es tener miedo de ese Dios por lo que yo pueda errar. ¿Por qué digo esto? Porque en muchas historias en la Biblia encontramos nosotros de personas que Dios llamó y erraron, cometieron errores, pero tenían un plan. Y el plan de ellos no solamente estaba en lo que querían hacer, sino en lo que Dios les daba como asignación. Yo creo que uno de los pasajes más interesantes que vemos, tocando solamente dos ejemplos que me encantan tanto, apóstol Pablo y el apóstol Pedro. El apóstol Pablo, él cometió errores, pero grandes antes de tener ese encuentro con Jesús. Ahora, lo interesante es esto. El apóstol Pedro, este hombre, este varón, tenía situaciones donde él peleaba consigo mismo. Yo me imagino él las cosas que pensaba de las injusticias que veía en ese tiempo. Pero todas esas injusticias él luego las iba a vivir en carne propia. Por eso es tan importante saber que no tenemos que tener el dedo para señalar y juzgar. Al contrario, nosotros tenemos que tener actitud de reverencia, bajar la cabeza, ser más humildes, ser más mansos y aprender de aquel que nos ama, de aquel que nos llamó. Entonces yo veo un apóstol, primero Pablo, que antes de ser Pablo era un Saulo, perseguidor de iglesia, y muchos errores antes de Cristo, pero cuando conoce a Cristo, este entiende radicalmente que no podía cometer errores. Este empezó a buscar el obrar bien correctamente, porque él era un fariseo de fariseos, y luego se convierte en un cristiano de cristianos. Entonces, al ver esto, y tocando el ejemplo del apóstol Pedro, él conoció a Jesús, él caminó con Jesús 3 años, tuvo un ministerio al lado de Jesús, pero en un momento dado, ese Cristo sube a los cielos. Ese Cristo un día deja de estar al lado de él. Y muchas enseñanzas él había visto del mismo Jesús que nosotros hoy también seguimos. ¿Y por qué hablo de esto? Porque nosotros muchas veces vamos a sentir la presencia de Dios y muchas veces no vamos a sentir la presencia de Dios. Muchas veces vamos a ver milagros, señales, prodigios, maravillas, pero en ocasiones no vamos a ver respuestas o favores de Dios. Pero el punto es que aprendamos nosotros que cuando nos conectamos a Dios, cuando nos conectamos con Dios, nosotros siempre vamos a encontrar una fortaleza en nuestro interior. Pero eso también nos habla a nosotros que tenemos que desconectarnos en ocasiones de nuestro yo. ¿Y por qué quiero cerrar con el apóstol Pedro? Porque él estaba tan conectado con Jesús que en un momento dado, cuando se desconecta de Jesús, él empieza a errar como ser humano. Y lo interesante es que Jesús le enseña que las veces que él erró, Jesús nunca le juzgó. Al contrario, Jesús le potenció. Entonces, si hay alguien que nos está escuchando, yo quiero decirte, si vos conociste a Jesús y por alguna situación erraste, te equivocaste y pensás que el pecado o el error te está juzgando, hoy quiero decirte, Jesús te quiere potenciar. Jesús te quiere llevar a otros niveles y que veas su gloria y victoria tras victoria en Él, por Él y para Él por los siglos de los siglos. Entonces, yo veo el apóstol Pedro negándole a Jesús 3 veces y acá hay una revelación interesante. Por eso el espíritu de la profecía es tan importante entender esta porción, que por cierto, puedo animar a nuestra audiencia a leer Romanos capítulo 12, enseña del espíritu de la profecía, ciencia, de todo lo que habla. Pero tomando este ejemplo del apóstol Pedro, él fue quebrado las 3 veces de las 3 veces que negó con 3 palabras de amor. Ahora, estuve orando, Jenny, estuve clamando y le pedí al Espíritu Santo que me pueda mostrar algo más de lo que está escrito y pude entender algo clave. Cuando nosotros erramos con una asignación que Dios nos da, con algo que nosotros dijimos que nunca cometeríamos un error, nosotros tenemos que conocer quién es el Dios a quien servimos. Y acá está la revelación. El Dios que servimos es un Dios trino. Cuando nosotros cometemos un error con Dios, cometemos error con el Dios Padre, Dios Hijo y Dios Espíritu Santo. Entonces, cuando Pedro comete esos 3 errores de negarle a Jesús, él también tenía que reconciliarse nuevamente con esas 3 personas. Él tuvo que desconectarse del error y volver a conectarse con la gloria. Entonces, las 3 veces que Jesús le dijo a Pedro, me amas, le estaba diciendo, Pedro, vos no solamente me vas a servir a mí, vas a servir a Dios Padre, Dios Hijo y Dios Espíritu Santo. Wow. Y de ahí en más Jesús le da a él algo que quizás otros discípulos, por lo menos no menciona la Biblia, que tuvieron. Autoridad, las llaves del reino de los cielos. Wow. era impresionante. Y esa historia me apasiona tanto para poder animarla a nuestra audiencia y decirles que no es el error, es la virtud que Dios vio en vos. Y desconectate de los problemas, desconectate de aquellas cosas que a lo mejor te cargan y están teniendo remordimiento en tu corazón, pero conectate de vuelta a Jesús. Volvé a conectar tu corazón a Jesús y vas a ver su gloria sobre tu vida, porque luego el apóstol Pedro, todo lo que hizo fue algo extraordinario. Y lo que vos vas a hacer de ahora en más al conectarte de vuelta con Jesús va a ser algo que ojo no vio, oído yo, ni ha subido a corazón de hombre. Entonces, animo, Jenny, a nuestra audiencia a esto, para que puedan entender que en Cristo siempre hay respuestas, en Cristo siempre vamos a encontrar nosotros todo lo necesario. Y Jesús está a la puerta, llama, pero Él también vuelve pronto. Entonces, aquellas personas que recibieron un llamado, no pierdas tu llamado, no te ocultes de tu asignación. Al contrario, yo creo que es momento de que vos te reivindiques y puedas volver a empezar, volver a iniciar, y desconectarte de lo que te pueda alejar de Dios, pero conectate por todo lo que te va a acercar de vuelta a la gloria que es Cristo. Qué por eso, Jenny, bendición. Me gustaría orar, me gustaría bendecir este tiempo. Hoy quizás no repitamos la oración de fe, pero quiero orar.
0: Así es.
1: Quiero orar. Padre, en el nombre de Jesús, quiero bendecir a cada persona que está hoy escuchando este podcast, y declaro sobre ellos, Dios, tu Espíritu Santo tocando sus corazones, transformando sus mentes, y que haya una desconexión de aquellas cosas que llevan a maldición y perdición, pero que haya una conexión para que busquen tu presencia y puedan encontrar aquel llamado el cual vos habías dado a ellos. Por eso yo bendigo este momento, este tiempo, y declaro que por el poder de tu Espíritu Santo se activarán jóvenes, adultos, matrimonios, hogares para servirte en el nombre de Jesús. Yo declaro un nuevo tiempo, yo declaro un nuevo avivamiento espiritual en aquellas personas que hoy tienen corazones contritos, pero tendrán ellos un corazón apasionado por vos. Yo declaro favor y gracia y cielos abiertos sobre tu vida. Lo hago en el nombre del Padre, del Hijo y del Espíritu Santo. Amén y amén.
0: Gloria a su nombre. Gloria. Gracias por esa palabra, pastor. Dios bendiga su vida, su ministerio, y nada, siempre las puertas abiertas aquí en Dedicadas para recibir más palabra de Dios. Y así ponemos punto final a este podcast, El Club de la Gracia.
1: Amén. Nos vemos.
0: Si este espacio fue de bendición para tu vida, te animamos a que busques en tu zona una iglesia cristocéntrica y sigas creciendo en tu fe, o puedes escribirnos en redes sociales a Iglesia CFA Barrio Obrero.

0: Y ha sido un excelente tiempo el que hemos tenido aquí en Dedicadas. Hemos compartido muchísimo, le hemos pasado bien, como siempre, con toda esta familia maravillosa. El tema, Ali, por cierto, estuvo muy bueno hoy. Una vez más,
1: muy interesante, rompiendo patrones. ¿Y quién no tiene que romper patrones? Yo justamente me estoy autoanalizando y ya voy a poner en práctica, porque hay muchas cosas que debo mejorar.
0: Y yo también, pero recuerda lo que dijo Maggie, no hay que hacer una lista tan extensa, hay que comenzar paso a paso, ¿no es así, Maggie?
2: Claro, porque si no le desesperamos a nuestro cerebro con muchos cambios.
1: Hay que cuidar.
2: ¿Qué hace el cerebro? Dice, no voy a nomás hacer ninguno. Entonces hay que darle una opción y de ahí avanzar.
0: Pero ánimo, en Cristo podemos, separados de Él, nada podemos hacer. Así que esperamos que la hayas pasado muy bien. Estaremos aquí el próximo fin de semana, dedicadas, todas juntas, para las personas que desean vivir plenamente. Así que esperamos que tengas una excelente semana. Dios bendiga tu vida, tu familia, tu ministerio. Y recuerda, todo lo podemos en Cristo, que nos fortalece. Bendiciones.

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0: Un saludo, ya estamos juntos nuevamente por la frecuencia de Radio Bedira. Llega dedicadas como cada fin de semana con la bendición de Dios, ya para compartir entre amigos, en familia. Así que el abrazo para todos de parte de nuestro equipo realizador. Aquí ya está a mi lado Alicia, como siempre soy Jenny. Y Alicia, le estoy dando la bienvenida, Ali. Un abrazo grande. Bienvenida al programa, ¿qué tal?
1: Hola Jenny, súper bien, gracias a Dios. Y como un saludo habitual, ya es fin de semana. Qué gusto, porque significa que Dedicadas está presente en cada hogar y también en cada oyente. Sea la circunstancia que estás pasando, no te apartes de este dial, porque estamos aquí y estoy segura de que todo lo que vamos a hablar va a ser de mucha bendición para vos.
0: Así es, y la pasamos súper bien. Buena música, nos reímos, ¿por qué no? Pero también aprendemos muchísimo con los temas que traemos para reflexionar un poco. Ajá. Para conversar. Así que vamos a darle ya la bienvenida también a nuestra querida Maggie. ¿Qué tal, Maggie?
2: Hola Jenny, ¿cómo estás? Hola Ali, un gusto como siempre poder compartir este espacio con ustedes, con nuestra audiencia, que también de a poco se va haciendo sentir también ya los sábados y también, ¿por qué no?, también los domingos.
0: Y qué bueno cuando se hace sentir, cuando reportan la sintonía, que por cierto ya pueden comenzar a hacerlo. Seguro que nuestro fiel oyente number one, ya está
1: nuestro ahí. Number one, sí. Un saludo especial. Todavía no envió su mensaje, pero yo ya le quiero saludar, porque esta vez quiero adelantarme. Un saludo súper especial para Julio, que siempre él dice, estoy acá desde la... ¿Cómo es que dice? Desde el barrio donde está el club más espectacular, según él, ¿verdad? Me tengo mis dudas, pero según él, el club más espectacular del Paraguay, ¿verdad?
0: Chicas, hoy vamos a estar hablando de un tema tan importante, porque estaba pensando cuando venía, muchas cosas tenemos en nuestra vida que pensamos que es parte de nuestra personalidad o de nuestra forma de ser, por decirlo de alguna manera.

0: ¿En dónde podemos encontrar a Ali?
1: Pueden encontrarlo en la página web de la radio www.obedira.com.py. Y hay una pestañita que dice podcast. Y bueno, ahí ingresan y van a encontrar todos los podcasts de la radio. Y la nuestra se llama Inspirarte. Así es que vayan primero a Inspirarte.
0: Entonces, ya lo sabes, tu cerebro puede cambiar. Este es otro punto, Maggie, para que se queden bien enganchaditos. El podcast, El Club de la Gracia, también llegará. Buena música, buena compañía, de todo un poco aquí en Dedicadas por Radio Bedira. Quédate con nosotros.

0: Así estuvimos alabando a Dios y ya estamos de vuelta aquí en Dedicadas. Por cierto, Maggie tuvo una semana bastante movida, Maggie, ¿verdad?
1: Sí, y la vamos a seguir teniendo todo este mes de septiembre. Vino con muchas actividades y entre ellas está en el 10 de septiembre, que se recuerda en la, vamos a decirle, en ser más consciente con respecto al suicidio, ¿verdad? Y estuvimos haciendo con un grupo de voluntarios charlas en colegios, más con un enfoque a los adolescentes y demás.
0: Qué bueno, Maggie. Pero también tengo entendido que estás como disertante en un evento bien importante que es Mujer Valiosa, que por cierto comenzó ayer, ¿no?
1: Sí, ayer estuvo iniciando un hermoso tiempo con mujeres, actividades únicas y realmente ese compartir con otras personas, otros puntos de vista, genera mucho crecimiento. Y bueno, hoy también como panelista de preguntas, respuestas con las diferentes personas que están ahí, porque estamos compartiendo paneles con varias profesionales también. Y bueno, una linda experiencia, no solamente para nosotras como disertantes, sino también para las mujeres que están en ese lugar.
0: Muy lindo. Qué lindo que Dios te siga usando, Maggie, sí. Que Dios siga usando tu vida grandemente. Amén. Pero tenemos más novedades aquí en Dedicadas, Alicia. Sé que siempre tienes alguna por ahí escondidita.
2: Sí, y mira, justamente para comenzar, ¿verdad? Un agradecimiento especial a las empresas que siempre nos invitan para poder participar de sus eventos y también lanzamientos. Y ayer estuvimos en la Expo Capazu. Se realizó en la Conmebol y el lema, chicas, que este año tuvo la Expo, espectacular, me parece. El lema es personas, negocios y futuro.
0: Wow.
2: Porque se tocaron temas como, por ejemplo, transformación digital, uso de la inteligencia artificial, todo a nivel empresarial, ¿verdad? Hubo más de 120 stands, chicas. Pero hubo una que me llamó mucho la atención.
0: ¿Cuál?
2: Justamente.
0: Cuéntanos.
2: La de Lácteos Trébol, claro.
0: Que siempre nos acompaña.
2: Lácteos Trébol, acompañando siempre en Dedicadas. Y pudimos apreciar también ahí los productos, todos ellos pensados en la familia. Así es que independientemente a todo el movimiento industrial y empresarial que hubo, qué lindo que es también, porque eso genera fuentes de trabajo. Y a propósito de fuentes de trabajo, en próximos bloques tenemos una novedad también para todas aquellas personas que están buscando tal vez su primer empleo o que quieren ingresar nuevamente al mundo laboral.
0: Bueno, excelente esta noticia que nos ha traído Ali, un gancho más para que te quedes con nosotros. Ahora vamos a hacer una pausa porque de inmediato vamos al podcast Inspirarte, podcast de Dedicadas. Hoy queremos aprender un poco acerca de cómo el cerebro puede cambiar, ¿sí? Porque puede hacerlo. Quédate con nosotros porque ya vamos.
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que está en el cuerpo de Cristo, está en la verdadera iglesia. Y espero que usted me diga, yo soy miembro de la iglesia pentecostal. Bueno, si está en el cuerpo de Cristo, está en la verdadera iglesia. Yo soy de la iglesia bautista. 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Ahora asegúrese que está en el cuerpo de Jesucristo. Sea bendito el nombre de Dios. ¡Alabado sea Dios!

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1: Y ya les estamos dando la bienvenida al podcast de Dedicadas. Estamos en Inspirarte hoy, como siempre, con un tema que esperamos sea de gran bendición. Porque pasa que a veces actuamos siempre de la misma manera o sentimos de la misma manera y decimos, es que yo soy así. ¿Será realmente que somos así o es algo que hemos aprendido? Dice la Biblia en Efesios 4:23, renovaos en el espíritu de vuestra mente. Hoy tenemos una excelente noticia. Tu cerebro puede cambiar. ¿Qué te parece, Ali?
2: Qué espectacular el tema realmente, porque ya la palabra de Dios eso nos certifica, pero hoy día la ciencia también lo avala.
1: Así es.
2: Así es que podemos ver de que por ambos frentes podemos cambiar y podemos alinearnos a lo que es la voluntad de Dios, que dice la palabra que es buena, agradable y perfecta para cada uno de sus hijos.
1: Qué lindo es Dios que desde hace tanto tiempo nos está diciendo que podemos cambiar, como bien tú dices, renovados en el espíritu de vuestra mente. También nos dice que, he aquí, todas las cosas son hechas nuevas. Podemos cambiar, pero la ciencia tiene un término específico para esto, Maggie, ¿verdad?
3: Así mismo, y digo nomás que Dios ya nos dio los titulares antes, ¿verdad? Y la ciencia es como que empezó a investigar sobre ello, y lo que hoy nosotros conocemos como neuroplasticidad. La ciencia que estudia esto es la neurociencia, y la neuroplasticidad es la capacidad que nuestro cerebro tiene de aprender, de reaprender y cambiar. Entonces, a veces creemos que, o venimos con ese mensaje, no sé si alguna vez escucharon de personas que dicen, yo soy así luego.
2: Sí, uh-huh. Varias.
3: Claro.
2: Veces.
3: Es como que en mi familia luego esto es normal, ¿verdad? Uh-huh. Y dentro de lo que estaba estudiando hace un tiempo, en lo que es la cultura, no siempre está relacionado a la cultura de un país, sino también está relacionado a la cultura familiar. Nosotros tenemos, o sea, cada familia tiene una cultura, y ahí es donde crecemos con lo que creemos normal. Después nos exponemos a otras personas, a otros pensamientos, y ahí es como que vamos desechando o aferrándonos a la cultura familiar de la que venimos. Y ahí es donde entra el rol de la neuroplasticidad. Hoy en día se sabe que nosotros producimos neuronas todo el tiempo a través de una experiencia. ¿Qué es la neurona? Son pequeños caminos que se van armando dentro de nuestro cerebro. Entonces recibe una información y se va armando. Cuanto más nosotros hacemos algo, y esto tiene que ver con hábito, disciplina, esto se va fortaleciendo. Es como cuando se empezó a abrir camino hacia el interior. Era primero uno se iba caminando y había huellitas. Y luego de eso se transformaron en rutas y demás, ¿verdad? Lo mismo pasa con nuestro cerebro. Cuanto más transitamos un pensamiento, una actitud, un hábito, esto se va fortaleciendo. Y el tema de hoy es rompiendo patrones. ¿Por qué rompiendo patrones? Porque a veces nosotros decimos, no, yo vengo luego de una familia así,
1: así
3: y
1: es.
3: Así ya voy a morir, ¿verdad? Y es un pensamiento muy cultural latino, más que de otras culturas, ¿verdad? Pero la realidad es que nosotros podemos cambiar. Y acá quiero dar un ejemplo muy personal. Yo vengo de una familia que tiene una cultura totalmente diferente a la que yo tengo hoy en día. Y yo crecí en ese entorno, y después cuando empecé a exponerme a otras personas, a otros conocimientos, es como que yo empecé, y esto mucho antes de seguir la carrera de psicología, empecé a identificar cosas que a mí no me gustaban, que hacíamos. Entonces yo dije, bueno, esto yo ya no voy
1: no
3: a hacer,
1: quiero.
3: No me
1: claro.
3: gusta, ¿verdad? Y empecé a tomar otros pensamientos, otra postura, ¿verdad? Y esa es la neuroplasticidad, esa capacidad de identificar y de cambiar.
1: Y me asombra esto que dices, porque estoy recordando que en cierta ocasión pude ver a un pequeño con los ataques de podemos decir, de molestia, no sé cómo le dicen ustedes.
2: Como pánico.
1: Sí, el niño en algún momento se puso muy furioso y comenzó...
3: Ataques de ira.
1: Ataques de ira, comenzó a darle a la pared. Y a mí aquello me llamó la atención. Estoy hablando de un pequeño de 4 años. Su madre estaba a mi lado y le digo, ¿qué le pasa al niño? ¿Por qué actúa? Y me dijo, es que el papá es así. Así fue la respuesta de su mamá, a lo que me asombró muchísimo, porque no tiene por qué repetirse este patrón en el niño. Y todavía me parece que estaba bastante a tiempo. Entonces quiero hacerte una pregunta, Maggie. ¿Cuándo sabemos que algo en nuestra vida es parte de nuestra personalidad o simplemente fue un patrón adquirido? ¿Cómo podemos distinguir esto?
3: Bueno, cuando nosotros hablamos de personalidad, es la suma de lo que es el temperamento y el carácter. Eso es la personalidad. Entonces, la personalidad siempre va a estar influenciada por contextos familiares y biológicos. Ahora, ¿cómo identificar qué es mi carácter y cuál es mi temperamento? Cuando nosotros hablamos de temperamentos, hay características generales. O sea, vos le pones un colérico. Todos los coléricos tienen las mismas características, tanto físicas como de actitudes. Ahora, ¿en qué cambia en el carácter? En lo que se expusieron a lo largo de su vida. Y el carácter es el que se puede manipular, por decirlo así, a lo largo de la vida. Y ahí es donde entra la conciencia y la neuroplasticidad. Yo tengo una influencia biológica que es de generacional, vamos a decirle. Mi papá era colérico, yo soy colérica, entonces obviamente hay actitudes que se van a repetir. Ahora, la forma en cómo yo enfrento las situaciones puede ser totalmente diferente a la de mis padres.
1: Estoy de acuerdo.
3: Y ahí es donde entra la conciencia. Y siempre hablo de esto, nosotros tenemos que entrar en ese punto consciente. No vivir o hacer porque sí, sin repetir nomás, porque todo el mundo grita en mi casa, yo también grito. Todo el mundo resuelve a golpes los problemas, yo también. Y ahí es donde nosotros tenemos que ser conscientes y aprender a... ¿Esto que yo estoy haciendo realmente es algo que yo quiero o es algo que yo aprendí y no sé cómo cambiar?
1: Muy importante lo que está diciendo nuestra querida Maggie, porque muchas veces, Alicia, no sé si te ha pasado, que has escuchado a personas decir, es que yo soy así, y justifican incluso sus malos procederes con esta frase, cuando ya sabemos que no hay justificación.
2: Realmente es así, pero por otro lado también, todo lo que estamos hablando, ¿verdad? Viene a, creo yo, ¿verdad? Lo podemos resumir en que el Señor nos da ese libre albedrío y ese dominio de uno mismo para que podamos nosotros decidir cambiar, ¿verdad? Porque es cierto lo que ya estamos conversando, de que puede haber adaptaciones biológicas o culturales, pero siempre está otra vez dentro nuestro la toma de decisión si es que vamos a querer mejorar o vamos a querer mantenernos solamente ahí en algo a lo mejor inadecuado, pero justificado. Así que vemos también, ¿verdad?, que la palabra misma nos dice, Jesucristo nos dijo, separados de mí nada podréis hacer. Tal vez la psicología pueda ayudar, ¿verdad?, en algo. Pero separados del Señor, yo creo que va a ser muy difícil de poder cambiar eso, Maggie. ¿Qué podés decir al respecto?
3: Y como estábamos ya hablando sobre esto y también en otros programas, ¿cuándo nosotros conocemos la luz? ¿Cuándo nosotros podemos ver algo que está mal en nosotros? Hay un salmo que dice que cuando te alumbra Dios, ¿verdad?, ahí vos podés verte. Y eso, realmente nosotros podemos ver esos patrones. Quizás en la psicología sí te puede ayudar, pero donde realmente vemos y entramos en conciencia es cuando Dios te alumbra. Y ese es para mí un punto clave de esa luz de gloria donde te muestras y tal cual vos sos, tus defectos, tus virtudes, y qué haces con esa luz que te alumbra. Ahí es donde uno empieza a cambiar, no porque por decir, ay, no, yo quiero elevarme como persona, no se trata de eso, sino en realidad es, entra un pensamiento, yo quiero ser como Jesús.
1: Dice la palabra de Dios, conoceréis la verdad y esta os hará libres. Y creo que aquí también tiene que ver, como decía Maggie, que conozcas esa verdad de Jesucristo, reconozcas entonces la parte oscura o la parte que te está atando, ese patrón que estás repitiendo sin necesidad, y que sepas que con Cristo se pueden deshacer esas cadenas, se pueden deshacer esos patrones. Ahora, Maggie, hay una realidad, Ali. No es tan fácil romper un edificio, romper un patrón que se ha ido forjando la vida entera, ¿verdad? Sabemos que se puede con Jesús, pero ¿cuál sería el primer paso de una persona que ahora mismo nos está escuchando y dice, tienes razón, yo quiero cambiar. ¿Cuál sería el primer paso?
3: Antes de entrar a eso, una de las cosas que dijiste es que no es fácil. Porque si bien nuestro cerebro puede cambiar, y no importa, a los 90 años lo puede hacer, porque sigue habiendo neurogénesis, que es la renovación o el inicio de una nueva célula en el cerebro, el cerebro es perezoso. De por sí, o sea, si vos te vas a dejar llevar por el cerebro, él lo único que va a hacer es funcionar. O sea, si para que él siga con vida, él tiene que simplemente comer y respirar, es todo lo que te va a forzar a hacer. Ahora, ahí es donde entra este versículo que Dios nos dio un espíritu de cobardía, sino de poder, de amor y de dominio propio.
1: Claro.
3: Y el dominio propio es fundamental para que nosotros podamos volver a crear nuevos hábitos. Sí, hay patrones que están en la familia, sí lo hay. Todos venimos, porque nadie puede decir, ay, no, todos los seres humanos de mi familia son súper sanos y no hicieron nada malo, ¿verdad? No, es la realidad, es que vamos a encontrar más patrones negativos que positivos. ¿Dónde nosotros cambiamos? Identificando. Y ahí es donde nosotros entramos en conciencia. Detenete un poco y examina tu vida. ¿Qué es lo que vos estás haciendo sin pensar? Y eso puede ser, ¿qué es lo que más pensás? ¿Qué es lo que más haces? ¿Cómo constantemente actúas ante situaciones similares o la misma? Eso es ser consciente. Identifica un poco los patrones que hay en tu vida. ¿Qué es lo que vos haces sin pensar? ¿Qué lo haces sin analizar, sin darte cuenta? Lo segundo, reemplaza esos patrones. Por ejemplo, hay muchas personas que antes de iniciar algo, no voy a poder. Son patrones que quizás escucho siempre, o quizás mensajes de la familia que constantemente le decían, ¿verdad? ¿Cómo yo puedo reemplazar ese pensamiento? Y por lo general es, yo puedo aprender. No sé, pero puedo aprender. Entonces, desde ahí, o sea, identificando esos patrones, ahí le vas a la contra, vamos a decirle. Y eso es reemplazar. Pero no se queda solamente con reemplazar, sino que generar esos hábitos. Y esto no pasa de la noche a la mañana. Esto necesita algo, necesita ser de manera continua y constante. Y la constancia también necesita decisiones.
2: Qué oportuno es, Maggie, esa palabra. El versículo que está en Josué 1:9 que dice, esfuérzate y sé muy valiente. Porque finalmente depende de uno mismo tomar esa acción, ¿verdad? Para poder cambiar el hábito o lo que estamos haciendo que no conduce a algo bueno. Y esforzarse significa también actuar con firmeza. Pero, ¿qué es lo bueno acá, lo magnífico? Que viene con el respaldo de Dios. No solamente que yo me voy a esforzar, voy a ser valiente, sino que todo eso viene avalado con la presencia de Dios. Entonces, significa de que sí podemos lograr cambiar nuestra forma de ser, que probablemente nos está conduciendo a algo negativo.
1: Y ay, Alicia, dijiste algo bien importante, es una decisión además y con Dios, pero también creo que muchas veces tenemos que apoyarnos en personas que Dios ha puesto a nuestro alrededor, ya sea tu pareja, puede ser amistades, ¿verdad? Que con la ayuda del Espíritu Santo sé que se va a poder. Y quizás alguien está escuchando, no ha ido nunca a una iglesia. Y es una buena oportunidad para decirte que si hasta aquí no lo has logrado, precisamente en la Biblia hay un texto que tiene que ver con la pesca milagrosa, recuerdan, ¿verdad? Y nos hace ver cómo sin Jesús intentaron y fue imposible, pero cuando llegó Jesús, cambió todo. Así mismo pueden cambiar nuestras vidas cuando lo intentamos con Dios, ¿verdad, Maggie?
3: Sí, y siempre con Dios es mucho más fácil, ¿verdad?
1: Así es.
3: De hecho, creo que la ventaja que tenemos cuando creemos en Dios es esa, de que no lo estamos haciendo solos. Y entender también de que no basta solo con, valga la redundancia, entender algo. Necesitamos practicarlo, y hay una fórmula que se utiliza en todo lo que sea el aprendizaje cuando trabajamos con personas: es pensamiento más repetición más acción es igual a nuevo aprendizaje.
1: Wow, qué bien.
3: Es la suma de tres factores: pensamiento, repetición y acción. Porque yo puedo repetirme varias veces un mismo pensamiento, y cuando llego a la acción, ahí sale el nuevo aprendizaje.
1: Muy importante esta fórmula, realmente vale la pena que la tengamos en cuenta, Alicia, ¿qué te parece?
2: Y es prácticamente volver a reafirmar que todo depende de uno mismo, porque el Señor ya nos pone la salida, Él ya nos trae la libertad, Él ya nos trae, ¿verdad?, por decir el modus operandi, pero todo depende de uno mismo. Así es que es muy interesante, por eso justamente estaba poniendo de ejemplo ese versículo que le dijo a Josué, porque prácticamente Josué estaba teniendo que romper también patrones, ¿verdad? Uh-huh. Porque venía de qué, venía de una historia, una experiencia un poco negativa también. Uh-huh. Claro, pasaron todo Egipto, estaban en el desierto, pero el carácter, la cultura que se instaló uh-huh. en los israelitas, honestamente fue prácticamente todo mal, ¿verdad? Uh-huh. Entonces él debía de romper ese patrón y debió de esforzarse y ser valiente uh-huh. y confiar en la presencia de Dios. Entonces dependía también de que él tome ese carácter que Dios mismo le estaba transfiriendo. Y eso también nosotros hoy día deberíamos o debemos de hacer.
3: Así mismo. Y el mayor esfuerzo que como ser humano tenemos no es la parte física, es la parte mental. Vencer esas fortalezas mentales. De hecho, hay un versículo que habla de uh-huh. las fortalezas mentales, porque Dios conoce el diseño de nuestra mente, de nuestro cerebro, sabe cómo funciona. Y ahí es donde nosotros o ganamos o perdemos batalla. Lo que nosotros hacemos después es una consecuencia de todo lo que nosotros pensamos y dejamos que se forme en nuestra mente. Y bueno, quisiera hacer una invitación en realidad a todos los oyentes de este podcast y inspirarle también a que quizás hasta hoy en día pudiste ver o seguir la corriente en la que estabas viviendo, pero sí, si algo de este mensaje te llegó, te sonó, como se dice, detenete, examinate. Y a veces no tenemos quizás esa capacidad de verlo todo, pero sí le podemos pedir al Espíritu Santo que nos muestre cuáles son esos patrones, esas conductas que están siendo de perjuicio para nosotros. No te digo que es fácil, no es fácil reconocerlo. Y ¿sabes qué es lo que no es? O sea, lo más difícil es aceptar que muchos años viviste o vivimos en esa circunstancia. Y reconocer eso, llevarlo a los pies de la cruz. Caminar en esa luz, dejar que esa luz te alumbre, como se dice. Pero no solamente para disfrutar de la luz de Jesús, sino para que puedas mirar cuáles son las cosas que tenés que cambiar. Y no te digo que hagas una lista de todas las cosas. Empezá por uno. Una cosa, un patrón que puedas cambiar hoy, que puedas identificar y que puedas reemplazar. Y camina en eso. Y yo te puedo asegurar que como consecuencia el resto de los patrones van a ir moviéndose.
4: Paso a paso, ¿verdad?
3: Un paso a la vez.
4: Paso a paso. Ahorita decíamos que es un poco, puede ser difícil, puede llevar incluso a humillarnos, puede llevarnos a pedir perdón. Y creo que el resultado va a ser espectacular si te dejas guiar por el Espíritu Santo, porque te va a llevar a la presencia de Dios. Hemos leído muchas veces que su poder se perfecciona en nuestra debilidad. Reconocemos, decidimos cambiar, venimos a los pies de Cristo y Él nos va a ir guiando. Como decía Maggie, no tienes que hacer una lista tan grande, ve paso a paso, poco a poco. Y como dijera David, en cuanto a mí, estaré complacido cuando despierte a tu semejanza. Nunca vamos a estar conformes, siempre tenemos que buscar parecernos más al Maestro. Y creo que esta fórmula que ha dado Maggie es esencial.
2: Muy interesante el tema de hoy. Y a propósito de decisiones, justamente viene a colación esa palabra que dice: no solamente seamos oidores, sino hacedores, chicas. Porque que no quede solamente en oír, ¿verdad? Sino que accionemos. Eso es muy importante.
4: Entonces, así finalizamos este podcast de Inspirarte, podcast de Dedicadas con Alicia, Maggie y Jenny. Esperamos que haya sido de mucha bendición para tu vida. Y recuerda, si reconociste, tomaste la decisión, entonces confía en el Señor y el que comenzó la buena obra en ti, la perfeccionará. Dios te bendiga.

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0: Y seguimos compartiendo con la familia paraguaya y también para aquellos que nos escuchan un poquito más allá de frontera. Por cierto, quiero aprovechar para saludar al pastor Pedro Obregón, quien siempre nos escucha desde los Estados Unidos. Y hablando de fieles oyentes, tuvimos el placer de conocer a una bien especial. Y es que en el espacio pasado, Ali y Maggie tuvimos, ¿recuerdan?, premios para la...
1: Un regalo.
0: Sí.
1: Para. Muy, por cierto, sí. Creo yo, ¿verdad? Muy importante.
0: Lindísimo, porque tenía que ver con reflexiones diarias, ¿verdad? Ajá. El libro se llamaba May, por
2: sí,
0: cierto.
2: Junto a Aguas de Reposo, de hecho, gentileza de la librería La Senda del Luque, muchísimas gracias. Y tuvimos el privilegio de conocerle a Nilsa, nuestra fiel oyente.
1: Saludos,
2: pasamos un momento
1: Nilsa.
2: Muy lindo.
0: Qué
2: ¿verdad?
0: Palabras tan lindas nos dijo Nilsa. Qué momento tan hermoso fue conocerla, poder abrazarla y saber que somos de bendición para su vida, pero queremos decirle que ella también fue de bendición para la nuestra.
1: Claro que sí, claro que sí, un gusto conocerte, Nilsa. De hecho, está aprendidísima ahora, así es que un gran saludo también para ella y para su familia.
0: Así es, entonces ya Nilsa tuvo su regalo y bueno, también vamos a la expectativa de cuando tengamos más regalos que otros sí. oyentes se comuniquen con nosotros para poder conocerles y tengan esta experiencia y nosotros también como esta tan
1: de
0: linda
1: hecho,
0: que tuvimos.
1: De hecho lo vamos a tener, así Jenny, es. Porque estamos en el mes de la primavera, mes de las flores y justamente Maggie, ¿verdad? Que es un poco acá la parte también de marketing, sí. está accionando para varios regalos, varias personas.
0: Sí. Maggie multifacética.
1: Sí, sí.
2: He aprendido a hacer de todo.
0: De eso se trata, sí.
1: En el bloque anterior habíamos dicho que en Dedicadas, como siempre, ¿verdad?, tenemos también novedades y noticias alentadoras. Así. 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Y hay un cargo específico que están precisando, así es que si reunís los requisitos, están necesitando asistente comercial. 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Así es que éxitos.
0: Sí, así es. Anímate. Bueno, ya vamos casi al Club de la Gracia con el pastor Luis Rodas. Otro momento que te invitamos a escuchar, a disfrutar, porque siempre hay palabra de Dios. Un momento oportuno para que abras tu corazón al Rey de Reyes y Señor de Señores. Así que no te lo pierdas. Ya vamos de inmediato al Club de la Gracia.

0: Club de la Gracia, un espacio para acercarte más al corazón de Jesús, y no necesitas nada, no necesitas ninguna condición, simplemente decir que quieres acercarte. Y estamos dando la bienvenida de esta forma al Pastor Luis Rodas. Pastor, Dios le bendiga, ¿qué tal?
1: Muchas gracias, Jenny, por esta bienvenida. Bendiciones también para vos, para toda nuestra audiencia. Y la verdad que estamos muy contentos acá siempre. El clima un poco pareciera ser no favorable, sí, pero todo siempre es bueno. Dios lo hace siempre todo bueno.
0: Perfecto.
1: Jenny, tengo un tema.
0: ¿Cuál es el tema de hoy,
1: Pastor? Conexión y desconexión. ¿Mm? Una palabra muy interesante, ¿sí? Conexión y desconexión. Entonces, tocó mi corazón durante todos estos años que conocí a Cristo.
0: Me está dando curiosidad, sinceramente.
1: La verdad que sí. Yo también me siento con mucha intriga cada vez que menciono estas palabras, porque siempre es bueno conectarse, pero también aprender a desconectarnos.
0: Qué
1: Entonces,
0: bien.
1: Con este tema, Jenny, yo quisiera leer un pasaje que está en Habacuc capítulo 1.

0: cantan, por lo cual la ley es debilitada y el juicio no sale según la verdad. Por cuanto el impío asedia al justo, por eso sale torcida la justicia. Se quejó. ¿Y cuántas veces de nosotros nos quejamos?
1: Esa palabra.
0: Es impresionante. Ahora, la respuesta de esta queja podemos ver en el capítulo 2. Porque en el capítulo 1 vemos queja tras queja de Habacuc. Pero en el capítulo 2 y en el verso 1 en adelante, es como que Habacuc reacciona un poquito y se da cuenta que él debe de tomar parte referente a su queja. Y dice en el capítulo 2, verso 1, sobre mi guarda estaré. Ahí medio que cambia ya la manera de ser de Habacuc. Y dice, y sobre la fortaleza afirmaré el pie. Él estaba revelando algo por el cual hoy nosotros, a través de todas las injusticias, también debemos de afirmarnos. Porque dice, sobre mi guarda estaré y sobre la fortaleza afirmaré el pie. Estaba revelando la roca firme que es Cristo Jesús. Y dice, y velaré para ver lo que se me dirá y qué he de responder tocante a mi queja. El punto no es quejarnos. Podemos quejarnos, eso no está tan mal. Pero lo interesante es saber que en esas quejas nosotros tenemos que tener algo importante: oración. Habacuc no solamente se estaba quejando, él estaba en oración. Por eso dice él, sobre la fortaleza afirmaré el pie y velaré. Él estaba clamando, él estaba en oración. Y cuando hay oración, esto es para alguien. Dios responde.
1: Amén.
0: Por eso, en el verso 2 del capítulo 2, después de la pregunta, en el capítulo 1, del verso 1 en adelante, ahí Dios responde y dice lo siguiente. Y Jehová me respondió.
1: Wow.
0: Ahí vino la respuesta. Y dijo, escribe la visión. Como punto 2, tenés que ser una persona de visión. Yo creo que Dios está animando en este tiempo a las familias, a las personas que empiecen a proyectarse a corto, mediano y largo plazo. Y dice lo siguiente, y Jehová me respondió y dijo, escribe la visión y declárala en tablas. Dice que tengamos visión, pero que también podamos nosotros tener un panorama de lo que queremos y cómo queremos llegarlo. En otros términos, el orden de orar también nos debe de llevar a una lectura y la lectura también a un escrito. Debemos de tener tiempos de devocionales correctos, devocionales donde podamos nosotros decir, esto me habló Dios y esto quiero hacer con Dios. Y continúa. Después dice, aunque la visión tardara aún por un tiempo, porque puede tardar lo que Dios te habló y lo que vos estás creyendo que vas a hacer con él, sin embargo, dice de vuelta, más se apresura hacia el fin. Y no mentira, aunque tardare, espéralo, porque sin duda vendrá, no tardará. La pregunta y la queja de Habacuc fue de injusticia, pero él sabía que Dios, tarde o temprano, de esa injusticia iba a obrar en una justicia eterna. Y así nosotros es. Sabemos que esa justicia eterna tiene nombre y se llama Jesús.
1: Así es.
0: Entonces, para todos nuestros oyentes, yo les considero a todos, Jenny, sí, que ellos son sabios y aman a Dios. Por amén. Eso Proverbios capítulo 1, verso 7 dice que el principio de la sabiduría es el temor a Jehová. Entonces, cuando nosotros escuchamos a Dios y entendemos que Él es nuestro Dios y soberano por sobre todas amén. Las cosas, entonces nosotros vamos a aprender a honrarle a Él, vamos a aprender a tener ese temor reverente. Y ese temor no es tener miedo de ese Dios por lo que yo pueda errar. ¿Por qué digo esto? Porque en muchas historias en la Biblia encontramos nosotros de personas que Dios llamó y erraron, cometieron errores, claro, pero tenían un plan. Y el plan de ellos no solamente estaba en lo que querían hacer, sino en lo que Dios les daba como asignación. Yo creo que uno de los pasajes más interesante que vemos, tocando solamente dos ejemplos que me encantan tanto, apóstol Pablo y el apóstol Pedro. El apóstol sí. Pablo, él cometió errores, pero grandes antes de tener ese encuentro con Jesús. Ahora, lo interesante es esto. El apóstol Pedro, este hombre, este varón, tenía situaciones donde él peleaba consigo mismo. Yo me imagino él las cosas que pensaba de las injusticias que veía en ese tiempo. Pero todas esas injusticias, él luego las iba a vivir en carne propia. Por eso es tan importante saber que no tenemos que tener el dedo para señalar y juzgar. Al contrario, nosotros tenemos que tener actitud de reverencia, bajar la cabeza, ser más humildes, ser más mansos y aprender de aquel que nos ama, de aquel que nos llamó. Entonces yo veo un apóstol, primero Pablo, que antes de ser Pablo era un Saulo, perseguidor de iglesia, y muchos errores antes de Cristo, pero cuando conoce a Cristo, este entiende radicalmente.

0: verticalmente que no podía cometer errores. Este empezó a buscar el obrar bien correctamente, porque él era un fariseo de fariseos y luego se convierte en un cristiano de cristianos. Entonces, al ver esto y tocando el ejemplo del apóstol Pedro, él conoció a Jesús, él caminó con Jesús 3 años, tuvo un ministerio al lado de Jesús, pero en un momento dado ese Cristo sube a los cielos. Ese Cristo un día deja de estar al lado de él. Y muchas enseñanzas él había visto del mismo Jesús que nosotros hoy también seguimos. ¿Y por qué hablo de esto? Porque nosotros muchas veces vamos a sentir la presencia de Dios y muchas veces no vamos a sentir la presencia de Dios. Muchas veces vamos a ver milagros, señales, prodigios, maravillas, pero en ocasiones no vamos a ver respuestas o favores de Dios. Pero el punto es que aprendamos nosotros que cuando nos conectamos a Dios, cuando nos conectamos con Dios, nosotros siempre vamos a encontrar una fortaleza en nuestro interior. Pero eso también nos habla a nosotros que tenemos que desconectarnos en ocasiones de nuestro yo. ¿Y por qué quiero cerrar con el apóstol Pedro? Porque él estaba tan conectado con Jesús que en un momento dado, cuando se desconecta de Jesús, él empieza a errar como ser humano. Y lo interesante es que Jesús le enseña que las veces que él erró, Jesús nunca le juzgó. Al contrario, Jesús le potenció. Entonces, si hay alguien que nos está escuchando, yo quiero decirte, si vos conociste a Jesús y por alguna situación erraste, te equivocaste y pensás que el pecado o el error te está juzgando, hoy quiero decirte, Jesús te quiere potenciar. Jesús te quiere llevar a otros niveles y que veas su gloria y victoria tras victoria en Él, por Él y para Él por los siglos de los siglos. Entonces, yo veo el apóstol Pedro negándole a Jesús 3 veces y acá hay una revelación interesante. Por eso el espíritu de la profecía es tan importante entender esta porción, que por cierto, puedo animar a nuestra audiencia a leer Romanos capítulo 12, enseña del espíritu de la profecía, ciencia, de todo lo que habla. Pero tomando este ejemplo del apóstol Pedro, él fue quebrado las 3 veces de las 3 veces que negó con 3 palabras de amor. Ahora, estuve orando, Jenny, estuve clamando y le pedí al Espíritu Santo que me pueda mostrar algo más de lo que está escrito y pude entender algo clave. Cuando nosotros erramos con una asignación que Dios nos da, con algo que nosotros dijimos que nunca cometeríamos un error, nosotros tenemos que conocer quién es el Dios a quien servimos. Y acá está la revelación. El Dios que servimos es un Dios trino. Cuando nosotros cometemos un error con Dios, cometemos error con el Dios Padre, Dios Hijo y Dios Espíritu Santo. Entonces, cuando Pedro comete esos 3 errores de negarle a Jesús, él también tenía que reconciliarse nuevamente con esas 3 personas. Él tuvo que desconectarse del error y volver a conectarse con la gloria. Entonces, las 3 veces que Jesús le dijo a Pedro, me amas, le estaba diciendo, Pedro, vos no solamente me vas a servir a mí, vas a servir a Dios Padre, Dios Hijo y Dios Espíritu Santo. Wow. Y de ahí en más, Jesús le da a él algo que quizás otros discípulos, por lo menos no menciona la Biblia, que tuvieron. Autoridad, las llaves del reino de los cielos. Wow. Era impresionante. Y esa historia me apasiona tanto para poder animarla a nuestra audiencia y decirles que no es el error, es la virtud que Dios vio en vos. Y desconectate de los problemas, desconectate de aquellas cosas que a lo mejor te cargan y están teniendo remordimiento en tu corazón, pero conectate de vuelta a Jesús. Volvé a conectar tu corazón a Jesús y vas a ver su gloria sobre tu vida, porque luego el apóstol Pedro, todo lo que hizo fue algo extraordinario. Y lo que vos vas a hacer de ahora en más al conectarte de vuelta con Jesús va a ser algo que ojo no vio, oído yo, ni ha subido a corazón de hombre. Entonces, animo, Jenny, a nuestra audiencia a esto, para que puedan entender que en Cristo siempre hay respuestas, en Cristo siempre vamos a encontrar nosotros todo lo necesario. Y Jesús está a la puerta, llama, pero Él también vuelve pronto. Entonces, aquellas personas que recibieron un llamado, no pierdas tu llamado, no te ocultes de tu asignación. Al contrario, yo creo que es momento de que vos te reivindiques y puedas volver a empezar, volver a iniciar y desconectarte de lo que te pueda alejar de Dios, pero conectarte por todo lo que te va a acercar de vuelta a la gloria que es Cristo. Por eso, Jenny, me gustaría orar, me gustaría bendecir este tiempo. Hoy quizás no repitamos la oración de fe, pero quiero orar.
1: Así es.
0: Quiero orar. Padre, en el nombre de Jesús, quiero bendecir a cada persona que está hoy escuchando este podcast y declaro sobre ellos, Dios, tu Espíritu Santo, tocando sus corazones, transformando sus mentes y que haya una desconexión de aquellas cosas que llevan a maldición y perdición, pero que haya una conexión para que busquen tu presencia y puedan encontrar aquel llamado el cual vos habías dado a ellos. Por eso yo bendigo este momento, este tiempo, y declaro que por el poder de tu Espíritu Santo se activarán jóvenes, adultos, matrimonios, hogares para servirte en el nombre de Jesús. Yo declaro un nuevo tiempo, yo declaro un nuevo avivamiento espiritual en aquellas personas que hoy tienen corazones contritos, pero tendrán ellos un corazón apasionado por vos. Yo declaro favor y gracia y cielos abiertos sobre tu vida. Lo hago en el nombre del Padre, del Hijo y del Espíritu Santo. Amén y amén.
1: Gloria a su nombre. Gloria. Gracias por esa palabra, pastor. Dios bendiga su vida, su ministerio y nada, siempre las puertas abiertas aquí en Dedicadas para recibir más palabra de Dios. Y así ponemos punto final a este podcast, el Club de la Gracia.
0: Amén. Nos vemos.
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0: Y ha sido un excelente tiempo el que hemos tenido aquí en Dedicadas. Hemos compartido muchísimo, le hemos pasado bien, como siempre, con toda esta familia maravillosa. El tema, Ali, por cierto, estuvo muy bueno hoy. Una vez más,
1: muy interesante, rompiendo patrones. ¿Y quién no tiene que romper patrones? Yo justamente me estoy autoanalizando y ya voy a poner en práctica, porque hay muchas cosas que debo mejorar.
0: Y yo también, pero recuerda lo que dijo Maggie, no hay que hacer una lista tan extensa, hay que comenzar paso a paso, ¿no es así, Maggie?
2: Claro, porque si no le desesperamos a nuestro cerebro con muchos cambios.
1: Hay que cuidar.
2: ¿Qué hace el cerebro? Dice, no voy a nomás hacer ninguno. Entonces hay que darle una opción y de ahí avanzar.
0: Pero ánimo, en Cristo podemos, separados de Él, nada podemos hacer. Así que esperamos que la hayas pasado muy bien. Estaremos aquí el próximo fin de semana, dedicadas, todas juntas, para las personas que desean vivir plenamente. Así que esperamos que tengas una excelente semana. Dios bendiga tu vida, tu familia, tu ministerio. Y recuerda, todo lo podemos en Cristo, que nos fortalece. Bendiciones.

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2: Hola, hola, ¿cómo están, queridos amigos? Bueno, es un placer para mí y para nosotros comenzar un nuevo programa aquí en Código Vital. Estamos, bueno, ya prestos para todo lo que se viene en esta media hora de programación, pero ya me ven, no estoy sola, estoy aquí con nuestros compañeros de siempre, con mis compañeros de siempre. Guille Gallo y Pablo Vázquez, ¿cómo están, chicos?
3: Hola Liz, hola Pablo, hola querida audiencia que siempre nos ve. Liz siempre con un outfit nuevo cada vez que nos ve, nosotros tenemos iguales porque no somos nene, mamá. Ella es
2: de una camisa.
3: Una rosa en medio de espina, mamá. Nosotros, mírenlo mi pinta, yo estoy con shortcito, bermuda, chill, porque vamos a conversar y ella toda espléndida. Otro nivel, papá. ¿Qué tal estás, Pablo?
4: Favor. Demasiado bien. Bueno, muy contento de poder compartir con ustedes. Un saludo cordial a cada uno. Gracias por estar conectado siempre con nosotros. Liz, un gusto compartir contigo siempre con el outfit nuevo. Guillermo también. Él siempre así.
2: Chill.
4: Muy, muy tranquilo él. Pero está bien.
2: Claro.
4: El equilibrio.
2: Es lo que yo siempre digo. Dios nos hace diferentes.
3: Las personalidades
2: cuando,
3: en una
2: cuando
3: radio.
2: Me quieren criticar, yo le digo, Dios nos hace diferentes.
4: Y con eso así. Ya le...
2: Claro,
3: toda la etiqueta que a mí me falta, a ustedes les sobraba.
2: Sí. Bueno, y en nuestra diferencia, hoy quiero hablar un poco acerca del valor que nosotros tenemos como personas. Tenemos un valor incalculable, incomparable. Uh-huh. Y bueno, Dios también pensó en todo eso. Dios piensa que nosotros tenemos, realmente somos realmente valiosos, y Él pensó desde antes de la fundación del mundo en el propósito que tiene para nuestras vidas. Y queremos hablar un poco acerca de eso el día de hoy. Me lleva a pensar un poco lo que me pasó hace unos meses. Ya había hablado ya un poco de mis visitas a las cárceles, porque bueno,
3: ¿pero visitaste nomás?
2: Visité nomás. Casi me dejaron, pero no les dejé. Bueno, el diario en el que trabajo, y bueno, también en el contacto con algunas instituciones, nos dieron la oportunidad de ir visitando las cárceles y ver cómo ellos están trabajando en lo que es ya con las miras a la reinserción social. Y realmente vos conocés muchas historias que te tocan muchísimo, que bueno, te inspiran también. Ves la valentía, la decisión de cada uno de cambiar sus vidas. Y en este caso es la historia de una mujer. Yo me acuerdo que ya estaba terminando la jornada, yo tenía que irme a otro lugar ya después, y me dijo la directora ahí de que me estaba ayudando, me estaba guiando, no, hay una mujer a la que vos tenés que conocerte. Y le dije, no, pero ya estoy sin tiempo. No, por favor, Liz, te pido que... ¿De qué es? Bueno, me quedé, y con todo mi equipo también, y nos quedamos y le conocimos a una mujer. Entramos a un saloncito y que ella había acondicionado todo porque ella era la encargada, y ese saloncito era una iglesia cristiana, una iglesia evangélica, y tenía así chiquitas, pocas sillas obviamente, pero empezó a contarme. Ya estaba todo ambientado, como les dije, tenía música, tenía su librería ahí con libros, y ella empieza a contarme que ese lugar se llena cada, creo que era 3 veces por semana aproximadamente, 80 mujeres que van a este culto, porque hacen cultos 3 veces por semana. Y empezamos a hablar así, yo le dije en un momento, le dije, yo soy cristiana, le dije. Y se levanta ella, y me abraza y empieza a, se emocionó, y me dice, Dios responde oraciones. Y yo le dije, ¿por qué? Le dije. Y no me respondió en ese momento, pero seguimos hablando de cómo Dios transformó su vida, de cómo ella, y a ella se le encargó transformar ese lugar, y cómo estuvo trabajando y cómo están trabajando en discipulados y todas esas cuestiones realmente muy

0: que sabía que un medio se iba a ir en la cárcel a entrevistar sobre las labores que están haciendo. Y ella estaba muy nerviosa, dice esta mujer, de lo que iba a pasar, porque no querían que reluzca más su pasado de lo que Dios hizo ahora en su vida. Y después, hablando así, ella me cuenta el nombre de esta mujer y llegamos a la conclusión de que ella era la misma a la que yo le entrevisté. Y me dice: vos fuiste la respuesta a esa oración que ella tanto estaba haciendo, me dice. Yo me emocioné muchísimo, y cada vez que me recuerdo de esta situación, realmente me emociona cómo Dios hace las cosas, ¿verdad? Y cómo Dios nos usa. Y al final, hoy estamos contando también esta historia en RDB.
1: Así mismo, y qué impresionante, qué historia más conmovedora la que contaste, porque saber que fuiste la respuesta de Dios para una situación, para una persona, es algo que en serio te llena, te sorprende. Y justamente Dios nos usa para cumplir nuestro propósito, sirviendo a los demás, para bendecir a los demás. Y eso también nos muestra que la fe de otras personas puede terminar también bendiciéndonos a nosotros mismos, ¿verdad? Y qué interesante cómo es que la vida en comunidad, no sé si nos damos cuenta de eso, pero es una hermana en Cristo, ¿sí? Es una hermana en Cristo, forma parte de la comunidad del pueblo de Dios, y esa vida en comunidad también demuestra que es una respuesta a sus oraciones, ¿verdad? Justamente, incluso en los lugares más inesperados, en esos lugares donde voy a decir, no, wow. Es más, dice, te cruza por la cabeza que ahí puede haber una iglesia o puede haber una persona que lee una Biblia. Ahí Dios está. Entonces, yo creo que Dios se mueve. Y yo soy una persona que soy un poco, y tengo que admitirlo acá, renuente en cuanto a los milagros y lo demás. Pero cuando hay milagros, realmente hay milagros. Ese fue un milagro muy grande. Y Dios sigue haciendo milagros en este tiempo. Utiliza personas y nos puede utilizar a nosotros también, a los que están escuchando, están viendo. Te puede utilizar también a vos, puede ser la respuesta a la oración de una persona que te está necesitando.
0: Y antes de que Guille hable, yo pensé que ese era un momento donde yo iba a hacer mi trabajo, uno más, como un trabajo como periodista, pero me di cuenta de que Dios tenía otros planes, de que Él quería poner a una persona cristiana que haga esa redacción. Claro. Que le conozca a esa mujer que también estaba haciendo su obra y, bueno, llevando su palabra también. Y realmente, a mí me emociona realmente contar esa historia.
2: Y se dan cuenta que todo al final gira en ser instrumentos de Dios, ¿verdad? Es más, yo hasta hace poco estuve haciendo una investigación que dicen que vos liberás muchas más feromonas de felicidad cuando vos haces un bien para otra persona. Por eso hay mucha gente que vive una vida filantrópica, una vida que es de ayuda social, de caridad, de dar, porque se siente bien, así, altruista también se dice la palabra, ¿verdad? Y para nosotros los cristianos lo llevamos eso a ser usados por Dios, ¿verdad? Pero eso también tiene un costo, porque muchas veces le habrá dicho a Dios: Dios, úsame, Dios, yo quiero ser usado. Mira, acá tenemos dos historias muy lindas, ¿verdad? Quiero ser usado por vos, quiero que vos me uses para tu gloria, pero eso requiere también un sacrificio, ¿verdad? Que es ser obedientes a Él, ¿verdad? Tenemos que estar dispuestos al sacrificio. Yo siempre digo, cada vez que le decimos sí a algo, indirectamente estamos diciendo que no a muchas otras cosas. Cuando vos le decís sí a estudiar una carrera, le estás diciendo no a muchas otras, ¿verdad? Gastar tu tiempo de balde, ¿verdad? Cuando te casas, le estás diciendo que sí a una mujer o a un hombre, ¿verdad? Pero le estás diciendo que no a todos los millones que existen, ¿verdad? Y lo mismo es con el Señor. Si vos querés ser un instrumento de Dios, le tenés que decir que no a muchas otras cosas.
0: Y hay que ser sinceros. Muchas veces nos cuesta dejar todas esas cosas y dejar que Dios sea el que nos use y dejar ser un instrumento para Él. ¿Y por qué nos cuesta tanto? ¿Por qué ustedes creen que nos cuesta tanto al final decirle 100% sí a Dios?
1: Bueno, yo creo personalmente que tiene mucho que ver también con lo que mi humanidad quiere, ¿verdad? Evidentemente, yo me considero cristiano, el Señor me salvó, es mi único y suficiente salvador, pero eso todavía no anula mi humanidad, y mi humanidad muchas veces quería otras cosas, miraba otras metas, tenía otros pensamientos, y obviamente aceptar a Cristo, y como dijo Guillermo, y yo esto también lo tomo para mí, para mi vida, para mi creencia, mi conocimiento, es que cuando yo acepté a Jesús, el estilo de vida que Él me quería dar, dije que no a otro estilo de vida.

0: estúpida, que hay muchas cosas que a cualquier muchacho le va a gustar, ¿verdad? Obviamente, fiestas, ¿por qué no mujeres también? Una vida, no sé si desenfrenada, pero sí una vida sin filtro, ¿sí?
1: Un poco más abierta.
0: Más abierta, más liberal, ¿verdad? Como hoy mismo se está viviendo, sin control mismo, muchos jóvenes de iglesia están viviendo ese tipo de vida.
1: ¿Y vos, Guille?
2: Yo quiero también explicar algo ahí, ¿verdad? Y contar un poco que creo que es la humanidad caída. Porque, ¿qué pasa? Cuando nosotros nos convertimos, nosotros los cristianos creemos que la conversión es un milagro, ¿verdad? Que se recibe por fe, mediante la gracia. Pero llegar a ser el hombre perfecto, que hace todo bien, es un proceso que le llamamos santidad, ¿verdad? Donde vos cada vez te guardas más para el Señor. Y eso tiene un proceso. Nosotros vamos a ser perfectos el día que muéramos nomás y nos presentemos delante de Cristo. Y hay siempre un hombre caído que quiere que vos estires hacia la carne. Por eso yo siempre le digo a la gente, mientras vos más alimentas, la gente que cae en pecado no cae, se va tirando de a poco. Porque, ¿qué pasa? Nunca nadie a mí me dijo, ¿sabes qué? Perdón, voy a decir los pecados más comunes de nosotros los jóvenes, ¿verdad? Yo forniqué en un tiempo de oración. O yo estaba en la iglesia y me re dio ganas de adulterar. No te dicen nadie eso, ¿verdad? Y vos, ¿qué vos estabas haciendo? Yo estaba solo en mi casa, hace varios días no me voy a la iglesia, o estaba haciendo una macanada, estaba usando mi tiempo de balde. Y ahí empezaron a pasar cosas que te llevan al final. Y yo creo que ese es el problema, cuando nosotros no estamos teniendo una vida activa, disciplinada con el Señor, porque un cristiano que no vive en lucha con su pecado, un cristiano que probablemente no sea salvo. No sé si le puedo llamar cristiano, ¿verdad? Porque el que te dice, no, Dios me perdona, Dios me ama. Y cierto, pues, la verdad también es, ¿verdad? Pero una media verdad. No, yo vivo así porque yo soy la criatura de Cristo. Ahí vos te das cuenta que no está viviendo su propósito. Todo el día tenemos que luchar. Hay todos los días algo que la carne te dice, alimentame, dame. Y eso creo que es la mayor lucha. Para vos, Liz.
1: Bueno, así como decías, cuando vos le decís sí a Dios, vos le decís a muchísimas cosas no. ¿Entendés? Y son muchas cosas que son divertidas, que vos querés hacer, pero sabes que no están bien. Entonces es cuando vos decís, yo quiero estar 100% para Dios, ahí no estás haciendo 100% para Dios, porque estás a medias. Entonces es una lucha realmente como cristianos, decir 100% a Dios y decir, quiero ser usado por Dios. Y hay una cosa también que muchas veces nos frena, es que nosotros esperamos ser perfectos o esperamos ser santos para que diga Dios, sí, yo quiero usarle a esta persona. Quiero usarle a Liz, pero Liz no es perfecta, no es santa. Y erramos porque Dios no está esperando que seamos así para poder decidir usarnos para su propósito, para su llamado. Y ya nos demostró mil veces y puedo decir que yo me habré perdido muchas cosas por esperar realmente esa perfección para ser usada por Dios.
2: Quiero contar la historia de un pastor que es muy famoso, misionero, que se llama Samuel Nielsen. Está muy activo ahora últimamente en las redes sociales. Es un pastor misionero, ¿verdad? Él es de Argentina, es un pastor argentino, pero que toda su vida le dio al Señor y vivió siendo instrumento de Dios. Vos no le ve a él en un póster, en un flyer, más creo que no se puede decir ni las naciones donde muchas veces se fue. No le ve a él publicando sus autos, sus yates, no, o sea, le ves de dónde. Él estuvo trabajando y trabaja todavía en países de habla, o sea, en países árabes, en países donde la religión es musulmana, donde es altamente peligroso servirle al Señor. Inclusive él cuenta su historia de cómo él iba traficando Biblia, que literalmente metía Biblia a contrabando para poder darle a la gente, para poder bendecirle a la gente. Y esa persona es tan usada como aquel que hace su trabajo con excelencia, aquel como es, ¿verdad? Y tal vez no se vean en la foto, tal vez no sean los famosos, capaz, porque hoy también estamos viviendo mucho esa época de cristianos individuales. Donde el cristiano como figura personal es un rockstar, el apóstol tal, el profeta tal, el levita tanto. Pero Dios, si vos ves en el Nuevo Testamento, nunca se fijó en una sola figura. Y si hay cartas dirigidas a una figura, es para alimentar a su iglesia, que siempre fue el fin de eso. Así que todos nosotros, así como ese pastor, podemos ser instrumentos para el Señor.
0: Y justamente teniendo en cuenta esta historia, que también es una historia que nos puede servir de ejemplo a muchos, yo quiero preguntarte a vos algo el día de hoy, porque esa pregunta también es para mí, es para Liz, es para Guillermo, porque no porque estemos hablando aquí, nosotros no tenemos que hacernos esta pregunta siempre. Y la pregunta sería, ¿yo estoy dispuesto a ser instrumento de Dios? Y en varios programas hemos hablado, Liz, Guillermo, audiencia, de hacernos preguntas para analizarnos. Yo creo que esta pregunta es más que importante. Porque si vos estás dispuesto, Él te va a sorprender. Ya sea te puede usar en cualquier lugar, en cualquier momento, con cualquier persona. La situación puede ser una situación que vos no esperabas, en distintos escenarios. Entonces, vuelvo a repetir la pregunta: ¿estás dispuesto realmente a ser utilizado por Dios, a ser un instrumento suyo? Yo creo que una respuesta, la respuesta, digo bien, que nosotros vamos a dar, va a depender de muchas cosas que nosotros vamos a tener que dejar de lado.
2: Y capaz eso es lo que está hoy en tu corazón, decir, yo quiero ser un instrumento de Dios, yo realmente me siento llamado a ser un instrumento de Dios, pero gallo, yo no quiero ser pastor. Gallo, yo no me veo siendo Samuel Nielsen en, qué sé yo, en Uzbekistán traficando Biblia. Yo no me veo en esos países, yo no me veo ahí, yo me veo, yo tengo un llamado, qué sé yo, a ser doctor, a ser periodista, a ser docente, ¿verdad? Y tenemos que entender que el primer punto es servir a Dios en nuestra profesión, en lo que Dios te llamó. O sea, es que hablando de las misiones, oye, vos no podés viajar a un país que no se permite el evangelio con tu carnet de misionero. Tenés que irte a través de un trabajo, a través de una profesión, como periodista, como cualquier cosa, y ahí recién vos podés ser misionero, ¿verdad? Pero ponerle que no, que Dios te llama a Paraguay, ¿verdad? Pero vos tenés que ser el mejor que hay. Vos tenés que hacer lo mejor que podés. Obviamente no somos perfectos, ¿verdad? Tenemos luchas. Pero yo quiero hablar de mi esposa, que le tengo mucha admiración. Ella es funcionaria pública. Y en mi país, yo no sé dónde vos estás, se habla tan mal de los funcionarios públicos, porque es cierto, hay también, así como hay bueno, hay malo, ¿verdad? Gente que viene solamente a marcar su horario de entrada y salida. Pero mi esposa, yo le vi sufrir, pelear, trabajar horas extras por nuestro estado, por nuestra nación, que realmente me hace sentir orgulloso de ella, porque yo veo que ella representa a Cristo en un lugar donde es tan famoso hablar mal de la otra persona. Entonces, Colosenses 3:23 dice: y todo lo que hagáis, hacedlo de corazón como para el Señor y no para los hombres, sabiendo que el Señor recibiréis la recompensa de la herencia, porque a Cristo Señor servís. El que sirve en el pastorado no es más fuerte como aquel que sirve en la función pública o en el periodismo o en lo que sea. Pero las dos personas tienen que tener en común eso: el evangelismo, el discipulado y ser de ejemplo de Cristo.
1: Y en nuestra vida diaria, porque estamos hablando de cómo servimos a Dios, cómo decidimos servir a Dios en nuestra vida diaria, y el primer punto era nuestra profesión, y el segundo punto es siendo un buen ejemplo. Y ahí ya no entra solo profesión, ahí entra en tu casa, en tu
0: estilo de vida.
1: Claro, en tu estilo de vida general, ¿verdad? Entonces ser un buen ejemplo, ser una persona que si vas a influenciar, influencia bien. Que si vas a ser ejemplo, que seas un buen ejemplo. Que tu testimonio en la vida diaria pueda influir de manera positiva. Y sobre todo, mostrando a Jesús con todo lo que haces, ¿verdad? Hay gente que te dice, no sé, tenés algo, no sé qué.
2: Y es una vibra, hey, no, muchacho.
1: El aura, ¿no es?
0: El aura es lo que se menciona
1: todo. Es Dios. Uh-huh. Hay un video de una mujer así que se iba caminando estilo modelo, así, tipo, con toda la seguridad del mundo. Y se acerca así, ¿viste esos muchachitos que le graban, que se acercan y le ponen el micrófono y le dicen, ¿se puede saber por qué tanta seguridad? ¿A qué se debe tu seguridad? Es Jesús, le dice, ¿verdad? Es Jesús, ¿verdad? Y ella feliz se fue, o sea, estaba bien seria y de repente así se le alegró la cara y es Jesús. Entonces que sea también en todo, en tu forma de caminar, en todas las cosas que hagas.
0: Y justamente cuando nosotros demostramos en nuestro estilo de vida que Jesús es el centro, ahí evitamos las distracciones, este sería otro punto, ¿verdad? Mantenernos alejados de conversaciones y comportamientos inapropiados. En Romanos 12:2 dice, no imitar las conductas ni las costumbres de este mundo, sino dejar que Dios nos transforme nuestro pensamiento a través de su palabra. Así vamos a conocer lo que es la voluntad de Dios, buena, agradable y perfecta. Entonces, apartarnos de eso, apartarnos de las malas costumbres, de aquella gente que dice que lo bueno es malo, que lo malo es relativo. Hablamos en muchos programas del relativismo también, de que hoy se está normalizando un montón de cosas. Apartarnos de ello, de eso, ¿verdad? Pedirle a Dios fortaleza y evitar esas distracciones del mundo.
2: Y en todo lo que hagas, en todo lo que emprendas, en todo lo que decías, vuelvo a, aunque suene redundante, en el sentido de con quién vas a estar, tenés que buscar la voluntad de Dios, ¿verdad? Es importante, ¿no? Dios no sostiene lo que Él no nos llama a hacer. Y muchas veces en el nombre de Dios hicimos las peores cosas, muchas veces en el nombre de Dios se hicieron las peores atrocidades porque simplemente no se tomó el tiempo de consultar en Él. Hay quien tiene que hacer la voluntad de Dios y se tiene que vivir al 100% para su obra. Eso implica oración, implica búsqueda. No es que no escuchás la voz de Dios, es que no pasás el tiempo suficiente para afinar tu oído para lo que Él tiene que decir. Alguien que medita en la palabra de Dios, alguien que se congrega, alguien que ora normalmente, diariamente, muy difícil que tarde o temprano no encuentre cuál es la voluntad de Dios.
1: Y otro punto es vivir en compasión y amor. Ahora Dios nos llama a ser un canal de eso, de compasión, de amor, actuando con generosidad. Y hay una cosa que está muy instalada ahora, es priorizarte vos, pensar en vos, y yo creo firmemente eso muchas veces también. Pero en muchos momentos priorizar a los demás también, ¿verdad? Pensar en los demás y hacer el bien todas las veces que tengamos posible. Y bueno, y con esto queremos ir despidiéndonos, ¿verdad? Más o menos llegando a una conclusión, es Dios nos llama a ser usados por Él. Dios nos llama a cumplir su propósito y no espera que nosotros seamos la mejor persona del mundo, lo más perfecto, lo más santo, pero Él espera que realmente tengamos un corazón predispuesto a Él todos los días es una lucha, y ahí Él va a estar usándonos de una manera que nos va a estar sorprendiendo.
0: Y sobre todo a animarnos a aceptar el desafío de ser instrumentos. Porque muchas veces...
1: Estás dispuesto, ¿verdad?
0: No nos animamos, ¿verdad? Porque no queremos soltar nuestra vida. Pero hay que animarse. Dios tiene muchas promesas para nuestra vida.
2: Será entonces, hasta la próxima.
1: Chao, chao.
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